0: Es Balarco entonces, el número 30, el zaguero, Balarco de Rentistas. ¿Hace cuánto no pasa esto en el fútbol uruguayo?
1: Hace mucho.
0: Bueno, y no. Pasa todo acá en el Estadio Artigas, ¿eh? Tiro libre que va a tomar ahora...
1: Ya está tiempo recontra cumplido y pasado, ¿no?
0: 54 minutos tenemos, ¿eh? Recontra cumplido y pasado, ¿eh? Va a ganar Paysandú y con mucho, se va a gritar un montón esto, ¿eh? Va a venir el tiro libre para Paysandú, señor.
2: No hay que jugarla, no hay que pegar al arco.
1: No hay que jugarla, y aguantar la pelota, claro.
0: Exactamente.
1: O pegarle bien y que sea tercero y limpiar el partido, ¿no?
0: Va el tiro libre, va para Paysandú. Afuera.
1: Claro, es que no hay más pelotas, claro. Es táctico.
0: No, ahí viene la pelota. Bueno. ¡No estaba expulsado, señor!
2: ¡Esto es cualquier gol!
0: El arquero que había sido expulsado le alcanzó el balón. ¡Increíble! ¿Qué decir?
2: Es una cosa de locos, ¿eh? La pelota para adentro la metió Méndez, el arquero que fue expulsado.
0: Sí, señor.
1: Lo raro, lo grave de esto son las fechas que le pueden dar a Méndez después, ¿no?
0: Le queda Moreira la pelota. Va a terminar el partido en cualquier instante. Una locura lo que sucede en el Estadio Artigas. Nunca había relatado algo así, ¿eh? Viene ahora González, pelota larga, corre Lucirato. Tiran otra pelota para entrar al campo de juego. Revienta ahora el balón. El folclore del fútbol uruguayo presente en el Estadio Artigas. Arriba el Flaco Vique. Ahí viene Rentista, metió el centro, saque la Villera, la sacó y hasta cuánto vamos a jugar, árbitro. ¡Centro! Y siguió de largo. ¡Córrala, Nico! ¡Cuídale! ¡Ahí la va! ¡La deja correr, señoras y señores! ¡Ganó Paysandú! ¡Ganó Paysandú! ¡Señoras y señores! ¡Lo dio vuelta! ¡Pasó de todo en el Estadio Artigas! ¡Pasó de todo en el Estadio Artigas! ¡Ganó Paysandú tendido llorando Nazareno Ferreira! ¡Lo dio todo! ¡Lo dio vuelta Paysandú! Múltiples expulsados de lado a lado, terminó atajando un jugador en los minutos finales y lo dio vuelta Paysandú 2-1, acaba de ganar en el Estadio Artigas, uno de los partidos más calientes que ha tenido Paysandú y unos 3 puntos vitales. Ahora analizaremos la posición que quedamos en la tabla. 3 puntos de oro que los necesitaba Paysandú y los consigue, Mauri.
1: 3 puntos de oro para Paysandú que lo sacan de la zona de descenso. 3 puntos importantes para el equipo de Julio Fuentes. No solo por lo que implica en la tabla de posiciones, como decíamos, salir de la zona de descenso, sino por lo anímico, sino por cómo se dio el partido y el rival que tenía enfrente de Paysandú, nada menos que Rentistas, uno de los equipos que seguramente esté luchando para jugar el próximo año en la primera división del fútbol uruguayo. 3 puntos de oro consiguió el equipo sanducero. Lo decíamos, el empate de Teuten con el traste, se puede decir, para hablar bien, porque si seríamos como nuestro colega Alberto Quesma, diríamos que fue un gol de culo de Teuten en un rebote, en un despeje de la zona de la última zona del equipo de Rentista. La pelota le rebotó en la nalga e ingresó sobre el palo izquierdo del arquero. Después de ahí, Paysandú fue el claro dominador del juego. Entró otro segundo tiempo, fue otro Paysandú el que jugó los segundos 45 minutos. Paysandú fue dominador, Rentistas no supo qué hacer con la pelota al poco momento que la tuvo, no supo qué hacer con un Paysandú que se fue con todo al ataque. López se perdió mano a mano tras una buena tapada del arquero Méndez. Después un disparo de Méndez, de Axel Méndez, la pelota se fue cerca del vertical izquierdo del arquero. Mano a mano nuevamente de Gabriel López, que lo tapa muy bien el arquero con la cara en esta oportunidad. De los 43, un centro del sector derecho del número 10, Santiago Ramírez. La pelota va al primer palo y el de los goles importantes volvió. Brandon Lloyurato, el de los goles importantes. En el primer palo salta más alto que todo, peina la pelota, ingresa al segundo palo del arquero Méndez. Nada que hacer para el para el arquero de Rentistas del Bicho Colorado, y le daba el gol agónico para Paysandú en la hora. 43 minutos iban cuando logró dar vuelta el partido. Ese segundo gol que le da 3 puntos importantes. A partir de ahí se disfrutó todo. Fue expulsado Santiago Ramírez por doble amonestación. También recibió la expulsión del arquero Ramiro Méndez cuando en un ataque rápido, en un contragolpe, quedaba solo mano a mano Franco López con el arquero Méndez, le pega fuerte, duro, era el último hombre, bien expulsado el arquero en esta oportunidad, muy bien el árbitro, expulsado bien el arquero de Rentistas. Y en esa misma jugada también por protesta es expulsado Dufour, inentendible, protesta vehementemente el número 20 de Rentistas, 2 amarillas en la misma protesta, en la misma jugada, en pocos segundos recibe el número 20, lo que le dio la expulsión. Paysandú ganó con jerarquía, porque jugó un gran segundo tiempo. No jugó un buen primer tiempo, pero sí jugó un gran segundo tiempo con mucha jerarquía. El equipo de Julio Fuentes consigue 3 puntos que le permiten escalar alguna posición en la tabla anual, pero lo más importante de todo, salir de la zona de descenso, salir de la zona baja y mirar con otro horizonte el partido del próximo fin de semana en el Capurro.
0: Analizaron en estos 90 minutos, 100 habremos tenido, muchos más, el señor Mauricio Taborda, pero me voy con Santiago Rodríguez para que nos dé los números. ¿Cómo queda Paysandú la tabla y estos 3 puntos de oro que conseguimos en el Estadio Artigas?
2: Cambia todo, cambia, Dorneles. Después de 4 partidos, Paysandú consigue un triunfo fundamental acá en el Estadio Artigas, en nuestro máximo escenario a nivel futbolístico en el departamento. Con este 2-1, Paysandú en la tabla general queda con 32 puntos, repasamos, 2 puntos por debajo de la Luz. Supera a Miramar, supera ya a Tacuarembó y supera a Uruguay Montevideo. Pero lo importante y lo que le gusta, o lo que debe enfocarse, en realidad, dónde debe enfocarse Paysandú, es en la tabla del descenso. Y con este triunfo supera a Miramar Misiones y, permítame decirlo, mañana se pone todo Paysandú la camiseta de Atenas de San Carlos. A las 13 horas juegan Atenas Miramar, un partido donde sirve y donde se espera un triunfo local, un triunfo del equipo carolino. A las 16 horas La Luz Plaza, allí sirve el triunfo de los de Ignacio Ayazo, del Pata Blanca.
1: Usted conoce mucho Colonia, ¿no?
2: Yo
1: he ido, ahí está.
0: Vamos a darle la palabra.
2: Vamos a darle el auto, ¿no?
0: Vamos a darle la palabra también a Cabeza Copelo, que quiere dejar algunas impresiones del partido.
3: No, simplemente cuando llegué me preguntaste si traía la suerte. El sábado los espero a 1:00 en la cancha de Fénix. Voy a estar ahí.
2: Pero vamos, Copelo, todavía.
0: Capurro, el sábado. Ay, Capurro, el sábado. En el Capurro, jugamos ahí.
1: En el Capurro.
2: El señor 14 horas del sábado.
1: Lindo estadio, Capurro. Lindo estadio, linda vista al mar.
0: Vamos en combi.
1: Linda vista al mar, el Capurro.
2: Espero que no se cometa otro accidente, como en el Parque Ancapo.
3: Vamos primero a Colonia, Santi, y después
1: a la vuelta será en Colonia, el domingo seguramente.
2: Tenemos la doble, ¿no?
0: En el Capurro hundimos un barco. No sé, no, por favor.
1: Viene acá, ese Capurro, viene acá.
0: Sí, señor.
1: Saludos al Lolo Espiano.
0: Bueno, hagan... Ha ganado Paysandú 2-1.
2: Martín Ligüera.
1: Germán Hornos y JR.
0: Agustín Canovio.
1: JR, paso, déjame pasar el chivo. JR, que lo tenemos el lunes en Mates y Deportes, en Mateína y Canal 4.
0: Lindo, ¿eh? Sí, una nota.
1: Con Ramón.
0: Está de un montón.
1: ¿Qué para decir?
0: Me imagino. Nosotros nos vamos a ir retirando, señoras y señores, por Radio Felicidad. Vivieron y disfrutaron la victoria de Paysandú 2-1 en el Estadio Artigas. Ha sido un placer. Gatón Rodríguez estuvo en la dirección técnica aquí. Matute Bacaro, allá en 33 Oriental y 18 de julio. El señor Mauricio Taborda. Muchas gracias, Mauricio.
1: Muchas gracias. Nos vemos el próximo sábado. Una semana distinta, una semana ya fuera del descenso.
0: Chau, Santi. Chau, chau. Vuelve para arriba. Dale.
1: Chau, chau, chau.
4: 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Su radio le da la hora. 21:09.
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1: Su radio le da la hora. 21 horas 53 minutos.
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1: Su radio le da la hora, 22 horas 55 minutos.
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1: Su radio le da la hora, 23 horas, 57 minutos.
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0: Su radio le da la hora. 0:59.
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0: Su radio le da la hora. 1:58.
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0: Su radio le da la hora. 2:59.
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0: Su radio le da la hora. 3:59.
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es eso? Dije con desconfianza. ¿Acaso es grave y puedo morir? No, dijo el viejo facultativo, pero la cura la va a encontrar. Allá, en las islas, entre mil verdes, el cielo, el agua, curan el mal del sauce, tenés, amigo. 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
1: Coja colgando como una inútil piltrafa, pasó el perro por mi lado. Un perro de pobre casta. Uno de esos callejeros pobres de sangre y de estampa. Nacen en cualquier rincón de perras tristes y flacas, destinados a comer basuras de plaza en plaza. Si pequeños, por el que fino y ágil de la infancia, baloncitos de peluche, tibios borlones de lana, los sacan al sol, les cantan. De mayores, por el que, con que se les fue la gracia, los dejan a su ventura. Mendigos de casa en casa, sus hambres por los rincones y su sed sobre las charcas. Y qué tristes ojos tienen, qué recóndita mirada, como si en ella pusieran su dolor a media asta. Y se mueren de tristeza a la sombra de una tapia, si es que un lazo no les da una muerte anticipada. Yo lo llamo psst, psst, psst. Todo orejas asustadas, todo hociquito curioso, toda sed, hambre y nostalgia. El perro escucha mi voz, olfatea mis palabras como esperando o temiendo pan, caricias o pedradas. No en vano lleva marcado un mal recuerdo en su pata. Lo vuelvo a llamar, psst, psst. Dócil a medias avanza, moviendo el rabo con miedo y las orejitas gachas. Chasco los dedos, le digo, ven aquí, no te hago nada, vamos, vamos, ven aquí. Y adiós la desconfianza, que ya se tiende a mis pies, a tiernos aullidos habla, ladra para hablar más fuerte, salta, gira, gira, salta, lloran, ríen, ríen, lloran, lengua, orejas, ojos, patas, y el rabo es un incansable abanico de palabras. Es su alegría tan grande que más que hablarme, me canta. ¿Qué piedra te dejó cojo? Sí, sí, sí, Malaya. El perro me entiende. Sabe que maldigo la pedrada, aquella pedrada dura que le destrozó la pata. Y él, con el rabo, me está agradeciendo la lástima. Pero tú no te preocupes. Ya no ha de faltarte nada. Yo también soy callejero, aunque de distintas plazas, y a patita coja y triste voy de jornada en jornada. Las piedras que me tiraron me dejaron coja el alma. Entre basuras de tierra tengo mi pan y mi almohada. Vamos pues, perrito mío, vamos, anda que te anda, con nuestra cojera a cuestas, con nuestra tristeza en andas, yo por mis calles oscuras, tú por tus calles calladas, tú la pedrada en el cuerpo, yo la pedrada en el alma. Y cuando mueras, amigo, yo te enterraré en mi casa bajo un letrero que dice, aquí yace un amigo de mi infancia, y en el cielo de los perros, pan tierno y carne mechada, te regalará San Roque una muleta de plata. Compañeros, si los hay, amigos, donde los haya, mi perro y yo por la vida. Pan pobre, rica compañía. Era joven y era viejo, por más que yo lo cuidaba. El tiempo malo pasado lo dejó medio sin alma. Fueron muchas hambres, mucho peso para sus tres patas. Y una mañana en el huerto, debajo de mi ventana, lo encontré tendido, frío como una piedra mojada. Como un duro musgo, el pelo con el rocío brillaba. Ya estaba mi pobre perro, muerto de las cuatro patas. Hacia el cielo de los perros se fue, anda que te anda, las orejas de relente y el hociquito de escarcha. portero y dueño del cielo, San Roque en la puerta estaba, ortopédico de mimos, cirujano de palabras, bien surtido de recambios, con qué curar viejas taras. Para ti, un rabo de oro. Para ti, un ojo de ámbar. Tú, tus orejas de nieve. Tú, tus colmillos de escarcha. Tú. Y mi perro le reía. Tú, tu muleta de plata. Ahora ya sé por qué está la noche agujereada. ¿Estrellas? ¿Luceros? No, es mi perro, que cuando anda, con la muleta va haciendo agujeritos de plata.
2: El tema que viene a continuación no es exactamente de Paysandú, pero anda pegándole en el palo. Está cerquita y es un lugar maravilloso realmente, vale la pena visitar. Al que no lo conoce, recomendamos ir a Puerto Viejo y San Javier.

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1: Su radio le da la hora. 5:00 p.m.
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1: Su radio le da la hora. 5:56.
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te cuesta arder, pero eso sí, después que prendes, ya no te apagas. 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
1: Su radio le da la hora. 6:56.
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4: Siete de la mañana, cuatro minutitos en la República Oriental del Uruguay. El saludo para todos, amigas y amigos. Comenzamos nosotros a compartir la información como lo hacemos cada domingo. Aquí en el 1420 de Radio Felicidad, cuando tenemos 8 grados de temperatura y vamos a estar alcanzando para la jornada del día de hoy los 19 grados de temperatura, con algo nuboso que se va a presentar en el día de hoy. 6 de la mañana, 17 minutos, salió el sol. 19 horas, 1 minuto, se oculta el sol. 6 metros 23, la altura del río Uruguay, se encontraba anoche el Paterno. Vamos entonces con la información que nos trae el telégrafo. En este domingo 11 de octubre de 2026, Centro de Atención Primaria Urbanos de Paysandú no cuentan con equipos DEA. Las policlínicas rurales de Paysandú cuentan con desfibriladores externos automáticos DEA, pero los centros de atención primaria de los barrios urbanos no. La directora de la Red de Atención Primaria de ACERRAP, Andrea Beglia, explicó que la ley obliga a instalarlos donde circulan más de 1,000 personas diarias, y el 50% del personal debe saber usarlos, pero para las policlínicas barriales la norma solo lo recomienda a nivel de la red de atención primaria y contamos con DEA en las localidades rurales, pero no tenemos en las zonas urbanas, dijo. A mediados de septiembre la RAP y una cadena de supermercados local lanzaron una campaña solidaria para recaudar fondos y adquirir DEA para las policlínicas barriales. Beglia destacó que el dispositivo puede ser utilizado por cualquier persona. Los DEA cuentan con un mecanismo de control y no disparan una descarga si la persona no lo necesita. El costo de los equipos más económicos ronda los $2,500. Las baterías duran 4 o 5 años y los parches tienen vencimiento de unos 2 años, por lo que requieren revisión periódica. Para quienes quieran localizar el DEA más cercano en tiempo real, la app Cerca, impulsada por la Comisión Honoraria por la Salud Cardiovascular, permite hacerlo mediante geolocalización. En Paysandú, el sitio Cerca también brinda capacitaciones gratuitas en resucitación cardíaca básica. Los eventos cardiovasculares son inesperados y ocurren dentro de la comunidad. Para eso es fundamental promover la cadena de supervivencia, señaló Beglia. Importante victoria de Paysandú Fútbol Club. Paysandú Fútbol Club consiguió ayer una victoria fundamental al estar derrotando 2-1 a Rentistas en el Estadio Artigas por la fecha 22 de la fase regular de la segunda división profesional. Un gol de Brandon Logirato en los instantes finales le permitió al equipo sanducero quedarse con 3 puntos de enorme valor y salir momentáneamente de la zona de descenso. Fue un triunfo agónico, de esos que pueden significar mucho más que 3 puntos en una lucha por la permanencia. Ahora Paysandú Fútbol Club deberá darle continuidad a este buen resultado cuando en la próxima fecha visite a Fénix. Celebraron el 69 aniversario del pozo termal de Guavillú. Las termas de Guavillú celebraron
17: el 69 aniversario de la perforación del pozo que dio origen al complejo con un acto oficial que reunió autoridades nacionales y departamentales, integrantes de la Sociedad de Fomento y representantes de instituciones vinculadas al desarrollo turístico. El ministro de Turismo, Pablo Menoni, destacó el potencial del destino y la necesidad de diversificar la oferta, aprovechar las propiedades de las aguas termales y también atraer visitantes que permanezcan más tiempo y generen un mayor gasto. La noche tuvo un cierre multitudinario, con miles de personas disfrutando del escenario y aguardando la tan esperada actuación de Lucas Hugo, quien regresó hace pocos días a los escenarios tras el duro golpe familiar que significó la pérdida de su hija. Panamá declara el estado de emergencia nacional tras el sismo. Integrantes del ejército de Panamá y de Estados Unidos descargan un helicóptero Chinook del Comando Sur de Estados Unidos allí en la foto, con insumos que serán distribuidos en las zonas afectadas tras el terremoto de magnitud 7.7 que sacudió este viernes a Panamá. El terremoto dejó al menos 27 heridos leves, unos 300 evacuados y más de 400 edificaciones afectadas, entre ellas 142 residenciales y 188 centros escolares, sin que se registren víctimas mortales según el último balance de las autoridades panameñas. El gobierno de Panamá declaró este sábado el estado de emergencia nacional para canalizar hasta 100 millones de dólares para atender los daños a diversas infraestructuras causadas por el terremoto. Comenzó formación de voluntarios para recibir al Papa León XIV. La organización de la visita del Papa León XIV a Paysandú ingresó en una nueva etapa con el comienzo de formación de los voluntarios que estarán participando en las diferentes tareas de apoyo durante la presencia del pontífice en la ciudad, prevista para el próximo 7 de noviembre. La primera jornada de capacitación se desarrolló en la víspera en la Basílica Nuestra Señora del Rosario y San Benito de Palermo, según confirmó el párroco Miguel Suárez. La actividad forma parte de los preparativos para recibir a los miles de fieles que se espera concurran a Paysandú, donde León XIV estará celebrando una misa multitudinaria en el Parque París-Londres. Los voluntarios cumplirán un papel importante en la organización de las actividades, colaborando en distintas acciones vinculadas al desarrollo de la visita apostólica. Su formación constituye uno de los componentes de la preparación local, que comprende aspectos religiosos, organizativos y logísticos ante un acontecimiento que convocará a visitantes de diferentes puntos del país y del exterior. Paralelamente continúan los trabajos de acondicionamiento del Parque París-Londres, escenario elegido para la celebración eucarística, así como las coordinaciones entre las instituciones que participan en la organización. La organización también avanza en los mecanismos de acceso a los encuentros multitudinarios. A través de la página oficial de la visita se informó que próximamente estarán disponibles las invitaciones para participar en las diferentes celebraciones. La asistencia será gratuita, aunque requerirá gestionar previamente los correspondientes accesos. La expectativa por la llegada del Papa está generando una importante movilización de instituciones públicas, organizaciones religiosas y entidades privadas involucradas en los preparativos para un acontecimiento de características excepcionales. Guavillú celebró los 69 años del pozo termal con la mirada en el desarrollo turístico y sostenible. En nombre de la Sociedad de Fomento, Belkis Toscanini dio la bienvenida a las autoridades y recordó que la perforación del pozo termal representó un acontecimiento decisivo para la zona, al dar origen a una comunidad que hoy recibe visitantes de distintos puntos del país. También destacó el trabajo conjunto con el Ministerio de Turismo y la Intendencia Yutu. Por su parte, Flavia Cerrudo evocó el origen de la historia termal cuando la búsqueda de petróleo terminó revelando un recurso que cambiaría el destino del lugar. Mientras acá se buscaba petróleo, se encontró algo mucho más valioso para el pueblo, se encontró futuro, expresó. El objetivo, afirmó, es que Guavillú se convierta en un referente nacional e internacional de bienestar sin perder la esencia que le dio identidad desde sus comienzos. La secretaria general de la Intendencia, Gabriela Gómez Indarte, destacó especialmente el protagonismo de la comunidad y las nuevas oportunidades que pueden surgir de la articulación entre educación, ciencia, emprendimiento y turismo. Al referirse a las actividades desarrolladas el viernes, valoró la participación de más de un centenar de estudiantes de UTU que trabajaron en propuestas gastronómicas. Piden información sobre obras y gastos por la visita del Papa. Federico Álvarez Petraglia presentó ante la Intendencia de Paysandú una acción de acceso a la información pública para conocer qué obras e intervenciones se realizan con motivo de la visita del Papa León XIV, si esas tareas son financiadas por la comuna y a cuánto asciende el gasto previsto o ejecutado. El planteo fue dirigido al intendente departamental y se ampara en la ley 18.381 que regula el acceso a la información pública. La solicitud refiere específicamente a la visita del pontífice a Paysandú y apunta a obtener detalles sobre los trabajos que se vienen desarrollando en el Parque París-Londres, lugar previsto para las actividades centrales. En el escrito se solicita saber qué obras se están realizando en el Parque París-Londres para la visita del Papa León XIV y también qué otras intervenciones se han llevado a cabo para esta visita, además de las realizadas en el Parque París-Londres. El pedido incorpora además dos preguntas vinculadas al uso de recursos públicos. Las mencionadas obras las paga la Intendencia y a cuánto asciende lo gastado en dichas obras. Álvarez Petraglia fundamentó la solicitud en el principio de publicidad de la actuación estatal y en el derecho de cualquier ciudadano a acceder a información que esté en poder de organismos públicos, salvo las excepciones expresamente establecidas por la ley. El solicitante sostiene que la información requerida no se encuentra comprendida en ninguna de las excepciones, ya que refiere a eventuales gastos con fondos públicos. En ese sentido, plantea que es un derecho de todo ciudadano el saber a qué se comprometen las autoridades públicas en su nombre, especialmente cuando se trata de decisiones que pueden implicar erogaciones del Estado. Candidata al BPS cuestiona los convenios de pago y reclama mayor atención a pequeñas empresas. La candidata a representar a los empresarios en el directorio del BPS, Graciela Álvarez, propone establecer convenios de pago adaptados a la capacidad económica de cada empresa, reforzar la atención personalizada ante las dificultades que genera la digitalización de los trámites y modificar los criterios de fiscalización para combatir la informalidad. También plantea mejorar los controles de las certificaciones médicas prolongadas al considerar que representan un costo importante para el organismo. Álvarez encabeza la lista 21 respaldada por la Asociación Nacional de Micro y Pequeñas Empresas y la Comisión Nacional de Fomento Rural para las elecciones de representantes sociales del próximo 21 de noviembre. Ya van más de 300 firmas de vecinos que piden la reestructuración del puente de Tablas de Guichón. A casi un mes de la recolección de firmas de los vecinos de Guichón para la reestructuración del puente de Tablas situado sobre el río Queguay, entre Piñera y Cuchilla del Fuego, ya van más de 300 y aún quedan algunos días para firmar. Si bien desde el municipio de Guichón afirman que ya no está al alcance del gobierno departamental otro tipo de reparaciones con las que se venían haciendo, colocación de rieles donados por AFE o la construcción de un puente nuevo, quienes recolectan las firmas opinan que se podrían utilizar parte de los fondos destinados a los gobiernos departamentales para mitigar eventuales daños provocados por el fenómeno del Niño aprobados en agosto. Manuel Piñera es uno de los vecinos impulsores y firmantes de esta campaña para la restauración del histórico puente de Tablas. Expresó que decidimos hacerlo en esta manera viendo el abandono que tiene este patrimonio histórico de la zona. Su padre Roberto Piñera era nieto del fundador del pueblo, quien fuera además promotor de la construcción de este puente. Roberto falleció en 2024 y a pesar de haber estado muchos años pidiendo la reconstrucción del puente que impulsó su abuelo, nunca consiguió resultados desde las autoridades correspondientes. Los vecinos piden principalmente la restauración del puente que consideran patrimonio histórico y también revalorizar la zona, pidiendo un espacio que corresponde al Ministerio de Transporte y Obras Públicas para que se utilice como camping público. una rampa de descenso de embarcaciones, la recuperación de la figura del puentero que era el que hacía el mantenimiento al puente cuando tenía barandas rebatibles, la limpieza de la resaca y que se haga cargo del mantenimiento del camping. En el camping queremos que se desarrollen locales de servicio para pequeños emprendedores puedan atender a los turistas. La carta que la gente de Piñera, Cuchilla del Fuego, Guichón y zonas aledañas estaba firmando y está dirigida a la Intendencia de Paysandú, el Ministerio de Transporte, Ministerio de Turismo y Municipio de Guichón, y sigue abierta a quienes quieran ser parte de la petición. Hay 35 desplazados y el río sigue creciendo. La creciente del río Uruguay elevó a 35 la cantidad de personas desplazadas de sus viviendas en Paysandú, mientras el nivel del río alcanzó los 6,25 y continúa creciendo de forma intermitente. La cifra representa un incremento de 22 afectados respecto al primer relevamiento, que registraba 13 personas. Según el informe del SECOED, se contabilizan 20 autoevacuados y otras 15 personas alojadas en carpas y refugios. En tanto, la CTM de Salto Grande mantiene la previsión de una tendencia ascendente para los próximos días, mientras las ciudades de Salto y Concordia también registran evacuaciones. El informe del SECOED indica que se recibieron 11 denuncias policiales vinculadas a la creciente. Entre las 35 personas afectadas, 20 se retiraron por sus propios medios, de las cuales 12 son mayores y 8 menores de edad. Otras 9 personas permanecen alojadas en 2 carpas proporcionadas por el SINAE y el Ejército Nacional, entre ellas 7 mayores y 2 menores. Se trata del grupo de familias que debió abandonar sus viviendas en la zona de Diagonal San Félix. A ellas se suman 2 personas mayores alojadas en carpas particulares y otras 4 que permanecen en el refugio habilitado en el hogar estudiantil ubicado en Uruguay 564. Las primeras autoevacuaciones se produjeron como consecuencia del desborde del arroyo Sacra, mientras que posteriormente comenzaron a registrarse desplazamientos por el avance de las aguas del río Uruguay. El último informe de la Comisión Técnica Mixta de Salto Grande confirma que el río Uruguay continuará con tendencia ascendente durante los próximos días, aunque su evolución dependerá de los aportes de agua que reciba la cuenca. De acuerdo con los registros más recientes, el aporte al embalse durante las últimas 24 horas fue de 17.966 metros cúbicos por segundo, mientras que el caudal evacuado se ubicaba en 18.352 metros cúbicos por segundo. El nivel del embalse era de 32 metros 22 centímetros y se prevé que tienda a los 32.30. El pico de la creciente ya habría llegado a la represa, por lo cual los caudales de aporte deberían reducirse en los próximos días. Hasta las 15 horas de hoy, el caudal medio diario evacuado variará entre 18.000 y en este caso 19.000 metros cúbicos por segundo, según las estimaciones del organismo binacional. En la editorial, Islamismo violento, izquierda radical e ideología de género, el suicidio de Europa. El actual panorama europeo no podría ser más desolador. Por un lado, se ha producido un avance significativo de los partidos de ultraderecha que han aprovechado el descontento de la población por una época marcada por la incertidumbre en todos los sentidos. No solo se trata de la imparable pérdida de puestos de trabajo ante el avance de la industria china, hasta basta con ver la situación en la que se encuentran los trabajadores de la empresa Volkswagen en Alemania, sino también de un contexto de guerra más o menos explícita, donde Rusia ha decidido que la invasión a Ucrania sea solo el comienzo de una ofensiva contra el territorio europeo, que ahora se traduce en ataques con drones contra Alemania, obviamente sin reconocer su autoría. Su consecuencia más directa e inmediata es el aumento de los gastos militares, lo que supone un desvío de recursos desde áreas socialmente sensibles como la educación, la seguridad y la salud. Cancillería confirmó la salida del primer vuelo con uruguayos varados en Panamá tras el sismo. La Cancillería informó que salió el primer vuelo desde el Aeropuerto Internacional de Tocumen, en Panamá, hacia Uruguay, con compatriotas que quedaron varados en ese país. También señalan que en unas horas podría salir el segundo. Desde la cartera registran que son unos 80 los uruguayos varados. Más temprano este sábado, el Ministerio de Relaciones Exteriores indicó que realizaba las gestiones para asistir a los uruguayos varados en ese país luego de que se cancelaran y retrasaran vuelos por el sismo que se registró el día viernes. Alejandro Sánchez descartó aplicar el modelo Bukele en Uruguay. La realidad es muy distinta. El secretario de la Presidencia, Alejandro Sánchez, descartó implementar los métodos de seguridad aplicados en El Salvador y dijo que no se conversó sobre el método Bukele con el vicepresidente de ese país, Félix Ulloa. Tras la reunión del presidente Yamandú Orsi con Ulloa, Sánchez dio detalles del encuentro y destacó que el debate no se centró en el método de seguridad de Bukele. No fue parte del debate que tuvimos con la visita del vicepresidente de El Salvador. Estuvimos discutiendo otros temas que son relevantes, como por ejemplo la CELAC y la integración de América Latina y el Caribe para enfrentar determinados desafíos como la inteligencia artificial, las TIC, y la coordinación para el desarrollo de los países. No obstante, apuntó que Ulloa dio una explicación de las cosas que están haciendo en materia de seguridad, pero no formó parte esencial de la agenda de trabajo. Ante la propuesta del vicepresidente de El Salvador de ofrecer herramientas técnicas del método de seguridad de su país, Alejandro Sánchez descartó que Uruguay implemente las medidas de Bukele. No podemos comparar la realidad salvadoreña de las maras con la realidad del Uruguay, que es muy distinta y es una situación muy diferente. En tanto, el presidente del Frente Amplio, Fernando Pereira, cuestionó que se pretendan aplicar las medidas del Salvador en nuestro país. Alquileres aumentaron, pero cayó la cantidad de contratos. El mercado de alquileres registró un aumento de un 0,61% en el precio promedio durante agosto de 2026, hasta alcanzar los 22.413 pesos mensuales, mientras que la cantidad de contratos vigentes disminuyó 1,33% respecto de julio, según el INE. El informe de indicadores de actividad inmobiliaria muestra que el país contabilizó 150.909 contratos de alquiler vigentes en un escenario en el que los precios continuaron aumentando pese a la reducción mensual en la cantidad de contratos registrados. Los resultados corresponden al relevamiento elaborado por el INE a partir de registros de ANDRA, MAFRE, Porto, SANCOR y CGA, que permite analizar la evolución de los precios, la cantidad de contratos y su distribución geográfica. El organismo aclaró que todavía no cuenta con la información necesaria para calcular la variación interanual de los indicadores, por lo que los resultados publicados se concentran en las comparaciones mensuales. La distribución territorial muestra una fuerte concentración de los alquileres en Montevideo, que reúne el 70,55% de los contratos vigentes a nivel nacional. Le sigue Canelones con el 11,63%, mientras que Maldonado representa el 4,30%, Colonia el 2,73%, Paysandú el 1,98% y San José el 1,91%. Estos seis departamentos concentran en conjunto el 93,1% de los contratos vigentes relevados, mientras que el 6,9% restante se distribuye entre los demás departamentos del país. La evolución mensual también muestra diferencias entre departamentos. Uruguayo detenido en Italia con cargamento de cocaína. Un uruguayo está en prisión preventiva en Italia tras ser detenido en el puerto de Génova mientras retiraba, junto a otros tres hombres, 128 kilos de cocaína ocultos en un contenedor refrigerado con limones provenientes de Ecuador. La detención se produjo el 6 de octubre y este viernes la justicia italiana determinó que esperen en prisión mientras se desarrolla la investigación por la Operación Internacional de Tráfico de Drogas, informó Génova Today. El uruguayo es Eros Nicola Castellán, nació en Montevideo y admitió ante la justicia que había sido enviado desde Sudamérica para controlar que el cargamento llegara a destino. En la casa de uno de esos hombres, la policía encontró una hoja con anotaciones sobre cargamentos provenientes de Guayaquil, Ecuador. El uruguayo aceptó su responsabilidad, pero declaró que la droga no era suya y que lo había enviado para controlar el retiro de la mercadería del contenedor, que las instrucciones se la dieron por teléfono desde Uruguay y que por eso le pagarían $10,000. El cargamento está evaluado en 70 millones de euros, según la Guardia de Fianza que encabezó el procedimiento. En internacionales, Adenot, la astronauta francesa de la Estación Espacial Internacional, las fronteras no se ven desde el espacio. Sophie Adenot, la francesa que ha hecho historia tras cumplir la misión de 8 meses, CRAU-12 en la Estación Espacial Internacional, aseguró este sábado que observar el planeta Tierra desde el espacio es precioso porque no se ven divisiones ni fronteras. Nada más aterrizar en Colonia, Alemania, tras haber llegado hace 2 días a Estados Unidos procedente allí de la Estación Espacial Internacional, Adenot, de 44 años, compareció ante un gran número de medios, mucho de ellos franceses, ayudada por 2 compañeros que la sujetaban para adaptarse a la gravedad, y muy emocionada. El espacio es duro, pero también nos une. Ucranianos no se rinden ante los mortales ataques rusos. Los ataques rusos, cada vez más mortíferos contra objetivos civiles, no han logrado hasta ahora cambiar significativamente la actitud de los ucranianos, que siguen abiertos a la diplomacia, pero se niegan a hacer concesiones unilaterales a Rusia. Oeste de México en alerta por el huracán Simón. Desde la suspensión de actividades no esenciales a partir de este sábado hasta evacuaciones en zonas de riesgo, el oeste de México está en alerta ante el avance del huracán Simón categoría 4, que amenaza con tocar tierra el domingo y dejar lluvias extraordinarias en varios estados del país. 12 muertos en ataque contra el aeropuerto de Riad. Esto en el Cairo, Egipto. La tormenta Isaías deja al menos 4 muertos en Alabama y Florida. Estados Unidos atacó buque comercial en el Golfo de Omán que partió de un puerto iraní. En las fotos de cortocircuitos ciudadanos, está para caerse. Esto está en Costa Rica pasando Estefanel. En cualquier momento colapsa, está sostenido por los cables. Reclamamos a quien corresponda arreglar esto, mandamos videos y fotos a la página de la Intendencia y son ciegos. Nadie responde, plantea la persona que envía esta foto por el WhatsApp, que se ve allí una columna de hormigón que está a punto de caerse, sostenida por los cables. Riesgo eléctrico en la zona de lesión número 6 de Nuevo Paysandú. Esta cámara con conexiones eléctricas se encuentra desde hace tiempo sin la tapa, lo que conlleva una situación de riesgo para quienes pasan por el lugar. La pausa y continuamos con la información aquí en la radio.
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7 de la mañana a 39 minutos, seguimos compartiendo la información aquí en el 1420 de Radio Felicidad. Vamos a continuación a la información necrológica. Falleció Juan Eleazar Mazondo Burgos. El sepelio a efectuarse hoy en Cementerio Central, Casa de Duelo, Sala 9 de Cochería, San José. El cortejo parte a las 15:50 desde la empresa Juan Eleazar Mazondo Burgos. Que en paz descanse. Teatro Itinerante lanza campaña para reunir 1,000,000 de pesos y abrir su centro cultural. El Teatro Itinerante Paysandú lanzó una campaña de socios colaboradores para recaudar 1,000,000 de pesos destinados a completar las obras del futuro centro cultural Omar Ostuni, que estará funcionando en una antigua casona cedida en comodato por ANEB. La iniciativa denominada Volverán los Locos, Volverán, contempla aportes desde 200 pesos mensuales y tendrá su primera etapa hasta el 31 de diciembre. El proyecto, que incluye una sala de espectáculos y una biblioteca especializada en artes escénicas, además de espacios abiertos a otras expresiones culturales. Durante el lanzamiento, la presidenta de la institución, María Inés Gómez, recordó que el emprendimiento representa la concreción de una aspiración compartida durante muchos años con Omar Ostuni, Horacio Merlo y otros integrantes del colectivo. Estamos abocados a un sueño de hacer muchos años, un sueño de hace muchos años con Omar Ostuni, Horacio Merlo y otros compañeros que hoy no están acá, pero ese sueño se va haciendo realidad, expresó. Explicó que la antigua casona está siendo transformada progresivamente para albergar el centro cultural que llevará el nombre del recordado dramaturgo sanducero, mientras que la sala teatral se estará denominando Diva Merelo. El secretario director del grupo, Horacio Merlo, explicó que la campaña

busca involucrar a toda la comunidad en la construcción del nuevo espacio. Hemos pensado en todos los bolsillos, ya que nuestro centro cultural va a ser un centro para la comunidad, no va a ser simplemente la sala de teatro itinerante Paysandú, sostuvo. Agregó que la propuesta permitirá incorporar actividades musicales y exhibiciones cinematográficas mediante un convenio con Paysandú Gestiona Cultura Cine. Se estarán presentando estrenos de películas y documentales uruguayos. Las modalidades de colaboración comprenden una cuota mensual de 200 pesos, una semestral de 900 y una anual de 1000. Los socios tendrán beneficios como entradas 2x1, reservas prioritarias para estrenos y otras ventajas vinculadas a la programación. El dinero recaudado complementará los 900.000 pesos obtenidos del Fondo de Infraestructura Cultural del MEC destinados a materiales. Los honorarios de la arquitecta fueron donados, pero resta financiar jornales de construcción, trabajos técnicos e instalaciones eléctricas. Merlo señaló que ya se recibió la primera partida del MEC y que se aguardan autorizaciones administrativas de ANEB para completar los trabajos ante el Banco de Previsión Social e iniciar las obras. Los trámites administrativos van por otro camino, no van por el mismo camino de la ansiedad de estos locos soñadores que quieren empezar la obra ya y ver la casa terminando. Los aportes pueden realizarse mediante transferencia a la cuenta de pesos del BROU 11-09-01-073-0001 de la Asociación Civil Teatro Itinerante Paysandú, enviando el comprobante al WhatsApp 099-509-385. También se procura sumar contribuciones de empresas y organismos públicos. Feria familiar en Plaza Artigas. Hoy la Plaza Artigas será escenario de una nueva feria de artesanos y emprendedores con música y entretenimiento para toda la familia. La propuesta incluye además puestos gastronómicos, karaoke y espectáculos en vivo. La actividad comenzará a la hora 15 y tendrá como uno de sus principales atractivos la actuación de la Versátil, prevista para las 17. Organizada por la Comisión Plaza Artigas, la jornada cuenta con el apoyo de la Intendencia Departamental de Paysandú. Desde la organización se invitó al público sanducero a acercarse, disfrutar de la propuesta y apoyar a los emprendedores locales. Seguimos con más información. Falleció ayer Viviana Noemí Britos Cabrera en Montevideo, Casa de Duelo Cochería San José. El velatorio y sepelio en horario a confirmar. Viviana Noemí Britos Cabrera, que en paz descanse. Luces con movimientos de giro volvieron a llamar la atención en el cielo de Paysandú. Un nuevo avistamiento de luces con movimiento en el cielo tuvo lugar días pasados en la noche desde la zona sur de la ciudad. El episodio recuerda las luces observadas en Termas de Almirón y Guichón, que en 2023 motivaron una investigación de la Fuerza Aérea. En la vecina provincia argentina de Entre Ríos también se han registrado fenómenos luminosos que despertaron interrogantes. Mujer politraumatizada en vuelco. Una mujer resultó lesionada a las 21:30 de la víspera al volcar el auto en el que viajaba como acompañante en la zona de Antonio Estefanil y Costa Rica. Según la información recabada, el vehículo se desplazaba por Estefanil hacia el oeste, conducido por un hombre, cuando este perdió el dominio del rodado al intentar cambiar la radio. Se fue contra la cuneta y terminó volcando. El conductor resultó ileso, pero su acompañante sufrió politraumatismos, por lo que fue trasladada al hospital por una ambulancia de SIET. Trabajó en el lugar personal de la ARP de la policía. Lesionados en camino a la autobalsa. Una mujer debió ser trasladada a Comepa tras resultar lesionada a la hora 19 de la víspera en un siniestro de tránsito ocurrido en el camino a la autobalsa a la altura del vivero San Francisco. Según la información recabada, en una moto Asahi CG125 se desplazaba por esa vía hacia el oeste, conducida por un hombre que llevaba como acompañante a su madre,
cuando, según manifestó el motociclista, una camioneta de color blanco avanzaba hacia el este por el mismo carril. Para evitar el choque frontal esquivó el vehículo de mayor porte, pero perdió el equilibrio y ambos cayeron del birrodado al pavimento. De acuerdo a la declaración del siniestrado, la camioneta se dio la fuga sin asistidos. Aparentemente esa camioneta sale de una fiesta que había en la zona donde llevaba gente en la parte trasera. En lo que alcancé a ver fueron las palabras del conductor de la moto. Los heridos fueron asistidos por personal médico de SIED, que estableció el diagnóstico primario y dispuso el traslado a la acompañante a Comepa. Trabajó en el lugar personal de seccional quinta de policía. Principio de incendio en finca, como consecuencia de la propagación de las llamas de una estufa avivada por un remolino de viento, justo al momento de encenderla cobraron fuego parte del cerro raso y una mesa que se encontraba en el lugar, con potencial riesgo de extensión hacia otras dependencias de una vivienda ubicada en la zona de Éxodo y Felipone. El siniestro ocurrió sobre las 10:30 de este sábado y dio lugar a que se requiriera la presencia de efectivos del Cuerpo de Bomberos, así como personal policial de la seccional primera. Las llamas pudieron ser controladas a los pocos minutos, por lo que la emergencia no pasó a mayores, aunque sí dio un susto a los ocupantes y a los vecinos que acudieron en ayuda. En TV Cine y Radio, los premios Emmy de televisión se mudarán a Prime Video a partir del año 2027. Los premios Emmy dejarán de emitirse en la televisión tradicional y se transmitirán en exclusiva por la plataforma Prime Video a partir de septiembre del próximo año, informó la Academia de la Televisión en un comunicado. El acuerdo de 6 años de duración y calificado de histórico convierte a Prime Video en la sede mundial exclusiva de los premios. La medida pone fin al sistema de rotación que durante décadas repartió la ceremonia entre las grandes cadenas estadounidenses ABC, CBS, Fox y NBC. Al pasar de un modelo rotativo a un acuerdo permanente y exclusivo, la Academia de Televisión ha asegurado un hogar permanente para el máximo reconocimiento a la excelencia accesible a audiencias de todo el mundo, añadió la institución. Primer romance en Gran Hermano Uruguay, Fabricio y Victoria dieron el consentimiento y hubo besos. Motivos para brindar, justicia italiana oficializó el divorcio de Icardi y Wanda Nara. Hay más noticias, escribe Ernesto Kramerman, de la utopía de Moro a la distopía del 0,001%. Escribe Danilo Arvilla, ¿en manos de quién? Ciclo de charlas de divulgación científica Uruguay, murciélagos, nuestros amigos nocturnos. En el marco del ciclo de charlas de divulgación científica que organiza O Uruguay el próximo 14 de octubre a las 19 por modalidad de Zoom, se realizará el conversatorio Murciélagos, nuestros amigos nocturnos. En esta ocasión el expositor experto en la temática es Enrique González, mastozoólogo y encargado del Departamento de Mamíferos del Museo Nacional de Historia Natural de Uruguay. Conversatorio sobre salud mental. Días pasados en la Aula Magna de la Universidad se realizó un conversatorio organizado por el equipo de CM de Paysandú sobre angustia y depresión a sala llena. Taller de teatro presenta hoy Puertas Adentro. El taller de teatro Paysandú ofrecerá hoy domingo una nueva velada artística que estará combinando lectura de cuentos y la representación de la obra Puertas Adentro de Florencio Sánchez. La actividad se realizará a la hora 19 en el local de Municipales 3, ubicado en calle 34 Sur, casi Independencia, con aporte al sobre. La propuesta tendrá como eje una apuesta de tono intimista basada en el texto del dramaturgo rioplatense Florencio Sánchez, uno de los autores más representativos del teatro nacional y regional. Puertas Adentro plantea desde un ámbito cotidiano y doméstico
un conflicto humano atravesado por el diálogo, las tensiones personales y las relaciones entre sus personajes en una pieza de aproximadamente una hora de duración. En Rurales, sábado de juras de bovinos en la Expo Guichón, hoy acto y ventas en la tarde. Se inició en la víspera con distintas actividades la 68 exposición y venta de reproductores de Guichón, con las instalaciones de la Liga de Trabajo recibiendo a lo mejor de la genética de la región en diferentes razas bovinas. Este año la jura de toros de varias razas se desarrolló en la tarde del sábado, en tanto el domingo por la mañana será el acto central y por la tarde el remate. En la foto, un momento emotivo, el lote campeón y el copa de la Expo Guichón lo obtuvo Juan Moreno,

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Señoras, señores oyentes, muy buenas tardes. Les saluda el equipo deportivo de Radio Universal, que a partir de este momento da comienzo la transmisión de una nueva jornada de fútbol. Hoy, directamente desde el Estadio Centenario de Montevideo, Liga AUF Uruguaya, Torneo Clausura, décima fecha, Central Español Nacional. AM Universal, junto al circuito universal de emisoras del interior y para todo el mundo por internet, 970universal.com, lauraldeportiva.com y nuestro canal de YouTube Universal. ¿Dónde estás? ¡La escuchás! 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Y ahora, queda con ustedes, en la conducción de la transmisión previa, Ernesto Faría. ¡Nema!

0: ¿Qué tal, amigos oyentes de Universal? Qué gusto estar con ustedes en el centro del dial. Estaba linda la mañanita, estaba lindo el mediodía, pero se complicó en la tarde, señores, alguna llovina en el Estadio Centenario. Otra vez, aquí en el estadio, esta vez para Central Español Nacional. Campeonato Clausura, fecha número 10, Condimento Bárbaro que toma el campeonato con el empate de Peñarol anoche frente a Progreso, inesperado resultado. Nacional viene a tener sus primeras chances de descontar puntos en el Clausura, de subir un poquitito más en la tabla anual. Es el Campeonato Clausura que está picante y que arde. Todos pelean por algo, todos juegan por algo, señoras y señores, en el Centenario. El palermitano hace de local contra los tricolores. Equipos que vamos a confirmar en un ratito nada más con todo el equipo de la 22 que está pronto para ustedes. Aquí estamos en Universal. Hoy tendremos en esta tarde dominguera, hoy tendremos en la 22.
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0: Aquí está el equipo de Universal, señores. Rodri Hernández nos pone al aire en Estudios Centrales. Es el equipo de la 22. Está Diego Absaradel con todas las cámaras para el canal de YouTube. Seguramente David Falco, Nahuel Bota, trabajando en el OBS para que las cámaras estén en el canal de YouTube y ustedes puedan participar en las transmisiones del canal, que como siempre están funcionando. Hay que ponerle un dedito para arriba, un me gusta, suscribirse. Tenemos que llegar a 60.000 suscriptores. Seguramente lo haremos antes de fin de mes. Arriba para todos, señoras y señores. Es un esfuerzo de todo el equipo de Universal. Ya están trabajando en el sector de camarines. Santiago Acevedo en el camarín de Central Español, Rafael Velasco en el camarín de Nacional. Tengo al Cale Sánchez en Estudios Centrales. Hoy tendremos los olvidados que dicen presente, un grito de gol en el recuerdo Uruguay siglo XXI. ¿Usted qué tiene, amigo? ¡Universal! Relata Alberto Kessman, comentamos el partido con Claudio Veiga. Está Pérez Berrueta en la locución comercial. Abrazo grande para toda la gente que está en el hospital de clínicas trabajando, para los choferes de ambulancia, para los amigos que van por la ruta, seguramente en una tarde dominguera haciendo algún viaje de ida y vuelta, por la ruta 5, por la ruta 26. Vamos a todos los amigos camioneros que están seguramente trabajando, para los choferes de ómnibus y también de taxis que están trabajando por las callecitas de Montevideo. El abrazo grandote. Todos pueden participar al 092-000-970 con el equipo de Universal, con una fotito de dónde están laburando, con este fueguito, con este frío, con esta lluvia, a dónde van a acompañar el partido con Radio Universal al aire en todas partes del mundo, en cada rinconcito del país, a través del canal de YouTube, en todos lados, con nuestro circuito universal de emisoras del interior, como siempre, retransmitiendo desde tempranito, 4:30 de la tarde. Es la tarde del fútbol, es la hora del fútbol, la tarde dominguera, la tarde es para el fútbol, el domingo de tarde es para el fútbol, le guste a quien le guste, y después, cuando llega la noche, a casa, primero un buen almuerzo con la familia, unos pocos de sobremesa, y al estadio, y después del estadio, a comentar el partido con los amigos, en una sobremesa, una copita para hablar después, y a dormir y a laburar el fin de semana, el lunes a la cancha, todos a laburar. Así es el fútbol, señores, en las tardes domingueras, las tardes de Universal, las de siempre. Esta es la 22, que está pronta para navegar con todo el fútbol de Central Español Nacional. Pérez Berrueta, la locución comercial, y presento a Alberto Kessman, que está en la cabina de la 22, como siempre, primero en llegar, para contarnos cómo está el estadio, qué piensa del resultado de ayer, cómo inciden las tablas, tropezó Peñarol, dejó dos puntos por el camino, quién lo va a aprovechar, los resultados que se vienen en el fútbol de la décima. Estamos en el segundo tercio del campeonato, se cierra la fecha, señores. Pérez Berrueta, y comienzo a recorrer los puestos de trabajo de la 22. Como siempre, por supuesto, el Hormiga Vilán aquí en la cabina de la 22 hace que todo funcione como una orquesta sinfónica. ¡Vamos arriba, Pérez Berrueta!
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0: Bien, señores, como siempre le gusta a Alberto llegar temprano, sale el solcito, un poquitito de sol para la hora del partido, mirar la cancha, ver el estadio, hablar un poco de lo que pasó ayer, de lo que se viene, y por supuesto meternos en este partido que va a ser fundamental para el campeonato. Alberto Kessmann, bienvenido a la previa, muy buenas tardes.
3: Bueno, muy buenas tardes, amigos oyentes de Radio Universal. Verdaderamente es un campeonato apasionante en cuanto a que nadie sabe en dónde va a estar cada uno, porque quién sabe quién va a ser el líder de la tabla anual, nadie. ¿Quién sabe quién va a salir campeón del torneo de clausura? Nadie. ¿Quién sabe quiénes son los tres equipos que descienden? Nadie. Quiere decir que faltando, para que se termine el campeonato, a algunos equipos le faltan 21 puntos, a algunos le falta 18, a algunos le falta menos, a otros le faltan 15. En fin, faltando tan poco para que termine la contienda, estamos en la décima fecha y son 15 fechas, son 15 fechas que faltan, 15 puntos, evidentemente... se trata de un campeonato apasionante. El resultado de Peñarol de ayer fue mentiroso, realmente, porque Peñarol en el último tramo del partido hubiera merecido ganar, pero los partidos se ganan con goles, y los goles no se merecen, se hacen. Peñarol jugó un primer tiempo deplorable, malo, discreto, y un segundo tiempo muy bueno, y el partido fue bueno porque hubo intensidad en la marca del equipo de Progreso. Hoy Nacional tiene a Central, ¿se puede decir que el partido está liquidado? En este fútbol de tanta irregularidad de resultados, porque uno mira, piensa, Nacional viene invicto con Cardeño, no ha perdido un solo partido, ha hecho goles de todo tipo. Central no ha ganado un solo partido del campeonato uruguayo, sí ha ganado de la Copa AUF Uruguay, pero del campeonato uruguayo no ha ganado ninguno.
4: Clausura.
3: De clausura, quiero decir. Evidentemente hay un favoritismo enorme en favor de Nacional, pero ¿alguien puede decir en este fútbol de irregularidades en donde todo el mundo juega, gana y pierde con cualquiera? No. Entonces hay que esperar el partido.
0: Inesperable el resultado de ayer, ¿no?
3: Claro, inesperable. Pero de cualquier manera es inesperable por la posición en las tablas del descenso. Pero los equipos grandes y chicos y medianos han ganado y perdido contra todos.
0: Claro. Nacional le ganó a Progreso en la hora.
3: Nacional le ganó a Progreso. Por eso digo que es evidente que los partidos son de incierto resultado, y el partido hoy tiene evidentemente un favoritismo muy grande en favor de Nacional, porque es jugarlo, es como todas las cosas, por eso, por algo es un campeonato que no tiene un perfil ya definido, no lo tiene, porque vos podés decir, por ejemplo, que Peñarol ya es el campeón de la tabla anual. No.
0: Perdió dos puntos clave ayer contra un rival que de los cuales antes de empezar no estaban perdidos.
3: Fíjate lo que pasa con Nacional. Nacional sí gana hoy, se queda a dos puntos el puntero de clausura. Entonces, ¿quién puede decir que Nacional está descartado de jugar la semifinal o final del campeonato uruguayo? Nadie. Por eso digo.
0: Y no es lo mismo una semifinal con un grande que entre dos cuadros chicos.
3: Y hay que tener en cuenta también la fecha que viene el campeonato. Peñarol juega contra Liverpool y Nacional juega contra Maldonado.
0: Sí, para mí es un mojón.
3: Está apasionante el campeonato. A mí me encanta este tipo de emoción, de dramatismo que tiene.
0: Presentado Alberto Kessmann, señoras y señores, voy a recorrer los puestos de trabajo, voy a saber la primera formación de los equipos para las 6:30 de la tarde aquí en Universal. Ya está prácticamente trabajando en el camarín de Nacional Rafael Velasco, voy a ir en un ratito al camarín de Central Español con Santiago Acevedo, está preparando la cartelera más importante del dial, el Cale Sánchez, nada que perderse, estamos en la previa de la 22.
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0: Ya estamos en el canal de YouTube para Carlitos Pérez. Un abrazo grande para Julito Tejera, para Guillermo Bauzá, para todos los que ya están ya subiendo, para Roque, que ya se puso en el canal de YouTube. Hay que ponerle un dedito para arriba.
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2: 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Muy buenas tardes.
3: Muy buenas tardes. Por supuesto, el apretado abrazo a los compañeros. La audiencia universal, cuestión de 7, 8 minutos, quizá 10. No más para que esté arribando el principal equipo tricolor, dirigido técnicamente por Daniel Carreño, por otra victoria que lo siga posicionando muy bien en lo que tiene que ver con este clausura. Lógicamente la lesión de Marota Mejía, que lo dejan al margen. Vamos a indagar con la sanidad, a ver para cuánto tiene. A último momento, Tomás Viera, un estado febril importante, fuerte, lo deja al margen de la convocatoria. Francisco Calvo, el costarricense, que se mete en el 11 tricolor para ser titular frente al Valermitano, con estos 11 hombres, de no pasar nada extraño, querido Gustavito Pérez Berreta, y el deseo, como siempre, de una buena faena para esta jornada.
2: Gran trabajo, Rafita, querido, fuerte abrazo. 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
3: Lo dicho entonces, Alexis Martín Arias en portería, 3 en el fondo, Luciano Rodríguez con Sebastián Cuates y Francisco Calvo, el costarricense, con 5 volantes, Gastón Martirena, Luciano González, Lucas Rodríguez, Luciano Boggio y Camilo Cándido por la zurda, y arriba dos netos de punta de Carreño, Tiziano Correa y el salducero Maxi Gómez. Está por llegar el algo, Ernesto, y arriba, buen laburo para todos por ahí.
2: Gracias, Rafita. Señores, aquí estamos en la transmisión de Universal, está llegando el árbitro del partido, ya voy a estar con él. Ahí están los árbitros recorriendo el estadio, ahí están los móviles que van a tener la entrevista con León González en 2 minutos. Dale arriba, Pérez Berreta.
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2: Bien, señores, voy al móvil. Está llegando Leodán González, árbitro del partido. Trabaja Rafael Velasco con Santi Acevedo, el móvil.
5: La hora del partido, no hace eso la diferencia, así que en un partido ya en las últimas fechas, campeonato, clausura, en todo se empieza a definir arriba, abajo, copas, así que todos los puntos son importantes en todos los partidos.
6: Lo más rico en tu historia en cuanto a la actividad como juez ha sido lo del Mundial en los últimos tiempos.
5: Sí, yo creo que cada desafío es importante y para cuando uno es joven y cuando uno recién sube a la categoría internacional, creo que cada desafío, cada etapa es importante, y mantenerse a lo largo del tiempo creo que es el desafío principal en un árbitro. Tenés diferentes puntos, digamos, en lo que puede ser la carrera. No me olvido del 2018, cuando llegamos a la final de Libertadores en Madrid, después otros torneos, otro hito. El Mundial este año para mí fue muy importante, porque como barra haber llegado al penúltimo partido. Pero bueno, eso ya es historia. La gente, digo, el que viene aquí hoy a ver un partido, no le interesa el fútbol, le interesa el partido. Creo que los protagonistas son los jugadores, las instituciones, y eso quedó atrás, el desafío.
6: Pero me refiero fundamentalmente la transición que sufriste del Mundial, aplicarte a volver a sentarte nuevamente al ámbito local.
5: No, uno es uruguayo, está aquí. El Mundial son 30 días, la tecnología que por ahí podés usar es muy específica, así que para nada, siempre orgulloso de dónde salimos, de dónde somos, y como todo uruguayo a veces toca remangarse y bueno, y hacer un doble sacrificio, así que
7: ¿Es lo mismo estar en la definición del campeonato si fuera en el torneo de apertura? ¿Les cambian algo ustedes? Porque viste que todo ahora los deja los dirigentes de los jugadores con los pelos en llama, ¿no? Porque justamente estamos ya en la recta final del campeonato. ¿Hay una preparación especial por parte de ustedes, teniendo en cuenta esos detalles?
5: No, yo creo que eso le incumbe más a los equipos, las instituciones, los jugadores. El árbitro cumple un servicio al fútbol y en todos los partidos tiene que... En todos los partidos tenés que definir y decidir situaciones de juego, y se aspira a que las decisiones sean correctas, sea la fecha 1 en febrero o la última en una final en diciembre. Uno presta un servicio y tiene que estar dando un servicio siempre, fin de semana, de calidad, de estar pronto, de prepararse. Entonces, está bien, sí, yo sé que estamos en octubre, que quedan pocas fechas, que todo es importante, pero un árbitro siempre tiene que estar en foco todo el año, porque se mide por las decisiones que toma y los desafíos que tiene partido a partido.
7: Pero sí ves un nerviosismo especial en los jugadores de repente.
5: Pero no, por ahí si se traslada al campo tengo que ser consciente y pues uno tiene que saber qué partido arbitra siempre. Pero repito, eso incumbe a las instituciones, a los jugadores. Obviamente que cuando eso siento que puede, no te digo afectar, pero sí que me puede arrastrar a mí, bueno, yo tengo que plantear estrategias y límites porque soy la autoridad del partido. Es simple.
6: Pero se nota un poco más respeto del jugador hacia el hincha, del jugador hacia el árbitro.
5: Sí, pero está en el árbitro, que tolere y que no, es eso.
6: Buen partido.
5: Arriba, un abrazo.
2: Bien, señores, la palabra de Leodán González. Ya estoy con Claudio Veiga y sus primeros conceptos del partido.
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2: ¿Quién me llama? Sí, señor, tengo móvil.
8: Ernesto, querido, muy buenas tardes. Te llamo antes porque acaba de terminar en el Uvilla Melo. Triunfazo realmente de Albion, de visitante contra Cerro Largo, 1-0 con gol de Álvaro López, que estaba en el banco a los 32 minutos del segundo tiempo. Buena jugada de Pancho Ginela, 3 puntos de oro para Albion, pensando en la permanencia. Supera en esa tabla a Cerro Largo, también a Central Español, y atento porque el Arachán queda a 1 punto de Wanderers y Cerro, está que arde la tabla de promedios.
2: Bueno, hablamos en un ratito de eso, ¿le parece, Cale?
8: Claro.
2: Importantísimo, presentamos en un ratito al Cale Sánchez. Bien, señores, dame dos de los mejores, estoy con Claudio Veiga.
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2: ¿Qué tal, Claudio? Bienvenido a la previa, muy buenas tardes.
9: ¿Cómo te va, Ernesto? Un saludo para vos, para todos los compañeros y, por supuesto, los oyentes de la 970. Lindo partido el que tenemos acá en el estadio, el tiempo nos está acompañando demasiado porque está lloviendo. De todas formas, Nacional sabe que ayer su tradicional adversario tuvo un traspié aquí en el Centenario en el empate a 1 frente a Progreso. Y sabe que hoy ganar es imprescindible para seguir a tiro en el torneo de clausura. No puede dejar puntos. Nacional es el equipo que no puede dejar puntos y pretende meterse en la definición con el torneo de clausura para poder llegar a definir el campeonato uruguayo. Se ha dado una particularidad. Veremos si esto hoy se rompe o se vuelve a repetir. Cada vez que Peñarol dejó puntos, Nacional también dejó puntos. Le costó mucho aprovechar. Y hay un tema, un detalle que no es menor. Hoy vuelve Emiliano Márquez al aire, al arco. Emiliano Márquez tiene más partidos a favor frente a los grandes que en contra. Y no es un detalle menor tampoco para tener, para marcar. Yo creo que el partido promete, no va a ser fácil para Nacional, más allá que Nacional viene en una remontada con un Carreño que llega invicto, que viene moralmente muy alto en su rendimiento el equipo tricolor y que viene de ganar un gran partido frente a Torque, pero va a tener que confirmar en la jornada ante un Central que, cierto, pelea la permanencia, porque hoy se ha complicado, sobre todo con esta victoria de Albion, con la victoria de Cerro. Creo que lo que acaba de decir el Cale termina de sucumbir a dos equipos que para mí ya estaban en la segunda división profesional, pero la victoria de Albion lo condena a Danubio y lo condena a Progreso. No me cabe ninguna duda de que eso es así. Pero bueno, Nacional tiene la gran oportunidad hoy de ganar el partido, de salir a buscar la victoria y de meterse definitivamente por la pelea de clausura, porque si gana quedará a dos de los líderes o del líder de este certamen, que es Torque.
2: Sí, esa es la consecuencia también de el empate de Peñarol y los puntos que dejaron. Pero antes de presentar el Cale, voy a hablar con el Cale del descenso, porque el triunfo de Albion aprieta mucho a unos cuatro.

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1: Bien, señores, Cale, segundo triunfo, cambió de técnico el Albion y ganó los dos partidos, ¿no?
2: Exactamente, con la dupla García, exactamente, que llegó después de justamente Nieves, ganó, le ganó a Defensor Sporting, ahora le gana Cerro Largo en el Uvilla a un rival directo, y con esto que decimos siempre, ¿no? Cuando gana, sube rápido, cuando baja también lo hace, así que estos 6 puntos en los últimos 6 le dan una bocanada de aire enorme pensando
1: tremendo,
2: en la permanencia.
1: Tremendo, tremendo. Estoy mirando la tabla, Cale.
2: Sí.
1: Pasó de largo, ¿eh? Pasó sí. A Central y pasó a Cerro Largo.
2: Exactamente.
1: Y a Wanderers.
2: Exactamente. Pasó, digamos, a 3 de los equipos que están luchando por el descenso. Insisto, lógicamente, si de acá al final pierde todo, se va a complicar. Pero estos 6 puntos, cuando estaba realmente muy complicado, le dan muchísimo aire.
1: Sí. Atención. Es muy importante el triunfo de Albion, ¿eh?
2: Sí.
1: Sobre todo por lo siguiente. Vuelve a ser la tabla del descenso por puntaje.
2: Claro.
1: Vuelve a ser prioritaria por puntaje, porque está Progreso con 68, Danubio con 72, Cerro con 81, Wander con 81, Cerro Largo con 82, ¿eh?
2: Eso es tremendo.
1: Pone las barbas en remojo Cerro Largo con 82, atención.
2: Te cuento algo, Ernesto, en la próxima fecha, Cerro y Cerro Largo en el Trócoli.
1: Tremendo partido, no, Cerro, Cerro Largo.
2: Tremendo.
3: Partidazo.
1: Cerro, Cerro Largo, 81 y 82 puntos. Y Cerro le llega a ganar a...
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2: Mirar el calendario, Calé. Vamos a hablar de los partidos de la fecha 15. Nombrame el primero.
3: Dale, mirá, Liverpool y Wanderers. Uno Liverpool... puede estar luchando por el campeonato y el otro, claro, por el descenso.
2: Perfecto, otro.
3: Albion Danubio. Tremendo.
2: O sea que Liverpool y Wanderers,
3: sí,
2: se van a tener que jugar a la misma hora que Albion y Danubio. Porque si Wanderers no está salvado y Liverpool y el otro tampoco, y Wanderers y el otro tampoco, tienen que jugar a la misma hora esos dos partidos.
3: Racing y Central Español, que si está luchando también por el descenso. A la misma hora.
2: Está en zona de descenso, tiene que jugar a la misma hora. Seguí.
3: Sigo. Progreso City. Bueno, acá City luchando el campeonato puede estar. Progreso, de repente, con lo complicado que está a esa altura, puede estar descendido.
2: De repente, Progreso. Sí, pero el City tiene que jugar a la misma hora que Liverpool. Se pelea por la clausura.
3: Exacto.
2: Entonces tiene que jugar a la misma hora.
3: Cerro Nacional. Local Cerro. Puede ser por el descenso y por el campeonato.
2: Si Cerro está peleando el descenso, tiene que jugar a la misma hora que Wander y tiene que jugar a la misma hora que Albion. Por lo tanto, los cuatro partidos se juegan a la misma hora.
3: Y ahí tenés otro, Peñarol y Cerro Largo, por el campeonato y por el descenso.
2: Nacional y Peñarol tienen que jugar en la última fecha a la misma hora.
3: No, no, una locura. No, tremendo los cruces de la última fecha, parece armado a propósito. ¿No? Sí.
4: No, pero la pregunta es, y perdón que me meta, Cali, Ernesto. Sí, dale. ¿Dónde juega Nacional la última fecha? En el Trócoli. Y Peñarol juega el campeón del siglo.
3: Sí. Es así. Y Peñarol vuelve ahí justo no a ese partido del campeón del siglo.
4: Claro. Sí, ahí no va a haber problema.
2: Claro. Ahora, Cerro puede traerlo acá al Estadio Centenario.
3: Ah, claro. Un partido definitorio, sí. Por tema números, claro.
2: No. Y porque hay compromisos, ¿eh?
4: Sí. Yo sé que hay compromisos, pero hay un tema. Ojo con el ministerio. Exactamente.
2: Pero se pone... Pero estamos hablando de que aquí nomás tenemos 5 partidos a la misma hora. 5 partidos a la misma hora.
4: Siempre pensando que lleguen todos iguales de acá a la última fecha.
2: Y bueno, ¿y cuántos cambios pueden haber? Si tantos apretados.
4: Bueno, está bien, pero quedan 4 partidos más.
2: Pero puede bajarse uno o dos, pero es complicado. Ya voy a presentar al Cale Sánchez, señores. Está que arde el campeonato. Vamos arriba, Gustavito.
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2: Voy a presentar a Cale Sánchez. Saludos a la gente de San Luis, prendido la transmisión. Saludos a la gente. Enrique Canto desde Rocha. Abrazo para Gonzalo desde Palm Coast, Florida. Un abrazo grande para vos también, para Gastón, Natalie y Amelia, que están escuchando la transmisión en España. Un abrazo grande, dame tres.
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2: Momento de presentar la cartelera más importante del día. Los goles uruguayos por el mundo, hoy por todos lados se jugaron las Premier. Atención, volvieron a jugar los uruguayos en las ligas principales. Volvió el fútbol de la Premier, de la Liga Española, de la Liga de Italia, de la Liga Argentina. Hay fútbol por todos lados. Otra vez volvimos a recorrer todas las canchas, señores. El campeonato uruguayo, las tablas, todo lo que importa. La segunda división profesional, hay cambios de técnico. Todas las novedades en la cartelera más importante del Dial con el Cale Sánchez. Vamos arriba, Cale, métale.
3: Arriba, querido Ernesto, 13 grados la temperatura en este momento. Como decías, arrancó hermoso el día, se puso gris. Hay posibilidades de precipitaciones, 79% la humedad. Comenzamos la recorrida, como siempre, por todos los deportes en el mundo y en Uruguay, haciendo foco en el más lindo de todos, que es el fútbol. Lo que nos convoca esta tardecita, se cierra la décima de clausura en el Centenario. Se enfrentarán desde las 18:30 con arbitraje de Leodán González, que lo escucharon hace minutos, Central Español y Nacional. Pronto para relatarlo, Alberto Kessman, comentan Faría y Veiga en Radio Universal. Los resultados de la etapa, está acá Torque, le ganó 1-0 a Danubio. Deportivo Maldonado en un partidazo, empataron 1-1 con Liverpool en el Campus. Cerro de atrás le ganó a Defensor por 3-2 en el Francini. Boston también de visitante le ganó a Wanderers 3-1. Empataron Peñarol y Juventud 1-1. Juventud venció 2-0 a Racing más temprano, y hace minutos nada más, triunfazo de Albion en el Uvilla, le ganó 1-0 a Cerro Largo. En este momento las tablas, Clausura, Torque lidera con 22 puntos, volvió a la cima Liverpool 21, Peñarol 20, Deportivo Maldonado 18, 13 equipos con 17, Juventud, Nacional y Cerro. El anual manda Peñarol con 63, Deportivo Maldonado 59, Torque 57, Racing 53 y Nacional 52, que puede recortar unidades, y en la fatídica del descenso lo hablábamos recién. Por el momento Progreso 68, Danubio 72, Cerro y Wanderers 81, los mismos puntos. Albion tomó un poquito de aire, Cerro Largo y Central complicados. Bajamos una categoría porque la B está tremenda también en su etapa final. Los resultados de la fecha hasta acá: River le ganó a Oriental 3-1, Colón, Uruguay, Montevideo 3-1, Cerrito de atrás, a Tacuarembó 2-1, y Tacuarembó no sigue, Giordano. Paysandú le ganó a Rentistas 2-1, Atenas con Miramar 1-1, están jugando en estos momentos. La Luz y Plaza empatan 0-0, a las 19 cierran la fecha Huracán y Fénix. Oriental le ganó los puntos a Plaza, Colonia en Escritorios, pero hasta que quede firme ese fallo que va a apelar el equipo de La Paz, las cosas están así: Plaza, Oriental y Atenas 45, Rentistas y Colón 42. En la C, Bellavista aplastó a Mar de Fondo y sigue en la cima. Rampla cayó feo ante Terremoto y se mantiene en el fondo. Siempre hay goles uruguayos por el mundo. Doblete y asistencia de Luis Suárez en el Inter Miami. Bruno Damiani sigue en gran momento y anotó en Philadelphia Union. Fede Viñas marcó para el Toluca, Omenchenko para Querétaro, Diego Rossi lo hizo en Monterrey, y Santi Bueno debutó en las redes en el América, en las Águilas del América en Argentina. Gritaron el pelo Santos en Central Córdoba y Rocky Balboa en Banfield. Picadito por el fútbol de las principales ligas de Europa, Barcelona en modo máquina en España, lidera con el 100% de efectividad. Fede Valverde, recuperado de su lesión, asistió en el triunfo de Real Madrid. En Inglaterra, el City goleó a Liverpool, en donde fue titular Ronald Araujo. En Italia lideran Inter y Lazio, gran momento de Cagliari con Juanchi Rodríguez de titular, le está ganando a Juventus. En Alemania, un blooper de Manuel Neuer, Dortmund es puntero y se vienen las semifinales de Sudamericana. Torque se medirá ante Atlético Mineiro el próximo miércoles a las 7 de la tarde en Belo Horizonte. El arbitraje será el colombiano Carlos Betancur. Y por último, en otros deportes, Nacional campeón de fútbol sala doblegar en la final a Peñarol. En Fórmula 1, Max Verstappen ganó en Singapur y Antonelli sacó más ventaja en el campeonato. Y en la Liga Sudamericana de Básquetbol, Nacional venció a Corinthians en Ecuador y va directo a la clasificación. Todo esto pasó en la 22. Se viene Central Español y Nacional en minutos.
2: Gracias, Cale. Vamos, Gustavito.
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2: Saludos para Marcelo Barrera. Somos unos cuantos en el canal de YouTube. Para Alberto Rivero, para Richard, para Oveja Guille, como siempre presente. Ponerle un dedito para arriba, suscribirse al canal.
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2: Ahora para Catalina también, que escribe en el canal de YouTube. También para Gonzalo de Salvo, escribiendo un saludo para todos, para Miguelito Rodríguez desde Paraguay, muchas gracias. Para Leonardo Andrés, abrazo grandote, unas buenas tortas fritas, dice que sale Leonardo, qué bueno que vendría una torta frita, dale para arriba.
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2: Ya se vienen los olvidados que dicen presente en el centro del dial con la producción de Rodríguez Hernández.
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2: Vamos arriba, producción de Rodri Hernández, los olvidados que dicen presente en la 22.
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0: vamos a recordar a un histórico de Nacional y también, por supuesto, de muchos equipos del fútbol uruguayo, un guerrero, un fenómeno. Y bueno, le decían el Indio. Jugó en Cerro, en Nacional en el año 87, donde fue campeón, fue al Deportivo Mandiyú. ¿Se acuerdan del Mandiyú de los uruguayos? El Mandiyú de Sarabia, el Mandiyú de Canakis, el Deportivo Mandiyú, que en aquella época, en aquella década del 90, después desapareció, se llevaba...
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2: Seguramente estarán en alguna de las canchas laburando como varios exjugadores, ¿eh? Como varios exjugadores.
3: Estaba, por ejemplo, Pablo Melo.
2: Varios exjugadores, como aquel chico que jugaba en Danubio, que tuvo enormes problemas, Rodríguez, ¿te acordás? Unas cualidades bárbaras, ya lo vamos a recordar en un ratito. También nos encontramos en la cancha de Florida trabajando. Bueno, es bueno que la AUF le dé trabajo a los exjugadores de fútbol que de repente no pudieron hacer la diferencia y hoy trabajan como personal de recaudación. Deberían tener prioridad. Deberían tener prioridad los exjugadores de fútbol para trabajar, cosa buena, de la buena y de las malas, ¿vio? En el personal de recaudación, boleteros, toda la vida vivieron del fútbol. Bueno, el fútbol les puede devolver a los que no pudieron. Señores, ahí estaba el grito de gol en el recuerdo. Estamos en la previa de la 22, Pérez Berrueta.
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2: Estamos esperando a los señores, estamos esperando la confirmación de los equipos. Damos un informe para el Cale.
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5: Una cosita que quería compartir con ustedes y con la gente, Ernesto, que a mí realmente me da tristeza. Los amigos de El Ascenso, que realmente hacen un gran trabajo precisamente en lo que es el ascenso uruguayo, informan que el funcionario de Rampla Junior, Pablo Espinosa, está encerrado hace algunos días en lo que es la lavandería del Estadio Olímpico de Rampla, precisamente por el tema de reclamar adeudos. Le deben unos cuantos meses del 2025 y buena parte de lo que es también 2026, así que incluso del 2025 tiene deuda, sigue encerrado, se mantiene en la lavandería de Rampla esperando que le den una solución. Es realmente una situación, más allá de lo futbolístico, triste, ¿no?
2: Sería importante que se le dé solución a ese tema. Tenemos gente muy importante escuchándonos en este momento en la transmisión, que viene para el fútbol, gente muy importante, que bueno, que tal vez pueda, más allá de las situaciones que hay, solucionar este problema, ¿no? Que creo que, bueno, las necesidades de la gente es importante, claro. No dejar pasar el tiempo.
5: Incluso muchos hinchas de Rampla, Ernesto, claro, han hecho más de una vez juntadas, canastas.
2: Ojo con, digamos, la salud mental. Ojo,
5: sí,
2: con la salud mental.
5: Es bravo.
2: Porque estas cosas pueden no terminar bien. Así que para mí es de carácter grave y urgente. Sé para las personas que están escuchando en este momento, solucionar este problema de grave y urgente. Porque en estas cosas a veces se llega tarde. Por un puñado de dólares, en estas cosas de repente se llega tarde, ¿no? Así que bien Cale por decirlo, lo hacemos público, y yo sé que apenas las personas que están escuchando toman conocimiento de esta situación van a tratar de solucionarla, porque después no hay marcha atrás, después que se toman decisiones no hay marcha atrás, hay que cuidar la salud mental, y esta persona seguramente está desesperada, la necesita, y bueno, y de repente hay que meter la mano en el bolsillo y ayudar para solucionar un problema que es urgente. Bien Cale por meter, porque a veces estas cosas, como de repente no toman la dimensión que tiene que tomar, decimos la fuente de información como corresponde, pero nos hacemos eco de la noticia.
5: Es que va más allá del fútbol realmente, Ernesto.
2: Va más allá
5: de lo deportivo. A Rampla le está yendo muy mal en lo deportivo, me parece que esto hoy es más importante.
2: Sí, señor. Creo que todos los que están en el fútbol hoy tienen que dejar de un lado todos los temas políticos y ocuparse de las personas, ¿eh? Vamos arriba, Pérez Berrueta. Estamos en la previa de la 22. En un ratito el Cale me va a poner al día todo lo que está pasando en la actualización de noticias y, por supuesto, los numeritos del Cale. Ya voy a estar en el sector de camarines para que Rafael Velasco y Carzanti Acevedo me cuenten algo de lo que está pasando con los equipos que juegan a las 6:30 de la tarde.
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2: Bueno, Cale, para que usted vea que Universal tiene llegada, me acaba, terminó de hablar usted, recibí un mensaje, se está yendo a recibir, se están yendo a hacerle los pagos a la persona en este momento.
5: Ah, qué alegría, qué bueno.
2: Así
5: qué bueno.
2: Como terminó,
5: vamos arriba.
2: Así como terminamos de decirlo, recibimos su mensaje, quédate tranquilo, ya se está yendo a hacer, a solucionar el tema de la persona, así que si la persona está escuchando la radio, que se quede tranquila, que en un ratito su problema va a tener solución, en un ratito, hoy se termina el problema, así que por lo menos a veces los medios de comunicación tan bardeados y tan tan vilipendiados, bueno, hoy por lo menos acaba de ser nexo, el mensaje llegó y está siendo solucionado en el correr del día de hoy. Pere Berrueta.
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2: Voy a hablar de fútbol con Claudio Veiga. Creo que hay muchas diferencias hoy entre Central Español, Claudio. Entre Central Español y Nacional. Para mí, Central Español no juega como Progreso.
3: No.
2: Estábamos hablando con Kesman recién. Como diciendo, puede pasar hoy lo que pasó ayer. Yo creo que es más difícil.
3: Es más complicado, pero.
2: Más complicado.
3: Ver. Hay que recordar que cuando hablábamos del descenso, por ejemplo, yo recuerdo haber dicho que Progreso tenía mucho más chance de hacer más puntos que lo que podía hacer Danubio, que está en la misma zona.
2: Sí, el gran tema es que Progreso juega algo.
3: Claro.
2: Danubio no juega nada. No, no se sabe a qué juega Danubio.
3: Totalmente de acuerdo. Entonces, Central Español ha sido un equipo que le ha sabido sacar puntos a los grandes.
2: Pero no con estos técnicos.
3: No con estos técnicos. Central está pagando las consecuencias de las decisiones dirigenciales. Porque cuando estaba el técnico Pablo D'Ambrosio, Central jugaba de una forma.
2: Sí.
3: Con Osela le llegó a ganar a Peñarol. Pacheco todavía no llega a ganar.
2: Ahora el fútbol es rarísimo. Albion hacía 11 partidos que no ganaba, cambian de técnico y ganan dos partidos seguidos.
3: Lo que pasa es que por ahí también es el ambiente. A veces se genera un mal ambiente,
2: el mal ambiente
3: por algún motivo.
2: El mal ambiente lo genera el técnico que no le gusta a los jugadores te dan vuelta a un técnico. ¿Los jugadores te dan vuelta a un técnico? Porque yo no puedo creer que Albion de un momento a otro pase a ganar todo.
3: Lo que pasa es que a veces el cambio de aire... está claro, pasa Nacional. Nacional cambió tres técnicos en el año.
2: Sí, pero ganaba
3: primer técnico... Sí,
2: no es lo mismo 11 partidos.
3: No, estamos de acuerdo, pero Jackson Viera... Bueno, sí, lo que pasa es que después terminaron culpando al preparador físico, sí. Souto, que nos terminó llamando y diciendo que eso no era cierto. Por parte de los jugadores. Sí. Igual los jugadores,
2: bueno,
3: tienen una cosa, porque en el Parque Central nos confirmaron lo que habíamos dicho.
2: Claro, porque vas a otro lado y te dicen otra cosa. Seguro,
3: exacto.
2: Claro. Bueno, que hablen,
3: exacto.
2: Que hablen.
3: Después, llegó Baba. Con Baba parecía que todo cambiaba. Debuta, gana 3-0 a Cerro Largo y después Nacional siguió siendo,
2: sí,
3: más de lo mismo.
2: Pero una cosa, Coates nunca declaró de Jackson Viera y el cuerpo técnico lo que declaró del cuerpo técnico de Baba. Porque con el cuerpo técnico de Baba, Coates dijo, somos nosotros. El cuerpo técnico nos da todas las herramientas para hacer las cosas y los que no le encontramos la vuelta somos nosotros. Pero no lo dijo con Jackson Viera.
3: Exacto. Por eso digo, a veces pasan esas cosas. Albion, fíjate vos, de ser un equipo que podía salvar a Wander Bacerro, es un equipo que hoy termina hundiendo a Danubio y a Progreso. Lo termina hundiendo. Este Central Español tiene buenos futbolistas. Hay que ver cómo juega. Yo lo he visto jugar buenos partidos. También le veo que erra goles increíble. Y comete algunos errores en el fondo que le cuestan carísimo a Central.
2: Sí.
3: Hoy va a jugar con un Nacional entonado. Y yo saco todo eso del morbo que Pacheco, vinculado, claro, a Peñarol, saco todo eso.
2: Todo eso, ¿no? Sí, no, claro, no.
3: Pacheco nunca hizo alarde a nada. Y el otro día Villoldo creo que fue clarísimo, pero, ¿no? Se maneja con respeto para todos los rivales.
2: Pacheco ha sido un caballero.
3: Exacto.
2: Caballero, nunca jamás, es más, te digo, una vez siendo vestuarista, le hice una pregunta sobre tirarle un caño a un rival y me contestó, me dijo, yo a los rivales los respeto a todos. si tengo que tirar un caño porque la jugada lo pide.
3: Claro, a veces es un recurso pero, que tenés para zafar.
2: Pero de ninguna manera le falta respeto. Un caballero de principio a fin.
3: Sí, sí.
2: Por eso yo estoy seguro de que, por más que haya tenido lo suyo, es respetado. Pero lo cierto también es justo que Central Español no está jugando del todo bien, ¿no?
3: No, Central viene en caída, ¿no? La verdad, viene en caída libre y eso lo ha complicado. Pero no es Nacional, acá no se puede subestimar a ningún rival.
2: ¿Quién?
3: A ningún rival.
2: Está confirmado Central Español, señoras y señores. Suena la marcha de Palermo, nace un grito. Déjame escuchar la marcha de Palermo. Déjame escuchar la marcha de Central Español porque es lindísima. Es el Central que no ni no, señores, el equipo fusionado. ¡Canta, viejo Palermo!
7: ¡Canta, viejo Palermo! ¡Canta de nuevo!
8: Todo pronto, Ernesto, en Central Español ya está confirmado el 11 para enfrentar a Nacional esta tarde en el Estadio Centenario.
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8: Arco y número 1 para Emiliano Márquez, línea de fondo de 4, Luciano Fernández con la 17, Nacho Rodríguez con la número 2, Alejandro Villoldo con la 14 y cinta de capitán y César Núñez con la 26 por izquierda. Guillermo Gandolfo y Marcos Montiel, la 24 y la número 4 en el doble 5, Lucas Pino de enganche con la 21 por derecha, Fernando Camarda con la número 8, Mariano Aguilera por izquierda con la 10 y en el ataque Raúl Tarragona con la número 9.
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2: Numerito del Cale.
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4: Vamos con los números del Cale, sí señor, inesperado resultado anoche en el Centenario.
5: El Mancha apenas salvó un punto en el final, no pudo subirse a la cima del clausura, pero sigue mandando en la anual, solo perdió uno de los últimos 18.
4: En el campus se hacía fuerte, pero...
5: no pudo con Liverpool, en este caso el Deport, en el campus. Como decía, sumó 10 de los últimos 12 puntos, pero no logró acercarse al Mancha en la anual.
4: No estaba muerto, estaba de parranda.
5: Es así porque el Ciudadano volvió al triunfo y también volvió a ser puntero del clausura. En la anual tampoco se rinde.
4: Barranca abajo en Sayago.
5: Con flechita abajo el Cervecero, perdió otra vez, son 3 derrotas al hilo, 5 sin ganar, en donde solo marcó un gol y le dijo chau al anual.
4: Por una racha en el campeonato que nunca tuvo.
5: El Bolso va por la cuarta victoria en fila y solo le queda seguir ganando para luchar por el clausura, por ende por la anual, con Carreño está invicto.
4: Se bajó de la punta del clausura.
5: El Negri Azul fue más, pero no pudo en el este y se bajó de la cima, como decías, de lo que es el clausura. Solo perdió uno, igual, de los últimos 12.
4: Un cachetazo tremendo en su propia casa.
5: Gran golpe recibió el Bohemio en su propia casa, en el Parque Viera. No consigue despegarse de la zona roja. Perdió después de 4 juegos.
4: Cambiar de técnico, es la nueva moda.
5: Es así porque la dupla García y Franco de Albio en el Pionero sumó 6 de los últimos 6 puntos. Toma una bocanada de aire enorme para la permanencia y hasta sueña con copas.
4: Sin piedras en el camino.
5: El Canario del Chapa con flecha para arriba apenas perdió uno de los últimos 12 partidos, solo recibió un gol en los últimos 6 y quiere irse de copas también en 2027.
4: Todavía no ha ganado en el campeonato clausura.
5: Espera ganar precisamente porque lo hizo en la primera y con Tony Pacheco todavía no ganó por uruguayo. Se complican los promedios y pierden un ratito.
4: Otra vez la pelota en la casa del vecino.
5: Ganó 3, empató 5 y perdió 8. Esos fueron los números de un Larriera que renunció al recibir otra durísima derrota con Defensor.
4: Sí señor, Cerro Cerro.
5: Triunfazo de visitante con 10 y sobre la hora. Así lo ganó Cerro en el Francini y sigue luchando para seguir siendo de primera. Alcanzó al Bohemio en la zona roja.
4: Se caen las frases hechas.
5: Técnico que debuta, esta vez no ganó. El Arachán de Bruno Silva tropezó en su casa ante un rival directo y quedó a un punto de los Bohemios y Villeros. Todavía no ganó en el clausura.
4: Ahora sí se puso el traje.
5: Con Jorge Cazulo le cambió la cara al Sastre. Ganó en el Viera, cosechó 4 de las últimas 6 unidades y se acomoda un poquito mejor en la tabla.
4: No da vuelta, no endereza la curva.
5: La Franja volvió a perder sin crear una sola situación de peligro real en todo el partido. La permanencia ya es casi una utopía. Solamente sumó 29 de 96 puntos posibles en la temporada.
4: En la hora le pusieron el poncho.
5: El Gaucho luchó y luchó ante el Mancha, pero perdió 2 puntos en el final y comienza a despedirse de la categoría.
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4: Se confirma Nacional, Rafita.
6: Se confirma el tricolor.
4: Suena la marcha tricolor. Este es el equipo de Daniel Carreño.
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6: Entonces, arco y número 22 para Alexis Martín Arias. Los tres del fondo, Luciano Rodríguez con la 37, 4 para Sebastián Cuates y 5 para Federico Calvo, el costarricense. Zona de volantes para el 15, Gastón Martirena, 39, Luciano González, 23 para Lucas Rodríguez, 6 para Luciano Boggio y número 21 para Camilo Cándido. Arriba, Tiziano Correa con la 29 y el 9 para Maximiliano Gómez, el saldo 0. Este es el albo para enfrentar al de Palermo.
4: Se confirma entonces Nacional. ¿Qué le parece el equipo? Le voy a preguntar a Claudio Veiga después de traer los mejores.
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4: Creo, Claudio, que de lo que tiene Nacional es lo mejor que puede poner en la cancha. Con la mejora de Cándido, si ratifica Cándido su levanto en el rendimiento, es lo mejor que tiene Nacional en la cancha.
7: Ah, totalmente de acuerdo. Vuelve a apostar a la línea de tres, en este caso con Cuates Calvo como los dos zagueros centrales. Luciano Rodríguez jugando como primer marcador por derecha. Cándido tiene que confirmar. El otro día, reitero, yo he sido muy crítico de Cándido. Jugó el mejor partido de su vuelta a Nacional. Si hoy confirma Cándido lo que hizo el otro día, Nacional empieza a sacar chances y favoritismo. Creo que está bien que Luciano González vuelva a estar en la mitad de la cancha con Boggio, con Lucas Rodríguez, que para mí es titular inamovible en la mitad de la cancha, el número 23 del equipo tricolor. Tiziano se ganó el puesto, evidentemente, y Maxi Gómez. El tema es el funcionamiento. Nacional podrá jugar más o menos, pero si más o menos controla el partido, tiene para controlar a algunos jugadores interesantes, porque Central tiene buenos jugadores. Mariano Aguilera, futbolista diminuto, es Atenas de San Carlos que va a jugar por izquierda. Fernando Camarda, jugador de Potrero, es un jugador interesante, vino de Boston River al equipo de Central Español. Lo hizo de muy buena manera. Recuerden que Camarda genera en el torneo Apertura aquella gran jugada contra Peñarol que termina con el gol de Lucas Pino. Tiene a Lucas Pino, justamente, que hoy se mete para jugar como enlace. Un 4-2-3-1 claramente definido, el del equipo de Central. El tema es cómo le responden, ¿no? Porque el desajuste de Central muchas veces pasa en la mitad de la cancha, que tiene a Gandolfo, que es muy buen jugador, y a veces puede desenfocarse el medio campo. Y ahí Nacional le puede llegar con más facilidad. De todas maneras, son 4 para marcar a 2 delanteros.
3: Bien, Ernesto. Sí, señor, lo escucho.
8: Un dato que impacta bastante y preocupa en Central Español es que desde la salida de Rodolfo por lesión en la primera fecha de clausura, Central Español recibió 16 goles por campeonato con las actuaciones de Emiliano Márquez y Federico Pintado y 19 tantos sumado a la Copa AUF Uruguay. La misma cantidad que recibió Rodolfo en todo el campeonato uruguayo entre la apertura e intermedio.
7: Claro, estamos hablando de la presencia de uno de los mejores goleros del campeonato, ¿no? Rodolfo, que estará para retornar en un par de semanas.
8: 9 vallas invictas para Rodolfo y 19 goles recibidos en todo el campeonato.
4: Sí, señor, venía siendo uno de los mejores arqueros del campeonato. Pérez Berrueta y saludo al Circuito Universal de Emisoras del Interior.
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2: Yo le podría bien a Claudio Veiga, que tiene que ganar el premio Consuelo, porque en la casa no tiene ni suelo, ni ventana, ni techo. Necesita un premio Consuelo. Veiga precisa, de su pulturero precisa un premio Consuelo. Así le pone a la casa, suelo, techo y ventana.
3: Todo.
2: ¿No?
7: O sea, mire que usted me ha castigado con el sepulturero, todo por lo que ha hablado de Progreso y de Danubio.
2: ¿Y?
7: ¿Dónde están Progreso y Danubio?
2: No, ¿y Nacional?
7: ¿Eh?
2: ¿Y Nacional?
7: ¿Terminó el campeonato?
2: ¿Usted lo había sepultado?
7: No, vuelvo a reiterar. Nacional vive y lucha.
2: ¿Y a Wander, que usted lo había sepultado?
7: No, Nacional vive y lucha. Dije en lo previo que habitualmente en este campeonato, cuando un grande dejaba puntos, el otro también. Nacional tiene partidos importantes por delante. Veremos si le da a Nacional, pero no por lo de Carreño, por lo que pasó en el semestre anterior. Ahí está el tema de Nacional.
2: Voy a saludar al Circuito Universal de Emisoras del Interior. Dame un informa.
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2: Vamos arriba, señores, poneme todo carnaval en el fútbol, Rodri. Voy a saludar al circuito, voy a saludar a todas las radios. Voy a saludar a todas las radios en los rinconcitos del país. Hasta Radio Rivera de Rivera, un abrazo grandote, trabajando con ustedes. El abrazo para todos. Radio Felicidades, Paysandú, está Gastón presente. Como siempre en La Heroica, el abrazo grandote para la voz de Figari y los muchachos en Artigas que están laburando como siempre y metiendo. Para la Acuarela de Melo, para Mix de Paso de los Toros, para Frontera de Artigas, el abrazo grandote. Para Radio San Carlos de San Carlos, como siempre presente, para Pay de Salto, para Cuarén de Artigas, para FM, Cerro de Nicopé.
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3: ¡Claro!
2: ¡Vamos entonces!
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2: Falta menos, 40 minutos para el partido. Ya está preparando la garganta Alberto Kessman, calienta los arqueros, bajó la temperatura, pero salió el solcito, se prendieron las luces del Estadio Centenario, donde va a jugar Central Español, el viejo y querido Palermitano sale a calentar los arqueros de Nacional, saludados por la tribuna Colombes. Ya están trabajando los arqueros de Central Español, aquí está a 40 minutos del partido, todo lo que se dijo en la previa de la 22 con el Cale Sánchez.
4: Exactamente como lo dijo Ernesto Faría, faltan minutitos para que Leodón González pite y comience a cerrarse la décima del clausura cuando jueguen Central Español y Nacional en el Estadio Centenario. Ya tiene todo pronto para relatarlo Alberto Kessman, lo van a comentar en Universal. Faría y Veiga, los resultados de la fecha hasta acá. Torque le ganó a Danubio 1-0, empataron Deportivo Maldonado y Liverpool 1-1, Cerro de atrás a Defensor 3-2, Boston de visitante a Wanderers 3-1, empataron Peñarol y Progreso 1-1, Juventud le ganó 2-0 a Racing y Albion como visitante a Albion a cero largo por 1-0. En el clausura manda Torque con 22 puntos, en anual Peñarol con 63, y por ahora los que descienden son Progreso, Danubio y Cerro, que tienen los mismos puntos que Wanderers. No pueden descuidarse Central Español, Cerro Largo y Albion, que tomó un poquito de aire. En la B, River le ganó Oriental 3-1, ganó Colón 3-1 también a Uruguay, Montevideo, Cerrito 2-1 a Tacuarembó, y no sigue Giordano en el Rojo del Norte. Paysandú le ganó a Rentistas 2-1, empataron Atenas y Miramar. Cuando está por terminar, también están empatando La Luz y Plaza Colonia 1-1. En lo que respecta a la tabla, Oriental y Atenas en estos momentos están punteros con 45 puntos. Bellavista es el que lidera en la C, que viene a toda máquina. Doblete de Luis Suárez en el Inter de Miami de Estados Unidos. Además anotaron Bruno Damiani en el Philadelphia Union, y en México Federico Viñan, Diego Rossi, Omenchenko y Santi Bueno, que anotó el primer gol en las Águilas del América. Y en Argentina, Rocky Balboa y el Pelo Santos. Barcelona toda máquina en España, lidera en Inglaterra, el City goleó al Liverpool, en Inter mandan Inter y Lazio, en Alemania el puntero es el Dortmund. Se vienen las semifinales de Sudamericana con el único representante uruguayo, el próximo miércoles a las 7 de la tarde en Belo Horizonte, la ida ante Atlético Mineiro con Carlos Betancourt, el colombiano, como árbitro. Peñarol campeón del fútbol sala, Max Verstappen ganó en Fórmula 1, y Nacional en la Liga Sudamericana de Básquetbol. Todo esto están pasando en la previa de Universal, a minutos de Central Español y Nacional.
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2: Abrazo grande para todos los que están en el canal de YouTube. Pónganle un dedito para arriba, pónganle un me gusta, somos unos cuantos. Ya vamos a llegar a los 60.000 suscriptores. Catalina, un Roberto Lima, un fuerte abrazo para todos. Isabel Melo, Pablo Matos, que están como siempre presentes en el canal de YouTube. Vamos arriba, le mandamos un abrazo grandote.
5: Déjeme sumar un saludo, si usted me permite. Alguien que nos escucha siempre tuvo un accidente con la moto yendo a su trabajo. A Martín Aris, que se está en recuperación, por suerte, una desgracia con un accidente, pero con desgracia con suerte, está con la rodilla a la miseria, lucidamente su señora atendiéndolo, el abrazo para ellos, para Luis Sosta, Jesús Brito, un hincha de Danubio, amigo, enorme, gran amigo, y para Mati Bueno Foxy, que siempre está con nosotros.
2: En la previa de Universal, señores, vamos arriba, estamos en la previa de Universal, ya va a relatar Alberto Kessman, faltan 8 minutos para las 6 de la tarde.
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2: Estamos en la previa de Universal, señores. 8 minutos para las 6 de la tarde. Va a relatar Alberto Kessman. Está calentando Nacional. Me dio una vueltita por el sector de Camarines. ¿Qué está pasando en Nacional, Rafita? ¿Algo más?
3: ¿Qué está ocupado, Rafa Velasco? Porque está hablando Alex Saúl.
2: Ah, bien.
3: Vamos a ir con la nota.
2: Está llegando Alex Saúl, entonces. Vamos a tener la palabra de Alex Saúl en un minuto nada más. ¿Usted qué me cuenta de Central, Santi?
3: Y bueno, en Central Español se espera por la recuperación de Rodolfo, quien ya había destacado en el campeonato. Se espera que esté 3 semanas más de baja y después ya va a estar disponible para jugar. Y nada, hoy hay cambio en el arco porque va a atajar Emiliano Márquez, que viene sin rodaje.
2: Bueno, es raro, ¿no? Porque Pintado estaba en Tacuarembó, lo fueron a buscar, lo trajeron. Parece que no le gustó al Tony, hizo un cambio de arquero, ¿no?
3: Han repartido bastantes partidos, pero igualmente venía siendo titular Federico Pintado y ahora pasa Emiliano Márquez, el ex Liverpool, a ser titular para esta tarde.
2: Bien, Tarragona volvió hace poco porque no estaba siendo titular, ¿no?
3: Exacto, Tarragona estaba siendo suplente y ahora vuelve a la titularidad.
2: Por eso, es raro lo de Central Español, ¿no?
5: Bueno, lo que pasa es que Tarragona también, te acordás que había tenido una lesión y eso también lo había marginado en la titularidad. Pero es un hombre muy importante, 39 años tiene Tarragona y tiene una experiencia bárbara.
2: Claro, pero no ha logrado continuidad, ¿no?
6: Más allá de la pobre campaña que viene haciendo Central Español, yo lo que noto es que algún problema tiene que haber porque tiene jugadores de experiencia. Por ejemplo, en la línea defensiva está Villoldo, que es un jugador grande, pero tiene experiencia.
2: Claro.
6: ¿No? Está en la mitad de la cancha Gandolfo con experiencia. Marcos Montiel, que ha resultado ser uno de los mejores jugadores de Central.
2: Bueno, jugador nacional.
6: Camarda, que tiene muy buenas condiciones.
2: Joven, sí.
6: Y después Tarragona con experiencia y Aguilera con condiciones. O sea, tiene algunos jugadores que son interesantes.
3: Sí, Lucas. Y tiene jugadores también que hoy no está convocado, pero por ejemplo tiene a Ezequiel Zapito Mereles,
2: que no está convocado.
5: Increíble lo de Mereles, ¿no?
2: No calza en ningún equipo, ¿no?
5: No, Mereles sale de Nacional a préstamo para sumar minutos en Central Español y sin embargo queda al margen.
6: Le pasó raro lo de Mereles, ¿no?
5: Claro, le pasó a Bruno Aradi lo mismo.
2: Y vos sabés que en los últimos minutos...
6: Tiene condiciones bárbaras, el muchacho lo había demostrado en Nacional... Y después se apagó como la luz, ¿no?
2: Sí, Cale, ¿qué me querés decir?
7: No, aportar que en los últimos partidos, Santi debe saberlo también, en los últimos partidos Mereles, que ha estado en el banco, ingresaba, lo ponía Pacheco en minuto 87, 88, 89,
2: claro,
7: o sea, ha jugado muy poco, ¿eh?
2: No, Cale, ¿Aradi por dónde anda?
5: Aradi en Juventud.
2: Aradi en Juventud no entra, hoy mi Juventud no entra.
5: Por eso digo, son futbolistas que han salido de Nacional para sumar minutos afuera. Yo creo que cuando retome el año que viene, el 2027, el único que vuelve con toda la fuerza es el Magia López.
2: Para mí ha sido un jugador revelación.
7: Claro. Ernesto.
2: Sí, Calé.
7: No, casualidad o no, la realidad, si vamos a los números, Central Español empieza a caer en picada con la salida de Ambrosio.
2: Claro.
7: Cuando Ambrosio estaba peleando las posiciones de arriba, cuando viene él... Primero con Osela, ahora con Tony Pacheco,
2: no levantó más
7: el Palermo.
2: Había un clima bárbaro con el entrenador y de golpe lo arrancaron.
5: Pero hay que recordar que Pablo D'Ambrosio le gana Nacional, le gana Peñarol, le gana Racing en la fecha 15 del campeonato quitándole el invicto y lo cesan.
2: Sí, no hay explicación, ¿eh? Tremendo.
6: Pero hay cosas que son incomprensibles. Hoy me enteré ahí en el polideportivo que Defensor está buscando técnico y dentro de los nombres que hay como técnico para Defensor se había rumoreado el nombre de Broly, inclusive.
2: Sí.
6: Pero tenga atención a Diego Munarri. Puede llegar a ser el técnico Violeta.
5: Sí, pero tiene que ser hasta junio del próximo año, no por cinco fechas.
6: No sé cómo es la cosa, pero se nombró. Hoy en el polideportivo estábamos al tanto de que el nombre está ahí. No quiere decir que sea él, ¿no?
2: Bueno, vamos a esperar por Defensor Sporting, que ayer contó con la renuncia de Mauricio Larriera. Tres de los mejores y vamos al palco, que están llegando los dirigentes de Nacional.
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0: La situación de esta fecha hay que aprovecharla, no queda otra. ¿Cómo andas? Buenas tardes. En cuanto a los resultados de ayer, me refiero, ¿no?
1: Lo voy a encontrar.
0: No, ahora lo busco. No, hay que aprovechar. Decía Alex Aula, hay que aprovechar el resultado que tuvo ayer Peñarol y bueno, el resultado que se dieron para escalar en lo que tiene que ver con el clausura y el anual.
1: Sí, nosotros ya sabemos que no tenemos mucho margen. Yo creo que con 16 de los 18 podríamos llegar a salir campeones, pero no es seguro, así que hoy no podemos perder puntos.
0: O sea que puede haber un margen de perder 2 puntos, ¿y vos? ¿O no hay que ganar los 6?
1: Capaz que haciendo 16 con 33, este campeonato Racing lo ganó con 31. Yo creo que con 33 puede llegar. El tema es Torque también, que tiene un futuro bastante... que no se cruza, ¿no?
0: Bueno, pero hay que ver qué pasa con Torque en estos partidos internacionales que tiene, que también se puede desenfocar un poco, ¿no?
1: Sí, sí, pero le ha ido bien.
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3: ¿Tienes pronto el cierre de la previa, Cale?
4: ¡Claro!
3: ¡Entonces!
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1: Calienta Nacional, también calienta Central Español. ¿Qué significa esto? Que falta menos para el partido. Sí, señor, 25 minutos para el fútbol. Ya está pronto Alberto Kessman con equipos confirmados y planilla pronta. Va a relatarles el partido clave, donde hoy Nacional se juega mucho. Obligado a ganar tras los puntos perdidos por Peñarol. Ni que hablar Central Español, que todavía no ve la zona roja de cerca, pero no puede perder. No ha ganado en el clausura. Aquí está todo lo que se dijo en la previa de la 22.
2: 26 minutos exactamente para que Leodán González pite y se empiece a cerrar la décima del clausura con Central Español y Nacional. Todo confirmado, Santi Acevedo y Rafa Velasca confirmaron los equipos. Ya tiene también la alineación pronta para relatarlo Alberto Kessman. Comentan Faría y Veiga en Universal. En el clausura manda Torque y volvió a la cima con 22 puntos. Peñarol con 63 manda en la anual. Y en el descenso, por ahora, los que descienden son Progreso, Danubio y Cerro. Wanderers tiene los mismos puntos que el Villero. Y además Cerro Largo, Central y Albion todavía no pueden descuidarse. En la B acaba de terminar. Empataron La Luz y Plaza Colonia. Está tremenda la B, hay tres líderes en este momento, Plaza, Oriental y Atenas con 45, Tacuarembó no sigue Giordano porque perdió con Cerrito en la C, líder Bellavista que aplastó a Mar de Fondo. En lo que respecta a goles uruguayos, Luis Suárez, Bruno Damiani, Federico Viñas, Diego Rossi, Santiago Menchenko y Santiago Bueno anotaron, y además en Argentina, Rocky Balboa y el Pelo Santos acaba de anotar un gol para el triunfo agónico del Atlético Mineiro. Thiago Borbas, el futbolista del próximo equipo que va a enfrentar Torque que en semifinales de Sudamericana el próximo miércoles a las 19 horas. En España sigue mandando el Barcelona, tremenda campaña, goleada espectacular del City sobre Liverpool por 3-0, y además en otros deportes, Nacional campeón del fútbol sala. En Fórmula 1 volvió a ganar Max Verstappen, y en la Liga Sudamericana de Básquetbol, Nacional está un poquito más cerca de la clasificación porque venció a Corinthians. En la previa de Universal escuchaste a Leodán González y también a Alex Saúl. En minutos se viene el Palermitano y el bolso al Universal.
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0: Y ahora vino el comentario previo al encuentro de Ernesto Faría y Claudio Veiga. 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

0: Hay, hay no, una enorme diferencia en todo punto de vista entre Nacional y Central Español. Por lo menos desde el punto de vista futbolístico, desde el momento que Carreño es el técnico de Nacional, ha conseguido que lo anímico impulse lo futbolístico y desde lo anímico mejorar lo futbolístico. Y Central Español está herido en lo futbolístico y en lo anímico. Es un golpe muy duro para Central Español los resultados que ha tenido en los últimos partidos. Ciertamente tiene jugadores de experiencia, claramente esos jugadores pueden ser importantes hoy, pero me parece que la diferencia es muy importante, es abismal. Que se pueda reflejar en la cancha, y después de lo que vimos ayer, por ejemplo, en el fútbol uruguayo no se puede asegurar absolutamente nada. Hay que tener respeto por todos. Hay que tener respeto por todos, pero hay que marcar que está claramente favorito el equipo tricolor. Ha mejorado Cándido, y esa es una herramienta fundamental para el técnico Carreño. Cuando volvió Calvo sabía que tenía que volver al equipo, pero ¿a quién sacaba? Bueno, al no tener que solucionar el problema con una decisión porque se enferma con un estado febril Tomás Viera, la solución se le sale sola al técnico Carreño. Y a veces los entrenadores, ¿cómo hubiera quedado Tomás Viera si Carreño lo saca y pone a Calvo? Después de que fue uno de los mejores de la cancha en uno de los partidos más importantes que jugó Nacional el partido pasado. ¿Cómo queda Tomás Viera si lo sacan del equipo? Pero si está enfermo y tiene que salir y no es una decisión del técnico, desde lo anímico no se lo afecta tanto, porque no se lo saca del equipo. Entonces, a veces los técnicos tienen hasta ese tipo de suerte. Cambia la racha, porque no es lo mismo tener que sacar a un jugador para poner a otro por decisión técnica. A Calvo, ¿cómo le decís que no es titular en este equipo después de un gol de taco en un clásico? Y después de un gol en la hora que le dio un partido importantísimo a Nacional. Es titular. Pero después de los partidos que jugaron Tomás Viera y Luciano Rodríguez, ¿cómo lo sacás? Y bueno, Carreño no tuvo que tomar esa decisión, se tomó sola. Eso significa que no se ve afectada la autoridad del entrenador en cuanto a que algún jugador quede frustrado por tener que salir del equipo. Hoy, si Cándido mantiene el nivel, es el único punto flaco que Nacional había mantenido en el rendimiento, el sector izquierdo de la defensa. Y fundamentalmente hay dos cosas que están pasando en Nacional que para mí está pasando desapercibida. Han probado una infinidad de jugadores y los resultados los han dado los menos esperados. Luciano González y Tiziano Correa. Fíjense ustedes que de no volver el Calvo hoy a la defensa y no tener la obligación de poner a Arias, porque el titular es Mejía, pero Mejía se lesionó, todos los jugadores que Nacional trajo del exterior para hacer la solución estaban en el banco de suplentes. Nacional en el mejor momento, en la racha más importante del campeonato, fue sin Arias, sin Zuculini, sin Santiago Silva, sin Mote, Bota, sin las figuras que trajo. Las contrataciones de Nacional que ocupan una plaza de extranjero no son los que están solucionando el problema futbolístico. Lo está solucionando Luciano González, un volante que está jugando mejor que todas las oportunidades que le dieron a Agustín Dos Santos. Tiziano Correa, que lo trajeron y todo el mundo dijo que lo deben de haber traído por el nombre, está haciendo solución en Nacional, dejando a Maxi Silvera en el banco de suplentes. Con Carreño no se tranza. Carreño tomó una decisión, el equipo lo arma él. Y las opiniones de afuera no corren, no corren. Y yo creo que eso ha sido la principal solución que encontró para darle, desde lo anímico, un rendimiento diferente a Nacional que lo hace pelear el campeonato clausura hasta último momento.
1: Señores, Nacional con dos cambios respecto al que venció al equipo de Torque. Cambios obligados, como bien manejaba Faría, porque Arias va por Mejía y Calvo se mete por el afiebrado Tomás Viera. Dicho esto, Nacional es favorito para quedarse con el resultado. Por el momento de Nacional, por lo que ha levantado anímicamente y futbolísticamente Nacional, viene de hacer un segundo tiempo brillante frente a Montevideo City Torque, ganando con autoridad y dando un golpe de autoridad, valga el juego de palabras, sobre la mesa. Se metió en la conversación, se metió en la pelea. Traspié de Deportivo Maldonado y Liverpool empatando entre sí. Traspié ayer inesperado de Peñarol en el Centenario frente a Progreso. Victoria de Torque, esperada lamentablemente para los hinchas de Danubio, que volvió a caer, pero Torque se metió en lo más alto del campeonato, y hoy Nacional tiene la chance de meterse en la pelea y achicar la brecha y aprovechar el anual, porque cayó Racing y Nacional, si gana, si mal no recuerdo, se mete ya en Uruguay 4, por lo menos entre los cuatro mejores para pelear la Copa Libertadores. Si tendrá connotaciones este partido, deberá confirmarlo ante un central que también tiene cambios, pero viene urgido de puntaje porque está por debajo de Albion y el palermitano eligió este escenario para desplegar un buen fútbol. El partido es atractivo, Nacional favorito, tendrá que plasmarlo en los 90 minutos.
0: Señoras y señores, todo pronto ya con ustedes el mariscal Alberto Kempman para Central Nacional.
2: Y así pasó el comentario previo al encuentro de Ernesto Faría y Claudio Veiga. 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Ya está pronto para el relato del primer tiempo, el relator, Alberto Kessman.

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3: Señoras y señores oyentes de CX22, emisora de Radio Universal de Montevideo, Uruguay. Tengan todos ustedes muy buenas tardes. Hace frío en Montevideo, bajó la temperatura con respecto a una mañana hermosa y un mediodía caluroso. Ahora la temperatura está mucho más baja y el público lentamente viene entrando al Estadio Centenario para ver este partido que van a jugar Central Español como local, con Nacional como visitante, equipos que están confirmados y van a jugar de la siguiente manera.
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3: Van a jugar por el locatario Central Español. Emiliano Márquez en el arco, línea defensiva de Luciano Fernández. Ignacio Rodríguez, Alejandro Villoldo y César Núñez. Los volantes, Guillermo Gandolfo, Marco Montiel y Fernando Camarda. Los delanteros, Lucas Pino, Raúl Terragona y Mariano Aguilera, casaca número 10 del conjunto palermitano.
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3: Van a jugar por el Club Nacional de Fútbol.
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3: Faltan 12 minutos y medio para la hora del partido. Puesto de cancha número 2, Santiago Acevedo. Muy buenas tardes.
4: ¿Qué tal, Alberto? Buenas tardes. Del deseo de un buen relato para vos, Alejandro Villoldo, con la casaca número 14 y la cinta de capitán. Estos son los relevos de Central Español para esta noche en el Centenario.
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4: Federico Pintado, Ernesto Aramburú, Andrés Madruga, Juan Ignacio Dupont, Julián Pou, Isaac Méndez, Franco Muñoz, Francisco Montoro, Facundo Sosa y Jonathan de la Rosa.
3: Gracias, Acevedo. Señoras, señores, está el tiempo medio raro. Esto no quiere decir que no pueda llover, puede llovinar, ha llovinado, de hecho, hace un rato aquí en Montevideo, el público sigue entrando al Estadio Centenario. Voy a vender con Pérez Berrueta y posteriormente voy a repetir cómo juegan Central Español y Nacional.
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3: Van a jugar por Central Español.
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3: Emiliano
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3: Emiliano Márquez en el arco, línea defensiva de 4, Luciano Fernández, Ignacio Rodríguez, Alejandro Villoldo y César Núñez. Los volantes, Guillermo Gandolfo, Marcos Montiel y Fernando Camarda. Los delanteros, Lucas Pino, Raúl Tarragona y Mariano Aguilera. Van a jugar por Nacional.
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3: Martín Arias en el arco. Línea de tres hombres con Luciano Rodríguez, Sebastián Cuates y Francisco Calvo. Los volantes, Gastón Martirena, Luciano Boggio, Lucas Rodríguez y Camilo Cándido. Los delanteros, Luciano González, Maxi Gómez y Tiziano Correa.
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3: Repito, que arbitra el partido, informa.
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3: El árbitro del partido, el señor Leodán González, secundado por Martín Sopi y Ernesto Harwick. Todavía no penetraron los equipos del campo de juego. Estamos faltando exactamente 10 minutos para la hora de comienzo del match.
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3: 18 de julio, 12:20, tercer piso. Voy con el Cali, el Cali Sánchez. Buenas tardes.
5: Buenas tardes, querido Mariscal, que tengas un gran relato allí en el Estadio Centenario. El historial reciente entre estos dos equipos, por ejemplo, en los últimos 10 no hubo empates. Ganó 8 Nacional y 2 fueron para Central Español. En el Apertura ganó el Palermitano 1-0 en el Gran Parque Central con aquel gol de Franco Muñoz.
3: Señores, esta es Universal de Montevideo, Uruguay. Vende Pérez Berruete y voy a conversar con Claudio Veiga.
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3: Bueno, voy a decir una cosa. Acá hay un hecho concreto que Nacional ha mejorado rotundamente con el cambio de técnico. Lo ha hecho con Carreño porque está invicto. De cualquier manera, ha sido un campeonato muy parejo en cuanto a resultados, porque si bien hay un primero, un segundo, un tercero, no hay ya nada definido. No está definido quién es el campeón uruguayo, no está definido quiénes bajan, quiénes son, repito, los tres equipos que bajan, no está definido tampoco quién es el campeón de clausura, por lo cual hay muchas cosas que no se han definido. ¿Y esto por qué? Porque los resultados han sido raros. Hay equipos que no han sido tan fuertes que le han sacado puntos a los grandes. Y esto ha pasado ayer. Progreso, que está prácticamente descendido, le empató a Peñarol. Hoy Central, que viene en una performance boca abajo prácticamente, porque evidentemente no le están saliendo las cosas. Yo estoy mirando que tiene algunos jugadores que son interesantes desde el punto de vista de su experiencia. Villoldo es un experimentado jugador. Gandolfo, Montiel, Camarda, Aguilera, Tarragona. No son malos jugadores, y mucho menos para jugar un partido de fútbol en un nivel en donde todos ganan punto y todos pierden punto. Ahora sí, hay que tener en cuenta que Nacional ha repuntado un montón después de la llegada de Carreño. Voy a vender dos con Pérez Berruete y voy a opinar junto con Claudio Veiga.
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3: Hablando de Beckham y hablando de perfiles, el perfil es un favoritismo para Nacional. Pero es fácil la cosa para Nacional. ¿Qué tal, Claudio?
6: ¿Cómo te va, Alberto? Buen relato para hoy. No, no es un partido fácil. Ningún rival es fácil, sobre todo por la regularidad o irregularidad que ha tenido el campeonato. Rivales que le pueden ganar a cualquiera. No solamente basta ver con Nacional, que es verdad, mejoró con Carreño. Creo que tocó la fibra íntima y apretó el botón exacto como para poder armar un equipo. Hoy hace dos cambios obligados. Si no, el equipo, no me cabe duda que lo repetía el mismo que jugaba contra Torque. La lesión de Mejía hace que Martín Arias sea el golero titular y la situación febril del futbolista Tomás Viera. Por eso vuelve Calvo. Si no, Calvo esperaba en el banco. A mí no me cabe duda que Calvo esperaba en el banco.
3: Ahora, hay una cosa que es la siguiente, Claudio. Lo que escribe en su performance Carreño es algo concreto. Por ejemplo, lo estaba analizando muy bien Faría y es un hecho que es así. Primero, Carreño no eligió los jugadores a traer para Nacional y la demostración está hecha en que todo lo que trajo Nacional para mejorar la performance del primer equipo son suplentes.
6: Están todos en el banco.
3: Están en el banco.
6: Están todos en el banco. Uno de los que llegó como gran figura fue Maxi Silvera, por ejemplo.
3: Y puso a los pibes.
6: Sí, puso a Tiziano Correa, que vino de Cerro Largo, está haciendo un muy buen campeonato y se ganó la titularidad. Lo de Luciano González no me sorprende, lo vi jugar en la Copa de la Liga. Es un muy buen volante. Nacional apuesta a los juveniles de la casa y le está dando un resultado bárbaro.
3: Clásica camiseta de Central Español, roja con las líneas finitas de color blanco, pantalón azul y media azules. Ya pronto para salir a cancha, falta que aparezca Nacional, los árbitros con su uniforme más lujoso, que es el uniforme negro, que yo digo siempre es el smoking de los árbitros, el señor González, secundado por Sopi y Arwig.
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3: Repito que Central Español con Márquez, Luciano Fernández, Ignacio Rodríguez, Alejandro Villoldo y César Núñez. Los volantes, Gandolfo, Montiel y Camardi, los delanteros, Lucas Pino, Terragón y Aguilera. Nacional con Martín Arias en el arco, Luciano Rodríguez, Sebastián Cuates y Francisco Calvo. Los volantes, Martirena, Boggio, Lucas Rodríguez y Camilo Cándido. Los delanteros, Luciano González, Maxi Gómez y Tiziano Correa. Arbitraje de Leodán González, secundado por Sopi Harwig.
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3: Ha crecido el público aquí en el estadio centenario. Superan los 10.000 espectadores. Ya van a llegar a 15.000 seguramente, entre 10 y 13.000 ya están en el estadio. Estadio Centenario, las puertas todavía siguen recibiendo aficionados, fundamentalmente en la Colombia, donde hay un importante movimiento de entrada de público por allí.
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3: Bueno, es la experiencia, alguna experiencia que tiene Central Español contra la juventud que tiene en línea general nacional con algunos expedientes como Cuates, que ha tenido la visual del técnico el otro día de poner a los jovencitos al lado de él para sentirse firme y ágil, ¿no?
7: Sin duda, sin duda. Pero hoy, por ejemplo, tenía un problema Carreño. Volvía calvo, había que ponerlo. Y eso es una decisión que a Tomás Viera le hubiera afectado.
3: Se despertó con fiebre.
7: Claro, bueno, se le solucionan a los técnicos a veces cuando están en racha, se le solucionan los problemas. Porque Calvo hoy tenía que jugar, no se resistía. Yo creo que es una decisión pesada. Lo anímico ha sido fundamental. Desde ahí Nacional levantó todo.
3: Nacional es, en Peñarol decíamos, por ejemplo, Jaime Dependiente, decíamos La Joya Dependiente, o decíamos, por ejemplo, el Cepillo Dependiente. Y en otros tiempos hablábamos también del número 10 de Peñarol,
6: que, Leo Fernández.
3: De Leo Fernández hablábamos, que era dependiente. Nacional es dependiente de Martirena, porque el que está Martirena está ganando.
7: Bueno, coincide la llegada de Martirena con los mejores momentos de Nacional.
3: Casaca blanca, pantalón blanco, medias blancas para el Club Nacional de Fútbol, que va rumbo al campo de juego.
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3: Repito que es locatario el conjunto Central Español. Nacional con su capitán Cuates va rumbo al campo de juego. Repito, el equipo tricolor con Arias en el arco, Luciano Rodríguez, Sebastián Cuates y Francisco Calvo, Martirena, Boggio, Luca Rodríguez y Cándido, Luciano González, Maxi Gómez y Tiziano Correa. El equipo Central Español, Márquez, Luciano Fernández, Ignacio Rodríguez, Alejandro Villoldo y César Núñez, Guillermo Gandolfo, Montiel y Camarda, Pino, Terragona y Aguilera, junto con los árbitros del partido, van rumbo al campo de juego, con los centrales de la cancha, para realizar el sorteo reglamentario de varias y presentar a los jugadores. Después de uno, de Pérez Barrueta, estoy con el Cale Sánchez.
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5: Cale Sánchez. Desde su llegada a Nacional, con respecto a Martirena, en 6 partidos entregó 4 asistencias.
3: Muy bien. No ha hecho goles, ¿no? Todavía no hizo goles.
5: No, todavía goles no. Pases de gol.
3: Correcto. ¿Y cuántos partidos tiene jugados Cale Martirena ya?
5: Jugado 6 en realidad, porque en uno estuvo en el banco y no ingresó. En 6 jugados, 4 pases de gol. Muy bien, estamos entonces enseguida en el Centenario. En estos momentos se están formando los futbolistas. Se viene Central Español, se viene Nacional. En 3 minutitos arranca con el arbitraje de Leodán González. Se están formando en este momento.
6: El próximo rival de Nacional, el Liverpool.
3: A ver, ¿qué me decís, Cali?
5: Seguimos, Mariscal, no, seguimos. Están no. En este momento formando.
3: Bueno, correcto. Van a colocarse los hombres en el campo de juego. Están saludándose. Los hombres Nacional y Central. Va a comenzar el partido en instante más.
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3: Está saludando el equipo tricolor a su parcialidad que está ante la tribuna Colombia y la tribuna olímpica. Han entrado, hay 15.000 espectadores por lo menos aquí en el Estadio Centenario. Mucho público en todo último momento para ver este partido. 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
3: Señoras y señores oyentes, posa para los fotógrafos Central Español. Luego va a posar Nacional.
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3: Ya se jugó Torque 1, Danubio 0. Se jugó Maldonado con Liverpool 1-1. Se jugó Cerro 3, Defensor 2, se jugó ya Boston River 3, Wander 1, también Peñarol Progreso 1-1, también la victoria de Juventud frente a Racing 2-0 y la victoria de Albion frente a Cerro Largo por 1-0. Este es el último partido de la 10ª fecha del campeonato clausura.
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3: Alejandro Villoldos, el capitán de Central Español, el capitán de Nacional Cuate, se saludan en la mitad de la cancha.
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3: Señores, se va a colocar la pelota luego del sorteo reglamentario de vallas en la mitad de la cancha y más de 15.000 espectadores. Sigue entrando público, está llena la puerta del medio de la tribuna Colombia del Estadio Centenario. Todo pronto, parece que Nacional va a defender el primer tiempo el arco de Nastran. Central Español va a defender en el primer tiempo el arco de la tribuna Colombes. Nos acercamos a tener más público de 15.000 espectadores, bastante más público de 15.000 personas aquí en el Estadio Centenario.
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3: Otro más.
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3: 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Va a pitar el árbitro el partido, va a comenzar el encuentro aquí en el Estadio Centenario.
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3: Iván González, mira su cronómetro, pita y un minuto de silencio. A ver. Acompañamos el minuto de silencio con mucho respeto. Cumplido ya el minuto de silencio, va a comenzar el partido. Mariscal, aquí en el Estadio Centenario. Sí, señor.
5: Fallecimiento de un familiar de un árbitro, Héctor Vergaló.
3: Exactamente, sí, escuchamos. Señores, va a comenzar el partido, vamos a ver la pelota Nacional, mueve la pelota Nacional. Balón que vino para atrás, recoge la pelota el jugador del conjunto tricolor Cuate, levantó violentamente. Va para Gómez, resta la pelota Bayoldo, ha devuelto a media, vuelve a tomar Nacional. Recoge la pelota Correa para colocar Luciano González. Entregó la pelota para Correa, levantó un centro largo entre Martirena. Resta la pelota la retaguardia Central Español, balón que vino por la izquierda. Envían para Núñez, la perdió. Recoge Nacional, va para la punta izquierda. Hay un remate potente, el conjunto tricolor logra quitar la pelota Montiel, devuelve Montiel la pelota al medio, entregó para Pino. Pino ataca con el balón, lo está marcando por el medio el jugador Cuate, remata Cuate, es un centro, va a quitar con golpe de cabeza la retaguardia del conjunto Central por Villoldo. Villoldo entregó para Montiel, a infracción de Montiel, tiro libre correspondiente Nacional.
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3: Tiro libre que va a tomar el conjunto tricolor, se apresta para colocar la pelota Nacional, vendrá el tiro libre que va tomar Martirena, va a levantar la pelota contra el área, pide para el golpe de cabeza Cuate en la primera incidencia del partido, va a colocar la pelota el conjunto tricolor por Martirena. Crece el público, repito que sigue entrando al Estadio Centenario, esta Radio Universal de Montevideo, Uruguay, recién comenzó el partido. Puedes querer tirar al arco Martirena, ojo, ubican la pelota, no hay barrera del equipo Central Español. Martínez se apronta, remata al arco, violento, alto, muy desviado y afuera, tiro de meta correspondiente a Central Español.
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0: Marda levantaba las piernas con tu nombre, el tricolor, creo. Allí está caído el jugador del conjunto nacional. A ver quién es, por favor.
1: Cuates
0: está caído. Se tiró con todo el jugador del equipo central español. Cuates y Aguilera. Y le van a mostrar tarjeta amarilla para el jugador central español. Ojo,
2: tarjeta
0: ojo.
2: Tarjeta amarilla, Mariano Aguilera.
3: Ojo el VAR, ojo el VAR, pie en plancha.
0: Bueno, una cosa, tiene tarjeta amarilla en la mano y le muestra la tarjeta amarilla hasta el momento el árbitro del partido, el señor Leodán González, al Jorge Aguilera. Hay tiro libre correspondiente nacional. Están atendiendo a cuates.
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0: Ya se recupera cuates, se agacha para tomarse el tobillo. Está todavía agachado, ahora se levanta, camina correctamente el capitán tricolor. Va a ser efectivo el jugador del conjunto de Nacional, el tiro libre. El propio Cuate se va a adelantar para hacer efectivo.
3: Ojo al VAR.
0: No. Recién comienza a colocar la pelota Nacional. Va el pase, va por izquierda. Recoge la pelota lanzando violentamente Nacional por intermedio Calvo. Levanta la pelota que recoge Nacional por la punta izquierda. Va en dirección del jugador Camilo Candio. Levantó un centro, entran varios hombres. Sale para buscar la pelota Márquez. Control y va a devolver.
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0: Va a sacar la pelota Márquez, la domina con la mano derecha, va a sacar la pelota a la mitad de la cancha, así faría.
3: Le perdonaron la vida para mí.
0: Ha devuelto la pelota central, balón largo en dirección de Tarragona. Perdió Tarragona, resta la defensa tricolor, va pelota colocada para el jugador Correa. Levanta la pelota Correa y offside, dice el árbitro del partido, tiro libre correspondiente a Central Español.
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0: Hay más de 15.000 espectadores en el estadio Centenario, siguen ingresando público por la puerta central de la tribuna Colombia, estilo libre que va a tomar Central Español.
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0: Levanta la pelota Márquez, el arquero tiró por el sector izquierdo, iba para César Núñez junto con Camarda. La pelota va fuera de la cancha, Aubo el que va a ser efectivo, el marcador del conjunto Ticona Martirena que deja a cargo de Luciano Rodríguez.
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0: Pelota que vino por derecha para Boggio junto con el Jorge Martirena, pierde la pelota, resta el equipo central español. Va al área tricolor parando la pelota cómodamente Jorge Martinaria, devuelve la pelota Martinaria, envió para Cuates, Cuates le dio la pelota en dirección de Luciano Rodríguez. Al avance el zaguero tricolor camina con la pelota lentamente, va trotando ahora hacia la mitad de la cancha, no lo marca nadie, lanza la pelota por bajo al medio, resta central español por medio por parte de Gandolfo. Gandolfo coloca para Camarda, Camarda perdió la pelota que resta fuera de la cancha Nacional, Aumol, Aumol que va a ser efectivo Luciano Fernández para Central Español.
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0: Aumol que va a tomar Luciano Fernández. Coloca la pelota al sector central. Vino el pase colocado para número 10 Aguilera. Ataca con la pelota Aguilera que levantó para César Núñez. Arranca el marcador de punta. Lleva la pelota César Núñez. La pide por la punta izquierda. El futbolista Pino. Vino para Pino. Pino entró. Lo marcan aquí. Le van a quitar la pelota, pero Pino se escapa. La llevó tocando al medio. Va en dirección de Jorge Camarda. Llevó la pelota junto a un Gandolfo. Pino y Aguilera, recoge la pelota tirando por bajo, el balón al medio, vino para Camarda, Camarda para Luciano Fernández. Luciano Fernández quiere colocar para Montiel, prefiere darse media vuelta, lleva la pelota al marcador del conjunto central, tiró para atrás en dirección de Ignacio Rodríguez, saca la pelota, baja para Montiel, se incorpora y quita la pelota del conjunto nacional, va en dirección de Camilo Cándido, Camilo Cándido para Maxi Gómez levantó un centro a la derecha, pelota larga que va para Martirena, la baja Martirena, busca colocar un centro shot, al ataque nacional, lanza la pelota por bajo. Vino el remate para Boggio, se intercepta por Boggio colocando la pelota en la punta derecha, vino un centro, entró Maxi Gómez, peligrosa acción y la pelota va fuera del campo de juego. Cuando el árbitro dice, me parece que cobró offside, pero no había, Hay una pelota tirada violentamente por Maxi Gómez. Para mí se salvó Central Español, no pasó nada.
3: Bueno, la pelota le queda a Maxi Gómez porque hay un mal despeje. Offside no, porque hay un mal despeje de un jugador de Central Español. Proviene de un jugador de Central Español. Le roba el arco Maxi Gómez.
0: Ha devuelto la pelota. Me parecía raro porque estaba prácticamente un metro de la goal line Maxi Gómez y marró el tanto para el equipo tricolor. Resta la pelota. Ahora César Núñez colocando la pelota en dirección de Pino. Al avance Pino la pide por el medio Tarragona, ataca Pino, levantó un centro, entró Tarragona, resta la pelota nacional por parte de la saga, ha devuelto la pelota Calvo, Calvo entregó para Martinera, Martinera coloca la pelota por el sector derecho en dirección de Correa, perdió la pelota Correa, resta Pino, ingresa Pino, Pino coloca al medio en dirección del jugador Gandolfo, Gandolfo echó la pelota para atrás, remate que va sobre Villoldo, Villoldo colocó la pelota para el marcador Núñez, arranca el marcador lateral izquierdo del conjunto Central Español, 0-0 el partido, transcurre ya exactamente 7 minutos de juego, va pelota para atrás combinada con Villoldo, el capitán

0: conjunto central español, coloca por abajo, un remate malo, quitó la pelota Camilo Cándido. Sevilla Nacional pide por el medio Gómez, por la derecha Correa, por el medio también Bogio, pelota para Luciano González, devolvió para Cándido, levantó un centro, resta con golpe de cabeza Ignacio Rodríguez, volvió a tomar Nacional, recoge la pelota Bogio, tiró por la derecha para Martirena, centro abierto y resta el córner, la pelota Luciano Fernández, la dejó pasar Emiliano Márquez, entraba por la punta un hombre tricolor, el árbitro dice córner que va a tomar Nacional.
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0: Estamos en 7 minutos y medio, casi 8 minutos el primer tiempo, 0-0.
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0: Va a venir el córner que va a tomar Martín en la punta izquierda esta vez. Va a venir el puntapié de esquina, 0-0 el partido. Ataque de Nacional por el córner que va a tomar Martínez. Pide bien colocado, cuate. Pide también Maxi Gómez. Vino centro al arco y paró la pelota. Muy bien el guardameta Márquez que va a devolver.
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0: 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Levantó celeste. Para Pino, pero rechaza la pelota a la defensa Nacional. Viene a tomar por el medio Montiel. Montiel perdió la pelota que recoge por el medio para escapar con el balón el jugador Torreón. Ataca con la pelota Tarragona. Tarragona entregó por la punta para Camarda. Camarda busca un centro para Tarragona. Va, entró Tarragona, perdió la pelota, tomó Gandolfo. Cabeció Gandolfo con Aguilera, pierde la pelota, vuelve a tomar el conjunto central español. Avanza Montiel tirando violento con Camarda, rebotó, tomó Tarragona. Le ataja al arquero, el arco libre y va al córner, pero primero Tarragona cometió infracción. Primero Tarragona cometió infracción y había opción y anteriormente el árbitro anula tiro libre correspondiente al conjunto de Nacional.
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0: Había opción de Tarragona en la jugada anterior y es tiro libre correspondiente al Club Nacional de Fútbol.
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0: 8 minutos y medio del primer tiempo del partido, 0-0, más de 15.000 espectadores aquí en el Estadio Centenario, entre 15 y 18 mil personas. Va a colocar la pelota el conjunto de Nacional por intermedio de Martín Arias al campo de juego. Levanta violentamente a terreno central. Salta para tomar la pelota con golpe de cabeza por el medio. Correa entregó la pelota para el marcador Cándido. Cándido entregó el pase corto y bajo que vino para Luciano González. La perdió, le marcó y le quitó Santiago Rodríguez. Santiago Rodríguez incursiona con Pino. Avanzó con la pelota Pino con Aguilera. Arranca Aguilera. Pino pide por el medio, por la izquierda Núñez. Lleva Aguilera. Aguilera para Núñez. Levantó centro, entonces Tarragona, cabezazo y paró muy bien la pelota, el guardameta Alexis Martín Arias de Nacional, se salvó Nacional, bien central al comienzo del partido.
2: Sí señor, buen circuito por afuera, sorprende a Nacional, respondió en el palermitano Tarragona, no eligió un palo, la tiró al medio, respondió el arquero.
0: A los 10 minutos, 0-0, saca la pelota el equipo tricolor.
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0: Están entrando por la izquierda, por el sector de Luciano Rodríguez a Nacional,
2: Sí, el cabezazo fue de Montiel, me corrige Claudio Vega.
0: Ha devuelto la pelota otra vez el conjunto de Central Español por Montiel. Montiel coloca la pelota, viene a buscarlo otra vez el conjunto de Central Español. La va llevando por el sector derecho, sacando violentamente Luciano Fernández. Levantó un centro largo, va en dirección del puntero Pino. Corre Pino a la pelota, marca y quita por el sector central de la cancha el equipo tricolor. Sacó la pelota por el medio, el jugador Calvo levanta un centro largo al área del equipo central y paró la pelota Márquez para Central Español.
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0: Luciano Fernández, te tocó la pelota para Montiel. Montiel para Luciano Fernández, lo marcan con infracción el árbitro pita, tiro libre correspondiente a Central Español, el partido se está jugando, poniendo todo en la cancha, uno y otro conjunto, tiro libre para Armitano.
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0: Hay tiro libre que va a ser efectivo, el conjunto de Central Español se va a adelantar para colocarlo Luciano Fernández.
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0: Pelota para Tarragona, Montiel Aguilera. Avanza Aguilera, driblea a dos hombres, pierde la pelota, lo marca muy bien, le quita a Luciano Rodríguez, resta la pelota con Lucas Rodríguez, le dio para Bogio, colocando con Martirena, envía la pelota en forma alta y violenta, está picando en campo para Armitano, yéndose afuera de la cancha en la Olímpica, a Humo el que va a tomar Central Español.
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0: A Humo el que vino a controlar Central Español. Español, pelota que vino por la izquierda. Hay un cabezazo para Tarragona, coloca la pelota en la punta izquierda, se va fuera de la cancha. Aumbol que va a tomar Luciano Rodríguez para Nacional.
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0: Está transmitiendo Universal de Montevideo, Uruguay, 12 minutos, 0-0. Va pelota al medio para Boggio, Boggio es marcado por Aguilera. Le robó la pelota Pino, da media vuelta Pino, peinó la pelota con el pie derecho. Resta finalmente Nacional, balón que lleva por la punta del equipo tricolor, pelota de Lucas Rodríguez. Entregó la pelota para Cándido, levantó un centro para Maxi Gómez. Resta con golpe cabeza Núñez. Núñez le dio para Fernández. Luciano Fernández levantó violentamente la pelota que viene por un costado de la cancha.
3: Alberto,
0: el hombre que está caído en la mitad del campo tricolor, ¿quién es?
3: Lucas Rodríguez.
0: Lucas Rodríguez caído y Nacional que ataca. Pelota para el jugador Correa hacia atrás. Remata al arco la pelota Nacional. Rebota el balón, saca con golpe cabeza el tricolor, un cabezazo al área. Viene a buscar la pelota. Dos hombres de Nacional están caídos. Uno en campo de Nacional, el otro en campo
3: central. Martínez a uno y Lucas Rodríguez el otro.
0: Correcto, Lucas Rodríguez está atendido, es totalmente atendido en el campo, siendo atendido por el guardameta Martín Arias. Mientras tanto ya se levantó Martirena, está recuperado y tiene que reponer la pelota Nacional.
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0: Bueno, está caído el futbolista Lucas Rodríguez, que está tratando de recuperarse ahora. Se recupera y está con una bronca bárbara, con algunas indicaciones que hace a la mitad del campo de juego. Va a reponer la pelota el equipo tricolor.
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0: Tiro libre correspondiente a Nacional, se va a adelantar para colocar la pelota. Martirena,
2: Mariscal,
0: la pelota en tiro libre, sí señor.
2: Coates le protestaba al árbitro porque el de la falta, Lucas Rodríguez, era Aguilera, que ya tiene amarilla.
0: Allí va a colocar la pelota el conjunto Albo. El VAR nada indica, El VAR nada indica. La jugada fue en medio campo del conjunto central español. Estaba Pino en la jugada, me parece a mí, pero bueno, habría que verla en el receptor.
4: Sí, Lucas Rodríguez le reclama el cuarto árbitro que no vio la falta.
0: Ah, hay tiro libre correspondiente al conjunto nacional, se van a adelantar para colocar la pelota. Está esperando para el golpe de cabeza al delantero Maxi Gómez, pide también el capitán Cuate, está esperando Correa. Va a venir el tiro libre que va a tomar el conjunto tricolor, se adelantan para colocar la pelota. Tiro libre para Nacional, viene entrando para rematar, tiró violentamente la pelota el jugador del conjunto tricolor, Lucas Rodríguez, con Maxi Gómez. Remate que rebota, saca la pelota Aguilera, viene escapando, tocó para Pino, abrióse con la pelota Pino tocó para Gandolfo, Gandolfo para Pino. Entra a toda velocidad, pide Aguilera, llevó Pino le dio para Aguilera, Aguilera entró por la izquierda, abrió para Pino, entró para rematar la pelota. El jugador del conjunto central español, Villoldo, pierde la pelota, la vuelve a tomar central, corre para sacarla Luciano Rodríguez, resta la pelota, ha devuelto el marcador central del conjunto tricolor, sí Faría.
2: Tiene problemas por el sector derecho en la marca nacional, lo desbordan con facilidad.
0: En el comienzo del partido que tiene problemas Luciano Rodríguez para parar por aquel sector los hombres que atacan, que son Pino y Aguilera. Devuelve la pelota Nacional, balón que vino por la punta izquierda, va en dirección del marcador tricolor el jugador Calvo, levanta la pelota en forma corta, recoge para el equipo tricolor dominando la pelota por el sector medio, Correa, perdió Correa, rechazo por parte Fernández del conjunto de Central Español, remate alto que va para Tarragona, salta y quita con golpe de cabeza Cuate, Cuate se entregó la pelota para Boggio, Boggio entregó para Correa, pierde Correa, lo marcan y le quitan, recoge Aguilera, coloca la pelota para Ignacio Fernández, pierde la pelota Fernández, resta como viene Lucas Rodríguez, muy jugado el partido. Ahora totalmente con mucha marca en la mitad de la cancha. Recoge la pelota nuevamente el zaguero central y Jorge Ignacio Rodríguez. Saca la pelota alta cuando había falta de Nacional. Tiro libre correspondiente a Central Español.
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0: 15 minutos el primer tiempo. Intenso partido hasta el momento.
2: Sí, señor. Está bien Central Español. Ha tenido intensidad. Juega bien por el sector izquierdo. Le ha complicado a Nacional con un par de centros. Le juega de igual a igual.
0: Tiro libre correspondiente al conjunto central español. Levantó la pelota Ignacio Rodríguez. Alto para Tarragona. Cabezazo corto. Vino a buscar la pelota Camardra. Por Dios. Resta Nacional violentamente afuera de la cancha. Hubo el que va a tomar Central Español.
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0: Hubo el que toma Luciano Fernández. Dio para Tarragona. Cabezazo de pelota que vino a su ubicación de Camarda. Camarda para Tarragona, Tarragona la perdió, logró quitar Luciano González de Nacional, entregó la pelota por la punta para Correa, levantan el pase para Maxi Gómez, quiere escapar, lo marcan dos hombres, le quita la pelota, Aguilera, pisó el balón frente a la marcación de Gómez, pero perdió la pelota, recoge Martirena, coloca al medio, vino para Maxi Gómez, va a tirar, lo marca Montiel, le quitó la pelota con Villoldo, violento envío de Villoldo, se defiende como puede Central Español ahora. quiere tomar la pelota Luciano Rodríguez para el conjunto tricolor, le dio para Lucas Rodríguez, Lucas Rodríguez para Luciano Rodríguez, Luciano Rodríguez por la derecha, le entregó la pelota a Martirena, le entrega para atrás la pelota para Lucas Rodríguez, intercepta por la punta derecha, levanta centro, resta con golpe de cabeza Villoldo, Villoldo coloca la pelota para Gandolfo, Gandolfo para Pino, Pino para Núñez, Núñez da media vuelta, entregó la pelota para el zaguero Villoldo, el capitán más atrás para que devuelva la pelota a Márquez, la domina el guardameta, el conjunto parmitano, 0-0 el partido, estamos en 17 minutos del primer tiempo, levanta la pelota a la mitad de la cancha, corre para tomar Nacional por Lucas Rodríguez, juega el balón por el sector izquierdo, resta finalmente Luciano Fernández, levantó un centro, falta cometida contra Tarragona, el árbitro no pitó, deja seguir la acción, se cayó el hombre del conjunto parmitano, recoge la pelota Maxi Gómez, Maxi Gómez entregó el balón por la punta izquierda, va en dirección de Camilo Cándido, pierde la pelota con Luciano Fernández, quita la pelota el marcador central español, se la lleva por la derecha fuera de la cancha, Aumo el que va a tomar Nacional frente al área parmitana.
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0: Aumo el que vino para el jugador, Cándido levanta un centro, rebotó y se va la pelota, el córner, otro córner que va a tomar Nacional por Martirena.
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0: Cerca de 20.000 espectadores aquí en el Estadio Centenario, repito que prácticamente está, no llena del todo, pero casi llena la tribuna Colombes, corner que va a tomar Martirena para Nacional.
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0: Va a venir el corner que va a tomar Martirena, bien colocado el jugador Cuate. Bien colocado también Gómez, ubica la pelota en el puntapié de esquina, se coloca Boggio para cabecear con Lucas Rodríguez también. Va a venir el córner, viene el córner alto, abierto, entraron varios, salta Gómez, cabezazo al medio, corre para tomar la pelota también Martínez, cuando había infracción cometida por el ataque tricolor, el árbitro pita falta de tiro libre correspondiente a Central Español.
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0: Está algo sentido, creo que está dolorido Correa de Nacional.
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0: Dale Sánchez.
5: Con un golazo de Thiago Borbas de tijera en el minuto 97, el próximo rival de Torque en Sudamericana, Mineiro, le ganó a Santos 2-1.
0: Nadie atiende a Correa que se levanta solo, parece que el problema era el calzado. Hay tiro libre que va a ser efectivo Central Español.
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0: 19 minutos de juego del primer tiempo. El partido frente a 20.000 personas. Tan 0-0. Levanta la pelota el conjunto palermitano. Lurgo. Vino remate sobre el caso de Gandolfo. Falta y se le abre el partido. Da tiro libre correspondiente a Central Español. Ataca más Nacional por el partido. Bastante parejo hasta el momento, Faría.
2: Yo creo que Nacional ataca más, pero Central ataca mejor. Porque las dudas de Central fueron peligrosas y las tantas de Nacional no generaron problemas.
0: Hay tiro libre que va a tomar Central Español.
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0: Tiro libre que va a tomar el equipo parmitano, opina Claudio Veiga.
4: La verdad es que el partido está parejo, Central maneja mejor la pelota y a más profundo.
0: Estamos llegando a 20 minutos de juego, va a colocar la pelota Central Español. Se va a adelantar Camarda con el jugador del conjunto de Central Español, Villoldo. Va a venir el tiro libre correspondiente al conjunto palermitano. Pide la pelota número 24 para cabecear y Jorge Gandolfo. Vino centro, resta Cuate. Tomó la pelota Camarda, tiró violentamente a Aguilera fuera de la cancha. Y el árbitro hizo el tiro de meta correspondiente a Nacional.
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0: Están todavía 0-0. Nacional Central Español, saque de arco. Pelota que vino en dirección de Calvo. Avanza el costarricense, saca la pelota izquierda, violento y alto. Va pelota para Maxi Gómez, cabezazo de Maxi Gómez que recoge cómodamente el guardameta Márquez para Central Español.
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0: Va a sacar la pelota el guardameta de Central Español.
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0: Cándido levantó la pelota para Martirena, tiro izquierda, ¡gol! ¡Gol! ¡Gol, gol, gol, gol, gol, gol, gol, gol, golazo! ¡Golazo! Allí coloca Luciano, la pelota Luciano González. Y Correa, que estaba al lado, le pegó un zurdazo tremendo. Y finalmente, Corticiano Correa remata violentamente la pelota junto al poste derecho, casi en el ángulo, la metió sin dejarla picar, estrendoso, un trueno, un gol espectacular por parte de Correa. 21 minutos el primer tiempo, con un golazo Tiziano Correa, Nacional se pone 1-0.
2: Qué bien que pateó Tiziano Correa, ¿eh? La controló de derecha a izquierda y sacó un zurdazo tremendo, la colgó el ángulo, nada que reaccionar del arquero, un misil tierra-aire, y abajo hacia arriba la colgó y abrió la cuenta un jugador que se ganó los méritos para estar en el equipo.
4: Había cambiado de punta momentáneamente Tiziano Correa, recibió la pelota, sacó un zapatazo infernal y en el primer remate al arco Nacional pasa a ganar el Centenario.
6: Griezmann es Griezmann.
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0: No se veía venir un gol así, pero fue un golazo por parte de Tiziano Correa, gana Nacional por 1-0. Una pelota que en el devenir del partido se va fuera, Aumol que tomó Nacional, pelota que vino atrás, va para Luciano Rodríguez, avanza con la pelota el zaguero tricolor, levantó en dirección de Maxi Gómez, la para con el pecho, domina el piloto tricolor, la pide Martirena, arranca con la pelota Maxi Gómez, escapó, levantó un centro, entró Correa otra vez, resta la pelota central, tomó tirando violentamente el Jorbogio, resta la pelota sobre un costado afuera, central las apuradas, se viene con todo Nacional, va buscando el segundo, ¿eh?
2: Aprovechó el envión anímico, aprieta el acelerador el tricolor.
0: Aumol que va a tomar el Martirena para el conjunto tricolor, va a colocar la pelota, va a reanudarse el partido con Aumol que va a tomar el equipo tricolor, que está ganando con un golazo Correa por 1-0 frente a 20.000 personas aquí en el estadio. Va la pelota en forma corta, decide quitarla finalmente el conjunto de central por intermedio del jugador Camarda, va la pelota en dirección del delantero Tarragona, pierde Tarragona, le quitan la pelota para atrás, la domina el guardameta Martín Arias del equipo tricolor, que saca para el jugador Luciano Rodríguez, ataca con la pelota Luciano Rodríguez, cruza la mitad del campo de juego el marcador del conjunto tricolor, quiere escapar, logra escapar de Aguilera, levantó un centro afuera de la cancha, Aumol que va a tomar central Español.
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0: 23 minutos Nacional 1 Central 0.
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0: Ataca Nacional, que ahora ataca y ataca, es más que el conjunto central Español. Va pelota por la derecha, un centro para Gómez, va a tirar, preparó, tocó para atrás, un remate izquierda tirado por Luciano González. Resta la pelota, otra vez central, volvió a tomar Luciano González, se arroja contra el balón, se pone de frente, lo empujan, Fau, bien cobrado. Tiro libre correspondiente a Nacional cuando el público tricolor no deja de alentar.
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0: Bueno, se va con todo el equipo tricolor en ataque, Faría.
2: Sí, señor. El envión anímico es fundamental para Nacional. Está Grogui, central Español.
0: Se va a adelantar a Martirena para colocar este tiro libre. Pide Maxi Gómez. Pide también la pelota para ser cabeceado el futbolista Cuates. Pide también Luciano Rodríguez. Es grandote el zaguero Luciano Rodríguez, que está pidiendo también la pelota. Está para cabecear Cuates, está para cabecear Maxi Gómez. Va a venir el centro por parte de Martirena. Está ganando Nacional por 1-0. Vino centro, abierto, resta con los puños Márquez, el arquero parmitano. Entregó la pelota para Aguilera. Foul, le van a cometer. Bien cobrado. Tiro libre correspondiente a Central Español.
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0: Quedó sentido Márquez, que está caído. Atención, está caído Márquez y está sentado en el área chica.
7: Pide asistencia.
0: Y pide asistencia porque parece que cuando sacó la pelota cayó mal el guardameta del conjunto paramitano y quiere ser atendido. Entra a la sanidad de Central Español para atenderlo. Venda usted, por favor, Pérez Berbeta.
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0: Bueno, están atendiendo todavía el guardameta Márquez. Te escucho llamado.
5: Se agarra la cabeza Márquez, le pega al piso. Parece que no puede seguir, ¿eh?
0: Sí, sí, me parece que no va a seguir. Está el arquero suplente. ¿Quién es el arquero suplente, Acevedo?
7: Federico Pintado.
0: Pintado es el equipo, es el jugador suplente. Va a haber cambio, ¿eh?
4: Están pidiendo el cambio.
0: Están pidiendo el cambio. Va a entrar Pintado. ¿Cómo es el nombre
7: de Pintado? Márquez, porque era la oportunidad de mostrarse. Hace algunos partidos venía siendo suplente por Pintado.
0: Bueno, Pintado, ¿cómo se llama?
7: Federico.
0: Federico, gracias.
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0: Bueno, va a salir de la cancha Márquez, seguramente lo están atendiendo todavía en el área. Escucho.
7: Número 12 para Pintado.
0: Número 12 para el guardameta suplente, va a entrar Pintado, van a retirar del campo de juego. Está llovinando en Montevideo ahora, se va a reanudar el partido con un saque de pelota de Central Español.
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5: Escucho, Cale. En dos minutos arrancan Huracán y Fénix para cerrar la fecha en la segunda división.
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4: Sí, están pidiendo la camilla. Va a ir el carrito de la asistencia.

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1: Torque le ganó a Danubio 1-0. Maldonado empató con Liverpool 1-1. Cerro le ganó a Defensor 3-2. Boston River le ganó a Wanderers por 3-1. Peñarol empató con Progreso 1-1. Racing perdió con Juventud. Juventud le ganó a Racing 2-0. Y Albion le ganó a Cerro Largo por 1-0.
0: Uruguay 9-21. 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
1: 28 minutos de juego, retirado en camilla el futbolista Márquez. Entra Pintado, Federico Pintado, entra el campo de juego en Central Español.
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1: A ver si trata, vamos a ver qué tiene este chico, porque verdaderamente él salió a buscar una pelota y cuando cayó debe haber caído y se quedó mal parado, o sea que cayó con el pie.
2: Alberto,
1: sí, escucho.
2: Después de la lesión de Rodolfo, Márquez volvió a atajar como titular contra Peñarol, jugó contra Juventud y tuvo que salir apenas al inicio del segundo tiempo contra Juventud.
1: Qué mala suerte.
2: Ahí fue suplente y ya Pintado se ganó la titularidad.
1: Bueno, está rendiendo, ya lo sacaron de la camilla y está rendiendo, se va rendiendo hacia el vestuario. Va a colocar la pelota a tiro libre para Central Español.
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1: A ver, ahí está por prepararse el arquero del conjunto para Ermitano. El jugador Pintado, viene el árbitro del partido. A hablar con uno de los ayudantes.
3: Pacheco, con Pacheco.
1: Con Pacheco, sí.
3: Claro, a decirle que lo apure, porque claro. Mientras estaba, ya habían sacado el golero y Pintado seguían calentando el costado del campo.
1: Sí, señora. Bueno, entró Pintado al campo de juego, tiro libre correspondiente al conjunto Central Español.
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1: Hay una pelota que va a colocar el equipo para Ermitano. Estuvo como dos minutos parado. El partido está lloviendo en Montevideo. Va a colocar la pelota el Max Central Ignacio Rodríguez. Ubica la pelota Ignacio Rodríguez, está Radio Universal de Montevideo, Uruguay. Nacional por 1-0 con gol de Correa. Levantó la pelota Central, va al remate en dirección de Tarragona. Perdió Tarragona, tomó la pelota el marcador Luciano Fernández para colocar al medio. Vino pelota para Montiel. Al avance Montiel le dio para Luciano Fernández. Luciano Fernández levantó la pelota en centro, vino a buscar a Aguilera. Perdió la pelota Aguilera, marca el jugador del conjunto de Nacional, Jorge Calvo. Calvo entregó por la punta izquierda, va en dirección del jugador del conjunto tricolor Camilo Cándido, la perdió. Le quitó Tarragona, levantó la pelota por el sector izquierdo del campo de juego. Corre para tomar la pelota Camarda. Maniobró, pero se le va fuera de la cancha. Aumbo el que va a tomar Nacional.
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1: Pelota que resta Nacional, tomó Núñez para el equipo Central Español. Da media vuelta Núñez, lo marcan y le quitó Martirena. Dio para Maxi Gómez. Viene el segundo, le embarró Núñez y se va Maxi Gómez. La pide Correa. ¡Va! Y saca el córner. La pelota arriesgosamente Ignacio Rodríguez. Cuando había opción, dice el árbitro del partido. Indicación del lineman, el señor Hardwick. Hay tiro libre, se salvó Central, tiro libre para Ermitano.
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1: Lluvia y viento sobre Montevideo. El aire va desde la tribuna Astena hacia la tribuna Colombia. Está lloviendo en Montevideo. Tiro libre que va a tomar Pintado. Remata la pelota, el arquero Pintado va para Tarragona, pierde la pelota, marca Nacional, recoge otra vez Villoldo. Villoldo levantó la pelota para Aguilera, la perdió con la marcación de Luca Rodríguez, tomó la pelota Núñez. Núñez se envió por la punta para Pino, se va junto con Tarragona, coloca con Gandolfo. Gandolfo para Tarragona, pierde la pelota, marca Luca Rodríguez, volvió a tomarla Luciano Fernández. Luciano Fernández juega la pelota para Camarda, ataca Camarda, giró, dominó, lo están marcando, engancha para un lado, engancha para el otro, no tiene salida. Tocó la pelota para Ignacio Rodríguez. Va a sacar la pelota el back central tirando más atrás para que devuelva Pintado el guardameta detrás. Repito que está lloviendo muy fuerte en Montevideo ahora. Van tocando la pelota en dirección de Luciano Fernández. Luciano Fernández para el guardameta Pintado. Sacó rapidísimo, pero se la dio al rival. Devolvió la pelota con Martirena. Se va llevando junto con el jugador del conjunto tricolor tocando la pelota. Baja, vino por derecha, vino un centro, abierto, arco libre. Rebota, está y la tira fuera del campo de juego Correa. Se perdió el tanto el delantero del conjunto tricolor que entraba con Luciano González, marrándolo por que fue clarísima en favor del tricolor. Se salvó Central Español. Faría
4: está dominando Nacional, sale mal Central Español, pierde balones en salida, lo anticipa el tricolor, despierto Martirena. Buena asistencia, falta puntería para el segundo.
1: Saca de arco para Central.
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1: Una lluvia muy fuerte sobre Montevideo, opina Claudio Veiga.
3: La realidad es que Nacional, tonificado por el gol, se va arriba en mucho más que Central, que se ha quedado en el partido.
1: Va a sacar la pelota en los 32 minutos, el guardameta Pintado, que tuvo que entrar por la lesión de Márquez. Levantó la pelota para Aguilera, Aguilera para Pino. Resta la pelota Luca Rodríguez, la paró para devolver el jugador del conjunto de Central Español Villoldo. Pierde la pelota, toma Cándido, levantó un centro.

0: entró Gómez, no alcanzó con retomar la pelota Martirena. Ataca Martirena por la punta derecha, lo está marcando Núñez. Escapó Martirena, hace un dribbling, quiere escapar, se va con la pelota, patina, foul. Faule cometen por aquel sector del campo de juegos, tiro libre, bien cobrado, favorable Nacional.
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0: En los primeros minutos pudo empardar el juego central, pero ahora es todo el partido de Nacional.
2: Después del gol, Nacional se acomodó en la cancha, ahora hay un solo equipo.
0: 33 minutos, tiro libre para Nacional.
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0: Busca el segundo gol, Nacional está esperando para cabecear la pelota, Luciano Rodríguez, el zaguero que va a buscar el golpe cabeza junto con Maxi Gómez, también está esperando la pelota, Cuate espera Luciano Rodríguez, bien colocado está Cuate, viene centro, Martina, pelota baja, resta finalmente la retaguardia central español, saca Villoldo, devolvió la pelota que está dominando otra vez el equipo anticolón por Lucas Rodríguez, Lucas Rodríguez 70 metros, toca la pelota para atrás al guardameta, el conjunto anticolón Martinaria, va a sacar la pelota Martinaria. Gana Nacional por 1-0. Un golazo de Correa, autor del tanto, cuando transcurrían 21 minutos. Va a sacar la pelota cuando está pinchado el balón. Y el árbitro está pidiendo la pelota para que sea cambiada por parte del cuarto árbitro.
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0: Bueno, se va a reanudar el partido. Va a sacar la pelota el conjunto central de Nacional ahora por intermedio de Jorge Martín Arias.
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0: Está picando la pelota el árbitro del partido, el señor Leodán González. Sacó la pelota, Cuates. Cuates se entregó para Calvo. Lleva la pelota Calvo. Levantó un centro largo por la derecha, va para Martirena, resta como viene por aquel sector Pino, Pino ataca con la pelota, viene escapando, avanzó con la pelota Pino, Pino entregó el pase bajo, hacia adelante, se va fuera del campo, tocada por Nacional Agua, que va a tomar central español.
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0: Agua, que va para Montiel, Montiel le dio la pelota para Pino, Pino entregó para Ignacio Rodríguez. Ignacio Rodríguez para Luciano Fernández, lleva la pelota central español, gana Nacional por un tanto contra cero. Devuelve la pelota para Ignacio Rodríguez. Ignacio Rodríguez colocó para Núñez, que se equivocó otra vez. Restó la pelota a Boggio. Entregó Boggio la pelota por derecha. Va para Martinera. Cede la pelota para el Jorge Luciano González. Perdió Luciano González. Le quita Gandolfo. Levantó un centro. Quita con golpe cabeza Calvo. Calvo para Cuate. Cuate para Luciano Rodríguez. Luciano Rodríguez para Lucas Rodríguez. Lucas Rodríguez para Luciano Rodríguez. Levantó centro para Maxi Gómez. Va a parar la pelota y entra al área. La adelantó. Lo marca el córner. Retira la pelota a Villol. Y es córner que va a tomar Nacional en la punta derecha.
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0: Córner que va a tomar Martirena para Nacional, busca el segundo tanto el tricolor.
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0: Bueno, paró algo de llover ahora. Ay, córner que va a tomar Martirena. La pide Cuate, la pide Luciano Rodríguez, la pide Gómez, la pide Correa. Viene el córner Martirena, alto, abierto, entró en barrio, un cabezazo, rebote y pelota afuera, tirada violentamente por el atacante tricolor, creo que fue Correa el que le pegó de izquierda afuera, se salva, era Boggio. Boggio le pegó de izquierda afuera de la cancha, por arriba el poste horizontal, tiro de meta favorable a central español.
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0: Saque de arco que va a tomar el goalkeeper Federico Pintado.
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0: 36 minutos del primer tiempo, Nacional gana por 1-0. Hay un solo equipo en la cancha. Después del gol del equipo tricolor, dejó de atacar central. Ahora ataca con la pelota Luciano Fernández. Levantó un centro para Camarda. Camarda le dio para Tarragona. Pierde la pelota. Marca Luciano Rodríguez. Entregó el pase para Cándido. Cándido entregó la pelota al medio para el Juan Luciano González. Perdió este. Tomó Tarragona. Levantó un sombrerito para Aguilera. Escapó. Se tira él, ¡Ay! El árbitro le dice que siga. Correcto el árbitro. Se tiró Aguilera, no lo tocaron. Se tiró él solo. Devuelve la pelota Nacional. Balón que va para el Jorge Cándido. Escapa con un dribbling. De vuelta la pelota en la punta izquierda. Envió para Luciano González. Atropella, levanta un centro a media altura. Saca la pelota Núñez. Toma otra vez Luciano González. Otro centro cerrado. Entra Gómez. Pierde la pelota con Núñez. Tomó tirando Lucas Rodríguez. Resta la pelota. También la saga del conjunto paramitano por parte de Jorge Villoldo. Volvió a tomar Nacional. Entregaron la pelota para que detenga Correa. Correa entregó el pase por el sector derecho del campo de juego para Martirena. Martirena para Lucas Rodríguez. Lucas Rodríguez entregó el balón por la punta derecha para que detenga la pelota. Mariano Rodríguez levantó un centro violento, largo por la punta izquierda, parando la pelota. El Pierre Cándido, vendrá otro centro, alto, pasado, resta con golpe de cabeza Villoldo, tomó tirando otro centro Martirena, resta la pelota Núñez, se va a perder afuera del campo, está buscando y va a encontrar en cualquier momento el segundo gol nacional.
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0: 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Va a venir el Aubo, el que va a tomar el conjunto tricolor frente al área penal del conjunto central. Gana Nacional por 1-0 con un golazo de Correa. Va pelota en dirección de Correa. Correa ataca esta vez por la punta derecha, lo está marcando Núñez, le quitó la pelota, lo traba Correa, no lo deja salir, saca de taco la pelota Núñez, rebota en Correa, va el Aubo, el que va a tomar central español.
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0: Algo más de 20.000 espectadores llegaron al Estadio Centenario, transcurre el minuto 39. Van a haber descuentos por la lesión del guardameta Marca, que debió abandonar el campo de juego lesionado, dejando el ingreso de Jorge Pintado. Ataco también Nacional, cerca del segundo. Allí devuelve la pelota el Jorge Gómez, que se equivoca en el pase, quitó la pelota a Núñez. Núñez entregó la pelota al medio. Gran jugada por parte de Aguilera y Pino. Pino para Aguilera. Aguilera le dio la pelota para Camarda. Lo bajan a Camarda. La pelota viene por un costado de la cancha. Todavía no salió y ahora sale el Aubo, el que va a ser efectivo central español.
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0: Aubo, el que toma Luciano Fernández, entregando para Villoldo. Avanza con la pelota el futbolista junto con el número 24, Jorge Gandolfo. Gandolfo entregó para Villoldo. Villoldo coloca la pelota abriéndola para Ignacio Rodríguez. Gana Nacional por 1-0 con un golazo convertido por parte Correa. Va pelota para el marcador Luciano Fernández. Luciano Fernández para Ignacio Rodríguez. Ignacio Rodríguez en su línea media toca la pelota otra vez para Luciano Fernández. Luciano Fernández, el marcador derecho de central español, levantó un centro para Tarragona. Cabezazo de Tarragona para Camarda. Deja la pelota corta. Entregó para Gandolfo. Colocó la pelota por la izquierda. Vino para Pino. Entró con la pelota dominada. Ingresa al área. Va a tirar. Preparó. Pierde la pelota. Gran quito del equipo tricolor. Saca la pelota. Bogio por aquel sector junto con Lucas Rodríguez. Se llevó la pelota. Fauleado. El árbitro dice que no. Aubo, el que tomó rápidamente central. Pelota al medio. Recoge la pelota Núñez. La llevó junto con Montiel. Avanzó con la pelota Montiel. Montiel para el marcador izquierdo. Núñez busca colocar la pelota para Montiel. Gana Nacional por 1-0. Montiel abrió juego para que devuelva la pelota otra vez Camarda. Perdió la pelota Camarda. Se la tiran afuera de la cancha en América. Aubo, el que va a tomar central español.
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0: Aubo, el que va a tomar Luciano Fernández. Coloca la pelota en dirección de Aguilera. Muy habilidoso, el número 10 quiere escapar. Se abre como puntero para una pelota. Lo están marcando. Escapa, quiere buscar un centro. No puede, lo siguen marcando. Se llevó la pelota, la jugó al medio. No entendió el pase el marcador Luciano Fernández. Resta la pelota Nacional. Ha devuelto por el medio Luciano González. Quita la pelota otra vez Santiago Rodríguez. Envió para Montiel. Fau contra Montiel. Hay infracción contra el volante que se escapa igual con la pelota. La domina, entregó al medio. Va para Gandolfo. Gandolfo le dio para Pino. Avanzó con la pelota Pino. Va a tirar, tiró violento, alto y afuera, cruzado el remate de Pino. Y hay tiro de meta correspondiente a Nacional.
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0: Vinieron más de 20.000 espectadores, tiro de meta correspondiente a Nacional.
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0: El próximo miércoles, Copa Sudamericana, con el gran partido que va a jugar el equipo de El Torque frente al Atlético Mineiro, transmite Universal. Tiro de meta correspondiente al equipo de Nacional.
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0: Paró de llover después de intensa lluvia. Devuelve la pelota el conjunto tricolor por parte del guardameta Arias. Resta con golpe de cabeza Villoldo, tirando la pelota al Aubo. Aubo, el que va a tomar Nacional.
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0: Luciano Rodríguez colocará el Aubo, el favorable Nacional. Levanta la pelota el corpulento lateral, tirando para Correa junto con Maxi Gómez. Recoge la pelota Bogio. elogio para Maxi Gómez. Maxi Gómez coloca para atrás la pelota en dirección de Luciano González. La perdió con la marca de Espino. Resta la pelota Lucas Rodríguez. Levantó centro. Quita Núñez. Saca la pelota como viene. Vuelve a tomar Luciano González. Entrega por la punta Martirena. Devolvió para Luciano González. Pierde la pelota. Lo marca Aguilera, que fue de lo mejorcito que tuvo Central. Entregó la pelota para Camarda junto con el jugador Montiel. Pisa la pelota Montiel. Montiel para el marcador Luciano Fernández. Luciano Fernández levanta un centro. Pelota abierta. Resta fuera de la cancha Nacional por Calvo Aubo, el que va a tomar Central Español.
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0: Faltan dos minutos para los 45. Parece volver a querer despertar nuevamente Central. Devuelve la pelota el marcador de punta Luciano Fernández. Entregó la pelota fuera de la cancha Aubo, el que va a tomar Nacional, que evidentemente ha sido más que Central y gana por 1-0.
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2: Opina María. Hay un partido hasta el gol y un partido a partir del gol. Central Español se desarticuló después del bombazo de Tiziano Correa.
0: Opina también Claudio Veiga.
3: Increíblemente lo gana Nacional y lo gana de buena manera. Una sola tajada en el partido fue de Arias. En Central todavía no hubo una tajada.
0: Aubo, el que tomó Nacional, pelota que va para Boggio. Boggio entregó abierto, pase que se va afuera sin poderla agarrar el jugador Luciano González. Aubo, el que va a tomar Central Español.
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0: Aubo, el que va a tomar el equipo Central Español, se adelanta para colocar la pelota a Luciano Fernández. Le dio para Camardi Tarragona, pierde Tarragona, vuelve a tomarla otra vez el conjunto para Palermitano por Gandolfo. Perdió Gandolfo, le quitó la pelota el jugador Cándido. Cándido entregó el pase al medio, viene para Luciano González, va para Maxi Gómez, coloca al medio, resta la pelota en la saga Central. Tomó Aguilera. Aguilera, que es el mejor de Central, el más habilidoso, lo están marcando, sigue con la pelota Aguilera, sigue marcándolo por el medio Nacional. Le resta fuera de la cancha el conjunto tricolor por parte Cándido Aubo, el que va a tomar Central Español.
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0: 44 minutos y medio transcurridos del primer tiempo del partido. Van a haber descuentos por la lesión del guardameta Márquez, que tuvo que salir de la cancha sustituido por el jugador Pintado. Aubo, el que vino para Tarragona. La perdió también Camarda. Resta Nacional. Tomó Montiel. Tiró violento. Va la pelota para Gandolfo y Pino. Perdió la pelota Pino. Recogida por parte. ¿Cuántos minutos? 5. Devuelve la pelota otra vez el conjunto tricolor. Largo pelotazo más que quita el jugador del conjunto de Central, Villoldo. Villoldo le dio la pelota en la punta para Gandolfo. Gandolfo contra la pelota. Arranca por aquel sector. Quiere entrar. Toca la pelota al medio para Tarragona. Resta violentamente la pelota. Cuates al Aubo. El Aubo, el que va a tomar Central Español.
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0: 5 minutos descontados, como me informaron. Devuelve la pelota Central. Balón por izquierda. Domina Núñez, el lateral. Núñez entregó la pelota para Villoldo. Villoldo levantó un centro largo. Cabezazo por parte de Tarragona para Camarda. Camarda perdió la pelota. Marca, quita la pelota Nacional, que devuelve a media. Va a campo de Central Español. La vuelve a tomar Villoldo. Villoldo levantó a media altura la pelota para Aguilera. Aguilera, que repito, el más habilidoso de Central. Toca la pelota para Montiel. Montiel levantó un centro largo. Entró Gandolfo. Entra también a buscar la pelota Camarda. Le resta Nacional. Se va a perder el balón. La saca al Aubo. Finalmente defensa tricolor. Aubo, el que va a tomar Central.
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0: Aubo, el que vino para Gandolfo. Gandolfo entregó la pelota al medio. Rebota la pelota. Vuelve a tomarla. Abrió juego por la derecha en dirección del marcador Luciano Fernández. Levantó un centro. Rebotó. Saca la pelota media Lucas Rodríguez. Devuelve a media. Marcación por parte de Gandolfo. Gandolfo coloca para Pino. Avanza Pino, levantó un centro cerrado entre varios. Cabezazo al arco y logró parar el cabezazo de Tarragona. El guardameta del conjunto tricolor Martín Arias, que va a devolver.
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0: Va a devolver la pelota el conjunto tricolor a mitad del campo de juego, tocando la pelota por izquierda. Vino para Luciano González. Lo marcan y le va quitando la pelota Montiel. Montiel para atrás, juega la pelota en dirección del marcador de punta Luciano Fernández. Entregó para Aguilera, pierde la pelota Aguilera, marca Lucas Rodríguez. Lucas Rodríguez para el marcador tricolor, pelota para Calvo, Calvo para Lucas Rodríguez, pierde afuera de la cancha. tirado por central Aubo, el que va a tomar el jugador calvo para Nacional.
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0: Un minuto y medio de los cinco que descontó el árbitro, ya se jugaron, gana Nacional por 1-0 con gol de Correa, un golazo a los 21 minutos.
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0: Resta la pelota Ignacio Rodríguez, levantó violentamente, va la pelota para Gandolfo, corre a tomar la Camarda, la perdió Camarda, resta Nacional afuera de la cancha, Aubo el que se apura a tomar el propio Camarda junto con Tarragona, entregan la pelota para Camarda, Camarda le dio a Tarragona, Tarragona para Montiel, Montiel quiere escapar, gran jugada, escapó con la pelota de Rambouillet, le dio el balón para Núñez, ataca Núñez, se la pide Pino, va pelota en dirección de Pino, ingresa como puntero izquierdo, llevó la pelota el winger, remete Pino, Pino para Núñez, no alcanzará la pelota que está marcando Nacional, te escucho Faría.
2: El mejor de central Montiel.
0: Ataca con la pelota central, vino para Camarda, Camarda busca rematar, tiró violento, alto, muy desviado y afuera de la cancha, hay tiro de meta correspondiente a Nacional.
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2: Acaba de culminar, señores, va a comentar Ernesto Ferri y Claudio Veiga, locución comercial de Pérez Berrueta. Vuelvo para los segundos 45 minutos.
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3: Actualizamos el fútbol de la vecina orilla que hay en este momento. Se están jugando unos cuantos partidos finales. San Lorenzo le ganó a Deportivo Riestra 1-0. Anthony Alonso, titular en el Malevo. En el clásico barrial platense y Argentinos Juniors se empataron 1-1. Martín Barrios, titular en el Calamar. Goleada de Rosario Central por 5-0 ante Independiente Rivadavia de Mendoza. Van 10 minutos. Racing y Belgrano igualan 0-0. Y 21-30 van Talleres y el Independiente de Jadson Viera en Córdoba.
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2: Y ahora vino el comentario del primer tiempo, de Ernesto Faría y Claudio Veiga. 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
2: Está ganando Nacional 1-0 frente a Central Español. Creo que es un resultado que se queda relativamente corto por el tramo que pasó desde el gol de Tiziano Correa hasta el final del partido, donde Boggio tuvo dos chances, una que atajó el arquero Martínez, que después fue sustituido, otra bajo del arco, donde Nacional tuvo un par de ataques rápidos y fuertes con la voracidad que lo caracteriza después de haber conseguido el gol, que pudo marcar el segundo y liquidar a un Central Español que sintió no solamente el impacto del bombazo de Tiziano Correa, sino también la salida del arquero y todo lo que ello terminó siendo para el equipo palermitano. El partido fue parejo hasta ese momento, 20 minutos del primer tiempo, donde Aguilera por la banda izquierda había conseguido inquietar a Luciano Rodríguez aprovechando la espalda de Martirena, tiró dos centros, uno que cabeció el número 4 Montiel, para mí el mejor jugador de Central Español, al medio, otro que cabeció Tarragona, que también tuvo su chance de gol y no la pudo convertir. Tenía problemas Nacional por el sector derecho, tenía la inquietud de Central Español, que era un equipo que se mostraba respondón, que parecía que le iba a jugar un partido rápido y parejo, hasta que vino un gran cambio en el partido, y eso es la conquista de un gol. El gol todo lo cambia, además un gol que viene inesperado, porque es inmarcable. Vos podés tener un gran trabajo defensivo, Central estaba marcando bien, estaba defendiendo, luchando cada balón, ganando duelos, pero cuando un futbolista controla el balón afuera del área de 35 metros y le pega el ángulo y la cuelga, no hay con qué darle. Entonces ahí se te cae la estantería, porque se rompe con algo que nunca, que pasa muy poco en el fútbol uruguayo, que es un gol de afuera del área, un bombazo de afuera del área. Es uno cada tanto, es cada tanto que se hace un gol de afuera del área. Bueno, Tiziano Correa, que se ha merecido estar en el equipo titular de Nacional, que ha ido de menos a más en el campeonato, que se ha ganado el lugar en el cual trajeron cantidad de jugadores. Ahí trajeron a Verón Lupi, trajeron a Juan Cruz de los Santos, que lo vendieron, ahí tienen a Rodrigo Martínez, ahí trajeron una cantidad de jugadores, podría perfectamente estar jugando Silvera. Bueno, todos pelearon por ese lugar, pero el que se lo ganó calladito, sin hacer mucho ruido, y metiendo, fue Tiziano Correa, que hoy, si no me equivoco, hace uno de los goles importantes en su carrera. No sé cuántos goles tiene Tiziano con Nacional, pero no son muchos, y este es un
3: cuatro,
2: golazo.
3: Ernesto.
2: Cuatro goles, pero este es el más importante, porque es en la zona final, en la recta del desenlace del campeonato. Y además fue un golazo. Después de ese golazo, Central tiene un remate de Boggio, que controla el arquero Martínez. En la próxima jugada queda lesionado, se provoca el cambio, Central sustituye al arquero. Quiero decir que hubo una plancha de Aguilera en el primer tiempo contra Coates, que el VAR debió revisar, y que si la sigo viendo, la veo cada vez más roja que amarilla. Para mí, muy en plancha el pie, pudo perfectamente haber sido una expulsión, le perdonaron la vida porque el partido recién empezaba y ahí Central se podía haber quedado sin un jugador en el campo de juego. Después del gol, Nacional fue absolutamente dominante en el partido, no sin sentir algunos embates de respuesta de Central Español, que es un equipo que está dominado, que es un equipo que al que tienen controlado, al que están a punto de derribar, pero tiene esos deslices, algunos pantallazos que llaman la atención en el arco de Nacional, algunas alarmas que suenan por la izquierda cuando desborda Aguilera, algunos balones que ganan la mitad de la cancha Montiel, algún centro para Tarragona, que no está dormido, pero que hacen sentir que un gol es poca la diferencia entre Nacional y Central. Quiero decir que el partido para Nacional, si transcurre 1-0, sigue siendo un partido peligroso. Nacional no lo tiene ganado, puede tenerlo controlado, pero esto en fútbol hay milagros y misterios, y una jugada puede definirla. Por lo tanto, para Nacional es clave poner una distancia más larga en el tanteador para sentirse seguro. Central Español, a pesar de que está perdiendo, de que está siendo controlado, de que después del gol sufrió mucho, sigue respondón, tiene jugadores para contestar, y de repente puede meter un puñal si Nacional se distrae. Por ahora, después del gol, el partido fue todo tricolor.
4: Señores, hay un antes y un después en la era Carreño, porque antes de Carreño, ¿cuántas veces hemos dicho en las transmisiones de Universal? Nacional regaló el primer tiempo, Nacional jugó un pésimo primer tiempo, Nacional no sabe a qué juega, Nacional no tiene padrón de juego. Y este Nacional con Carreño tiene una idea mucho más clara de lo que pretende, a pesar de que hasta el gol, el partido había sido parejo. Primero Nacional salió a apretar, tuvo 4 o 5 minutos de dominio, después Central Español lo emparejó, le generó alguna situación por el sector izquierdo con un buen centro de Pino, un cabezazo de Montiel que terminó tapando muy bien Martín Arias, hasta que llega en el minuto 21 y medio, 22, el golazo de Tiziano Correa. Había cambiado momentáneamente de punta, sacudió, metió un latigazo notable, pero notable de Tiziano Correa para hundir la malla de la tribuna Colombes en el arco. Luis Suárez, como se le bautizó al arco de la tribuna Colombes, puso el 1-0 y a partir de ahí Nacional dominó por completo durante 10-12 minutos el partido. Como saldo negativo para Central, que tuvo el segundo tanto por parte de Boggio y tapó muy bien Márquez, viene la variante de guardameta, porque a los 28 minutos tuvo que abandonar el campo de juego, 29 para ser preciso, se vino el guardameta Federico Pintado, que entró básicamente frío. Nacional tuvo el control del partido, Nacional tuvo algunos circuitos interesantes, vuelve a jugar un buen partido hoy Camilo Cándido. Vuelve a jugar un buen partido el chico Luciano González en la mitad de la cancha. Aparece Martirena, por ahí no tan gravitante, pero está bien lo de Tiziano Correa. Lucas Rodríguez, figura fundamental en el círculo central, recuperando absolutamente todo. Buen partido de Calvo, jugando por izquierda, básicamente clausurando su sector. El más peligroso de Central, Mariano Aguilera, cuando cae por el medio, cuando cae por izquierda, genera cosas importantes, pero Central no ha podido vulnerar el arco de área. Dos veces llegó el equipo palermitano, las dos por arriba, las dos por izquierda, las dos con cabezazo. Primero Montiel, después Terragona, pero no ha podido ser Central un equipo incisivo mucho más profundo. Parecía en un momento determinado que tenía mayor profundidad que Nacional. Pero Nacional termina ganando de muy buena manera este primer tiempo, ganando por 1-0 con ese golazo de Tiziano Correa. Por eso remarco lo que dije en el arranque. Un antes y un después en la era Carreño. Nacional, antes de Carreño, con Baba y no va en desmedro del técnico, con Jackson Viera y no va en desmedro de Jackson Viera, Nacional regalaba los primeros tiempos. Nacional era salir del fondo con Coates, pelotazo para arriba y arreglate como Dios te ayude. Hoy Nacional sale del fondo jugando, la pelota pasa por la mitad de la cancha, hay circuitos, hubo una muy buena jugada de Nacional generada por el sector izquierdo entre Luciano González y Cándido, que pudo haber terminado en gol, que le generó peligro al arco de Pintado y que se terminaba en gol, era un golazo. Si el de Tiziano Correa fue muy lindo gol, la jugada colectiva que Nacional ganó por el sector izquierdo con varios toques más allá de las paredes hechas entre el futbolista Cándido y Luciano González, bueno, podía haber sido también un golazo. Juega mejor el tricolor, gana de buena manera aquí en el estadio, vuelven los árbitros, voy con Faría y por supuesto esperamos por los segundos 45 minutos.
2: Sí señor, vamos a ver si hay variantes, ya está el mariscal Alberto Kessman para el segundo tiempo.
3: Y así pasó el comentario del primer tiempo de Ernesto Faría y Claudio Veiga. 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Ya está pronto para el relato del segundo tiempo, el relator, Alberto Kessman.

0: volvieron los árbitros del partido al campo de juego para el segundo tiempo. Faltan que entren los equipos y veremos si hay cambios en uno y otro u otro conjunto. Está ganando Nacional por 1-0 con gol convertido por Correa. Un golazo, Tiziano Correa, a los 21 minutos. Está penetrando el campo de juego Central Español. Veremos si hay cambio. Nacional gana por 1-0, un resultado muy importante porque lo pone en el clausura, 2 puntos al líder del campeonato clausura. Y esto es muy importante en cuanto a lo deportivo de Nacional. Entra el campo de juego para el segundo tiempo Central Español. Me da impresión de que no hay cambios para los segundos 45 minutos. A ver, el 21. A ver, el 21. A ver. El 21 es Pino. No hay cambios, Tampoco Nacional. No hay cambios ni en Nacional ni en Central Español para el segundo tiempo del partido. El árbitro está en el medio de la cancha. Va a jugar Nacional en el segundo tiempo defendiendo el arco de la Colombes. Central Español, el arco en Astra. Vinieron 20.000 aficionados para ver el partido.
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0: Se va a colocar la pelota en la mitad del campo de juego y vamos a ver la pelota. Central Español para el comienzo del segundo tiempo por parte de Aguilera.
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0: Repito que Torque le ganó 1-0 a Danú. Maldonado con Liverpool empatar 1-1. Defensor perdió con Cerro. Cerro le ganó 3-2. Ganó Boston River 3-1 a Wander. Empató Peñarol con Progreso 1-1. Ganó Racing a Juventud a Racing 2-0. Le ganó el Albion a Cerro Largo por 1-0. Está ganando Nacional por 1-0 frente a Central. Va a comenzar el segundo tiempo. El partido mueve la pelota. Aguilera para Central. Coloca atrás. Le dio el balón para Ignacio Rodríguez. Ignacio Rodríguez levantó la pelota violentamente por la punta izquierda. Corre para tomar el balón y jugó Camarda. Perdió el balón que viene a tomar Gandolfo. Gandolfo entregó la pelota con el número 21. Mejor Pino. Pino entregó la pelota por bajo, la domina otra vez Pino. Pino entregó la pelota para atrás, vino el pase en dirección del back central, el jugador Villoldo. Villoldo para el marcador Núñez. Avanza con la pelota Núñez, gana Nacional por 1-0 con gol de Correa. Núñez coloca para Pino, la hace rebotar, se va fuera de la cancha, tocada por Luciano Rodríguez Aubo, el que va a tomar central.
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0: Pelota para Aguilera para colocar la pelota en dirección del volante central Montiel por la derecha. Resta la pelota Nacional por aquel sector de la cancha. Volvió a tomar la pelota otra vez Central Español. La ubican para atrás sobre ubicación de Ignacio Rodríguez. Ignacio Rodríguez contra la pelota, toca por la punta derecha para Luciano Fernández. Luciano Fernández para Ignacio Rodríguez. Ignacio Rodríguez sacó por bajo una pelota. La domina Camarda por la derecha. Lleva la pelota Camarda, escapó de los hombres. La quiere tocar por el medio en dirección de Tarragona. Perdió la pelota Tarragona, tomó por el medio Lucas Rodríguez con Boggio. Boggio entregó la pelota para Maxi Gómez. Rechazo de Villoldo. Viene a tomar otra vez la pelota Boggio. Es marcado por Montiel. Quita la pelota Montiel. Resta Ignacio Rodríguez. Vuelve a tomar la Nacional por la mitad de la cancha. Quiere tomar la Lucas Rodríguez. La perdió con la marcación de Camarda. Remata la pelota, rebota Lucas Rodríguez. Es Aubo el que va a tomar Central Español.
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0: Aubo el que vino para Luciano Fernández. Levanta un centro yo. De derecha a izquierda violentamente logra quitar la pelota Ignacio González. La va a perder, la perdió. Le quitó el balón Núñez para Pino. Avanzó con la pelota Pino, pide Gandolfo. Pino escapó, driblea, toca para Núñez. Peligro, tiro bajo para Pino. Entran varios hombres, resta la pelota Nacional. La viene a buscar por el medio Aguilera. La domina Aguilera, se cuela por la izquierda. Le van a quitar notablemente. Le quita la pelota notablemente por la punta derecha Tiziano Correa. Escapó Tiziano Correa, se va de uno, se va de dos. Lleva la pelota, quiere tocar para Maxi Gómez, pierde la pelota finalmente Tiziano Correa, lo marcó Camarda y se escapó con la pelota. Atención que es peligroso, domina Camarda, pierde la pelota, marca por aquel sector del campo de juego Cándido. Resta con Calvo, pelota en la mitad de la cancha, falta de Central Español y tiro libre para Nacional.
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0: Transcurre en 2 minutos, el segundo tiempo. Nacional gana por 1-0, tiro libre que va a corresponder Nacional.
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0: Calvo con Lucas Rodríguez, para Calvo. Calvo entregó la pelota por la punta izquierda. recoge el balón, Correa levantó la pelota para Maxi Gómez. Maxi Gómez entregó la pelota por el sector izquierdo del campo de juego. Neutraliza la acción definitivamente por el medio su campo, mejor Cuate. Cuate levantó un centro y Opsa, ahí va la pelota en largo. Opsa y cometido por el delantero Maxi Gómez. Tiro libre correspondiente, no, para, por el jugador del conjunto tricolor, Camilo Cándido. Tiro libre correspondiente central. Va pelota por la derecha, centro shot que viene por la izquierda para Pino. Corre la pelota, Pino se le va fuera de la cancha. Aumo el que va a tomar Nacional.
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0: Aumo el que va a tomar el tricolor, se va a adelantar Lucián Rodríguez para colocar el Aumo el favorable el conjunto tricolor. Por ahora no llueve, pero amenaza de lluvia permanentemente en Montevideo. Lanza la pelota Lucián Rodríguez, Nacional 1, Central 0. Balón que vino al medio, corre para tomar Luciano González. La perdió con la marcación de Villoldo. Villoldo coloca pelota atrás, va para Pintado. Pintado envió la pelota para Aguilera. La está parando junto con Luciano Fernández, entregando la pelota para el capitán Villoldo. Villoldo para Núñez. Recoge la pelota Núñez del marcador. Toca otra vez para el capitán Villoldo. Villoldo contra la pelota al medio para Montiel. Da media vuelta Montiel. Nacional 1, Central Español 0. Vuelve a caer alguna llovizna Montevideo. Levantan centro yo para Aguilera. Perdió la pelota Tomo Pino. Pino para Aguilera. Marcación por la derecha, sacando la pelota Martirena. Largo. Vino pelota cruzando la cancha. Resta para atrás el jugador Luciano Fernández. Envió la pelota para Pintado. Pintado levantó violentamente la mitad del campo de juego. Pica la pelota. La corre para tomar por el sector central Tarragona. Avanza Tarragona. Pide la pelota Camarda. Tarragona se escapó. La pide Camarda bien ubicado. Coloca centro Tarragona. Saca medias el conjunto tricolor. Pica la pelota. La viene a buscar Federico González. Tocó la pelota al medio. Resta Luciano Fernández. Paró la pelota para Nacional. El puntero Correa perdió la pelota por acá el sector del campo de juego Nacional por intermedio Boggio. La viene tomando Aguilera. Arranca Aguilera. Toca la pelota en forma corta y baja. Vino para colocar la pelota en dirección de Montiel. Cruza la pelota Montiel para Núñez. Medio terreno tricolor. Le va a pegar el arco. Ataca Núñez. Levantó un centro para nadie. Tenía el remate al arco. Prefirió un centro. No había nadie. Central y quita la pelota por la punta izquierda. Cándido devuelve a medias. La volvió a tomar otra vez el conjunto de Central Español por Gandolfo. Gandolfo le dio la pelota para el volante central. El player Montiel. Montiel por la derecha. Centro Fernández. Salta Tarragona. Viene a buscar Camarda. Domina la pelota otra vez Pino. Da media vuelta. Tiró violento. Rebotó y va el córner. Córner correspondiente a Central Español.
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0: 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Córner que va a tomar Pino para Central Español.
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0: Se va a adelantar el winger, el jugador Lucas Pino, para tomar este tiro de esquina a la punta derecha del ataque central. Cara Nacional por 1-0. Se va a adelantar Pino. Viene el córner. Alto, muy abierto. Entraron varios. Cuerpea un hombre central, pero sale prestamente a controlar la pelota. El guardameta Martín Arias, que va a devolver.
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0: Pelota para Correa. Correa entregó el balón para Lucas Rodríguez. Coloca la pelota por la izquierda. Vino en dirección del jugador Gómez. Gómez para Luciano González. Va a levantar un centro. La pide Correa. Vino centro. Entró Correa. Rechaza la defensa central, tomó la pelota por el sector central del campo de juego el volante Montiel. Montiel coloca la pelota por derecha para Pino, pierde la pelota Pino, marca Lucas Rodríguez. Lucas Rodríguez entregó el balón para Martirena, coloca un cruzado centro, sale a buscarla el guardameta Pintado para Central Español.
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0: Pintado coloca para Luciano Fernández, Luciano Fernández para Montiel. Transcurren 7 minutos, segundo tiempo, 1-0 Nacional. Ataca con la pelota ahora para Gandolfo. Gandolfo para Central Español, colocó la pelota para Villoldo. Villoldo para Núñez. Núñez al medio para colocar a Gandolfo. Gandolfo para colocar la pelota en dirección de Villoldo. La recoge Villoldo. Villoldo para entregar a Montiel. Avanza con la pelota Montiel, cediendo por bajo sobre Ignacio Rodríguez, el back central. Llevó la pelota al back derecho de Central Español. Levantó para Aguilera como puntero izquierdo. Allí asume la carga Aguilera, quiere driblear. Driblió, tocó para Núñez, tiro centro, peligro, saca media la pelota Nacional, juega bien Central los primeros minutos del segundo tiempo, Faría.
2: Sale de la misma manera que en el primer tiempo, concentrado, pero le está dando espacios a Nacional para los ataques rápidos.
0: Ataca con la pelota el equipo tricolor, viene el pase colocado en dirección de Luciano Fernández, Luciano González. Luciano González coloca la pelota para el marcador Cándido juntamente con Calvo. Calvo colocó la pelota para Lucas Rodríguez. Lucas Rodríguez para Luciano Rodríguez. Luciano Rodríguez coloca profundo. Vino el pase al medio. Sigue de largo la pelota y la está parando Pintado para Central.
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0: Vuelve a llover en forma fuerte sobre esta parte del Estadio Centenario. Avanza con la pelota Central, balón para Aguilera. Resta Luciano Rodríguez, coloca la pelota para adentro, vino para González. Luciano González para Luca Rodríguez. Luca Rodríguez entregó la pelota por el sector izquierdo para Boggio. Boggio coloca el balón, vino por la punta para Maxi Gómez. Arranca como puntero, llueve fuerte en Montevideo. Maxi Gómez encara, quiere escapar, escapó notable. Lo está marcando por aquel lado Luciano Fernández. Se escapó levantando centro Maximiliano Gómez. Vino a tomar la pelota al conjunto tricolor con un remate al arco. Cuando se va el córner, tocada por Central Español, puntapié de esquina, tricolor.
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0: Hay un córner que va a tomar Martirena para Nacional.
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0: Se va a adelantar Martirena, pide para el golpe de cabeza Luciano Rodríguez. Pide también la pelota el back central Cuate. La pide también Luciano Rodríguez. Está esperando la pelota Correa. Va a venir el córner que va a tomar Martirena. Viene el puntapié de esquina, pide la pelota para cabezar Cuate. Vino centro, pelota baja, remata como viene violentamente Nacional por intermedio Luciano Rodríguez. Se va la pelota fuera y a tiro de meta, favorable a Central.
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0: Saque de arco que tomó Pintado. Pintado entregó para Villoldo. Villoldo levantó la pelota en forma violenta y alta. Corre para tomar Tarragona. Perdió Tarragona, restó Nacional. Va a la mitad del campo de juego Central. Para Correa, perdió con Villoldo, levantó Villoldo, corre a tomar la pelota otra vez Correa, Correa tocó para atrás la pelota, vino tomándola el Jortorre, el jugador Tarragona. Tarragona ataca, lo marcan, le quitan la pelota por querer encarar solo, devuelve otra vez Nacional y un hombre caído Nacional, creo que es Boggio. Va pelota por izquierda, vino en dirección del marcador de punta Cándido. Cándido entregó para Gómez, Gómez ataca, va a tirar, tiró violento y va el córner, sacada la pelota por Pintado ante el remate de Maxi Gómez, otro córner para Nacional.
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0: Ya se levantó Cándido, ataca Nacional buscando el segundo gol, córner que va a tomar Martirena.
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0: Olímpica y Astran, punta izquierda, tricolor. Va a tomar el córner Martirena, pide la pelota Gómez, pide Luciano Rodríguez. Están esperando varios hombres, pide Calvo, vino el córner, saca la pelota como viene. El jugador Camarda volvió a tomar la pelota Martirena, juega la pelota atrás. Entregaron para el 21 el jugador del conjunto tricolor Candio, levantó un centro. Sacó la pelota Central Español, recoge también Luciano González, tiró centro, resta con el puño Pintado. Quiere tomar la Martirena, la perdió con Camarda. Devuelve la pelota Camarda por el sector derecho del campo de juego, incursiona. Comienza a correr, no lo pueden parar. Devolvió la pelota al medio. La va tocando para Gandolfo. Gandolfo para Camarda. Fuera de la cancha, se le va la pelota. Y por la Olímpica Saumo, el que va a tomar Nacional.
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0: Yo no tomé los 10 minutos. El segundo tiempo, 10 minutos ahora, está ganando Nacional por 1-0 gol en el primer tiempo, convertido por Correa en forma notable. Devuelve la pelota Nacional, viene un centro, resta con golpe cabeza Gandolfo, Gandolfo para Montiel, Montiel para Núñez, Núñez para Gandolfo, Gandolfo entregó la pelota por la punta izquierda, vino para Aguilera, Aguilera se quiere escapar, tocó la pelota para Gandolfo, la pisa, la domina, quiere escaparse, lo marcó Luciano González que le quitó a medias, toma la pelota el back derecho, el jugador Villoldo levantó un centro, Villoldo a la mitad del campo, corre a tomar la pelota por el medio, el volante central Montiel, la perdió Montiel, recoge Gómez, Gómez para Luciano González, quita la pelota otra vez Ignacio Rodríguez, devuelve la pelota Ignacio Rodríguez por bajo, le dio para Gandolfo, Gandolfo le entregó la pelota en dirección del volante central Montiel, Montiel por la derecha para Luciano Fernández, al avance con la pelota Luciano Fernández, se la pide Gandolfo por atrás, va pelota para Gandolfo, Gandolfo cruzó para Núñez, repito que juega bastante bien Central Español, hizo más de lo que uno pensaba por lo menos por los últimos partidos jugados, va pelota para Aguilera, arranca Aguilera, encara, se quiere escapar, se escapó, tiró centro, entra Tarragona, no alcanza, corre Camarda, perdió la pelota, estará jugada. Finalmente Jorge Correa entregó la pelota a un Cándido. Cándido le jugó el balón para Ignacio González. Tocó la pelota y jugó Luciano González. Le dio para Cándido, coloca el balón por izquierda. Vino pelota a dominarla por aquel sector nacional por parte del zaguero. Devuelve la pelota para atrás combinando con el jugador Luciano González. Entregan la pelota al medio para Boggio. Boggio coloca la pelota para Luciano Rodríguez. Luciano Rodríguez más atrás para que devuelva Cuate.
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0: El capitán tricolor la domina por la línea central de la cancha, entregando para Luciano Rodríguez. El zaguero Luciano Rodríguez tira por bajo la pelota, deja pasar Correa, pero le quitó por el medio Montiel. Montiel para Gandolfo. Gandolfo ataca, le dio la pelota sobre la ubicación de Camardo y Tarragona. Se va escapando Tarragona para Aguilera. Incrusta la pelota por el medio Aguilera. Aguilera para Gandolfo. Gandolfo quiere escapar, maniobra con Pino. Le quitan la pelota. Pino insiste trabando, traba la pelota y se escapa Pino. La dominó, escapó, levantó un centro. Corre a tomar la pelota Tarragona. Resta violentamente y como viene Luciano González para colocar en dirección de Correa. Levantan la pelota por la punta izquierda. Va el remate en dirección del marcador de punta Cándido. Pierde la pelota. Lo domina y le quita Aguilera. Arranca junto con el marcador Luciano Fernández. Luciano Fernández coloca la pelota para Montiel. Levantó un centro al medio. Recoge la pelota Gandolfo con Pino. Pino le dio para Montiel. Ataca Montiel, busca un centro, levantó un centro, rebotó. Viene a tomar otra vez la pelota Luciano Fernández. Luciano Fernández para Montiel, le quitan la pelota, devuelve Nacional y va al ataque. La llevó Luciano González. Entregó el pase al medio para colocar en dirección de Maxi Gómez. Maxi Gómez al medio le dio para Lucas Vareje. Rodríguez, Lucas Rodríguez envía la pelota que deriva en la punta derecha. Va para Luciano González. La dominó con Martirena. Martirena entrega la pelota al medio, coloca para Luciano González. Entregó más atrás el balón que vino para Luciano Rodríguez. Luciano, Luciano y Luciano. Toca Luciano contra Luciano. Entregó Luciano Rodríguez para Martirena. Martirena coloca la pelota al medio. Vino para Luciano González junto con el jugador Rodríguez. Ataca Lucas Rodríguez con Luciano González. Falta, tiro libre correspondiente Nacional.
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0: Hay infracción contra el jugador Correa. Tiro libre que va a tomar Nacional. Se apresta a colocarlo Máximo Gómez en frontal. A unos 8 metros del área frontal, peligroso y puede ser gol. Tiro libre para Nacional.
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0: Tiro libre que va a tomar el conjunto tricolor, se apresta a tomar Maxi Gómez.
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0: 15 minutos, segundo tiempo, pide para ejecutarlo el futbolista Maxi Gómez. Está también Martirena, pero le va a pegar Gómez la pelota. Le dice, Maxi Gómez le dice, lo voy a tirar yo. Ubica la pelota, esa es la impresión que causa de lejos.
2: Ojo el rebote.
0: Pierna derecha de Maxi Gómez, atención que va al arco y puede venir. Ubica la pelota Gómez. Llegó, tiró al arco, muy mal, afuera de la cancha, muy desviado por arriba del poste horizontal. La tiró a colocar, la pelota se le va afuera, tiro de meta para central.
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0: Informa.
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2: Sánchez. En segunda división en el Palermo empatan 0-0 en el descanso Huracán y Fénix.
0: Levanta la pelota central, pase que va para Tarragona. Perdió la pelota Tarragona, resta el back derecho el jugador del conjunto tricolor sacando Luciano Rodríguez. Levanta violentamente una pelota que va fuera de la cancha, la Aubol por la Olímpica, Aubol que va a ser efectivo Luciano Fernández, el marcador derecho del equipo central.
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0: Aubol que pide Montiel, va para Montiel, recoge la pelota, toca por derecha Pino, Pino Montiel. Montiel para Aguilera, resta como viene la pelota, Cuate la volvió a tomar Nacional por parte de Jorge Correa. Correa entregó la pelota por la izquierda, vino para Gómez. Avanza Gómez, quiere escapar, escapó, entró en el área, va a tirar, llegó en el área, va a tirar, no tira, lo están marcando, le quita la pelota. Finalmente el jugador del conjunto de central, Villoldo. Resta la pelota, Villoldo, Villoldo para Luciano Fernández. Luciano Fernández levantó un centro, salta quitando con golpe de cabeza por medio Lucas Rodríguez. Volvió a tomar la pelota Gandolfo. Gandolfo entregó para el jugador Camarda, Camarda, entró dribleando, gran jugada, es peligroso. Tocó la pelota para Aguilera, preparó, tiró contra el sector derecho del campo. La viene a buscar central, la paró, no quiso tirar el arco, tiró el arco mal. Volvió a tomar Pino, centro, entra en barrio, entró Tarragona, rebotó. Tomó la pelota Gandolfo, quiere entrar con Aguilera, tocan para Pino. Pino tirará de izquierda, tiró muy desviado, rebota la pelota. Y va al córner, parece que tienen el pie torcido los hombres central. los remates estaban claros para rematar, pero tiraron la pelota con mala dirección y rebotó un hombre tricolor. Corner para Central Faría.
2: En el momento de centrar en el partido, en el entretiempo les dije, hay cosas del fútbol, puedes tener el partido controlado, dominado, pero no liquidado. Central tiene varias alarmas que se encienden en Nacional.
0: Están pegando mal los hombres Central, Claudio.
3: Sí, señor, están pegándole mal, pero lo tiene asediado Central el tricolor.
0: Corner que va a tomar Aguilera, Olímpica con Colombes, 1-0, gana Nacional buscando el empate ahora Central a través del corner. Viene el pontapié de esquina, piden varios hombres, está Ignacio Rodríguez esperando, va al córner, amaga, toca la pelota para atrás, vino para Luciano Fernández, le dio para Aguilera, levantó un centro largo, entra Ignacio Rodríguez, quiere cabecear, le quitan la pelota, hay infracción, dice el árbitro, el partido cometida por Central en offside y tiro libre correspondiente al equipo tricolor.
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0: Tiro libre que va a tomar Nacional.
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0: 18 minutos transcurren del segundo tiempo. Está ganando Nacional por 1-0. El gol en el primer tiempo, un golazo de Correa. Tiro libre correspondiente Nacional.
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0: Levanta la pelota Martín. Levanta violentamente Arias. Levanta Martín Arias. Resta Villoldo la pelota. Entregó para el marcador Luciano Fernández. Le quitó la pelota. Correa por aquel sector, resta Luciano Fernández, tomó Villoldo, saca la pelota con Ignacio Rodríguez, coloca la pelota en dirección de Pino, con Gandolfo le dieron para Núñez, avanza con la pelota Núñez, Núñez para Camarda, se le va infantilmente al árbol que va a tomar Nacional.
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0: 19 minutos de juego transcurrido de este segundo tiempo del partido, está ganando Nacional, con gol de Correa por un tanto contra cero, va la pelota colocada por el sector derecho, entregan el balón que vino conteniendo Martirena, pierde Martirena, resta como viene el número 4 Montiel, perdió la pelota, la viene a quitar Nacional, falta de Montiel para mí, ¿eh? Para mí falta de Montiel, el árbitro no pita, resta la pelota, Central Español ahora pitó. Yo tiro libre.
3: La anterior,
0: por la anterior. Pitó tiro libre correspondiente Nacional.
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0: 20 minutos de juego, tiro libre correspondiente a Nacional, 10 metros en campo Central.
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0: las. Está ganando el tricolor por un tanto contra cero, el gol convertido en el primer tiempo del partido. Va a colocar la pelota TV Nacional. Se va a adelantar para colocar la pelota Cuate. Ubica al varón, el back central y capitán. Levantó un centro, viene a buscar la pelota Camarda, la gana, el playo Lucas Rodríguez, remató, rebotó, tomó la pelota TV Nacional, centro por parte Cándido, envió la pelota para Jorge Correa, le dio para atrás a Luciano Rodríguez, se adelanta con la pelota, rebota y toca fuera de la cancha la pelota Central Aubol que va a tomar Nacional.
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0: Aubol que tomó Nacional para Boggio, Boggio le dio para Lucas Rodríguez, levantó la pelota Luciano Rodríguez, salta para tomar Correa, resta la pelota otra vez Central Español, el árbitro está marcando, no, dice que siga el juego, toma la pelota el conjunto tricolor, balón que vino para colocar a Cándido, Cándido le dio para Luciano González, quiere entrar juntamente con Lucas Rodríguez, toca la pelota para atrás, saca Aguilera, se equivocó, la dominó, tirando Cándido al medio, pero quita la pelota por adentro, rechazando el Jorge Gandolfo, la volvió a tomar Nacional por errores Central, saca la pelota Central, la corre Aguilera, Aguilera coloca para Gandolfo, Gandolfo le dio el balón para colocar por la derecha, entregan la pelota para que domine Montiel, Montiel cruza centro, resta finalmente Nacional, la está devolviendo Cuate, el partido es intenso, es a quien se equivoca menos que gana la pelota, levanta violentamente Cuate, la bajó el back central Ignacio Rodríguez, Ignacio Rodríguez tocó para Núñez, cruza la mitad del campo de juego, ataca Núñez, Núñez para Gandolfo, Gandolfo contra la pelota, quiere colocar un centro pero se demora y no ve que lo están marcando y le quitan la pelota.
2: Sí, sí, sí, se distrajo, la verdad. Se distrajo Gandolfo. Bueno, Central, si comete errores, Nacional lo va a liquidar.
0: Ataca con la pelota Maxi Gómez, levantó un centro, volvió a tomarla, le pasaron otra vez la pelota. Devuelven para Martirena.

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1: 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Olímpica y Astran, corner que va a tomar Martirena. Ubica la pelota, gana Nacional por un tanto contra cero. Transcurren 22 del segundo tiempo. Levantará Martirena, pide para el golpe cabeza Luciano Rodríguez. Vino centro para Luciano Rodríguez, la pelota pica, sale pintado. Resta para colocar a Aguilera. La va llevando a Aguilera que transforma en pase por la izquierda para Pino. Se va a llevar la pelota con Camarda. Avanza Camarda, la adelanta, quiere colocar para Aguilera. Se comió la pelota y no le dio el pase. Tiene errores tremendos, de no pasar la pelota cuando corresponde y no ver que lo están marcando los jugadores centrales españoles. Ese es el tema, no juega mal central.
2: No, gran quite de Lucas Rodríguez, lo esperó al momento.
1: Ataca con la pelota el Peguer Montiel, Montiel la perdió, la volvió a tomar Ignacio Rodríguez. El partido es muy intenso, va para Gandolfo, Gandolfo para Núñez, Núñez coloca la pelota para el jugador Camarda, Camarda le va a colocar un centro shot para Aguilera, Aguilera va a tirar, pretende rematar, tiró la pelota por bajo, el pase muy malo, devuelve la pelota el marcador izquierdo, el jugador Cándido, ha devuelto Cándido la pelota en forma larga, va en dirección de Maxi Gómez, salen a buscarla, allí el guardameta pintado, la recoge embolsando y va devolviendo.
0: Alberto, que lo mismo tiene carácter de Sir Edwards, Sir Edwards, el espíritu de José en cada vaso.
1: Hay cambios en equipo central, ¿quiénes son?
3: Se viene doble cambio en central español, Franco Muñoz con la 7 y Jonathan de la Rosa con la número 20.
1: De la Rosa con la 20, correcto.
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1: Ataca con la pelota central, va el remate al medio para Gandolfo, pierde la pelota. Es que no la pasan en el momento adecuado, se duermen con la pelota y la quita Nacional, que ataca y le va a colocar el gol en el segundo, en este segundo tiempo de contragolpe, porque está atacando central español en forma vertiginosa. Lleva la pelota por la derecha Luciano Fernández. Luciano Fernández ataca, entregó bajo para Aguilera, rebotó un hombre tricolor y es Saúl el que va a tomar central. Van a haber dos cambios, De la Rosa con el 20 y Núñez con el 7, se van del campo de juego.
3: Sale Tarragona.
1: Sale Tarragona del campo de juego y entra Muñoz.
3: Y Marcos Montiel.
1: Y se va Montiel, uno de las figuras, a ver.
2: Sí, se va Montiel. Yo creo que
3: Marcos Montiel con la 4.
2: Pacheco apuesta el gol, ¿no? Está bien, tiene más para ganar que para perder. Si no apuesta, no gana. Va a ir por el partido, aquí es todo nada. Si Central ajusta la definición en el tramo final de la cancha, puede empatarlo Nacional. Si lo agarra mal parado, lo liquida.
1: 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Hay un abrazo con el técnico Pacheco. Al avance con la pelota Aguilera, Aguilera entregó para el marcador de punta Luciano González, tiró centro, saca desprolijamente la pelota Nacional, la levantan, la corre a tomar el Jorpino, cabezazo de un hombre tricolor al córner, cuando el árbitro dice puntapié de esquina, favorable a Central Español, que no ha jugado un mal partido hoy.
2: Lo tiene contra las cuerdas a Nacional, Nacional lo tiene controlado, pero no liquidado al partido, peligrosísimo.
1: Corner para Central.
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1: Va a venir el córner que va a tomar Aguilera. Va a venir el pontapiquina. Corrige el árbitro. Dijo no fue córner. Le dijo el VAR. Lo puede hacer reglamentariamente. Dice que es tiro de meta para Nacional.
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1: 25 minutos el segundo tiempo del partido. La verdad que Central jugó más de lo esperado. Lo que pasa que perdió chances por no tirar el arco en forma correcta. Porque tiró en forma muy desviada y se durmieron muchas veces quedándose con la pelota en los pies. En jugadas que fueron citadas por hombres de Nacional. Van a haber cambios en Nacional también. A ver quién va a entrar.
4: Número 20 para Rubén Bota, el argentino.
1: Bota va a entrar. Bota con el 20, ataca con la pelota Nacional, balón que va por la derecha, corre para tomar la pelota Boggio, tiró centro y va al córner, sacada la pelota por el marcador Luciano Fernández, córner, va a entrar, Bota Nacional.
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1: Está estirando el argentino Bota para entrar en el equipo tricolor, córner que va a tomar Martí Arena.
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1: Espera un poco, le dicen afuera del campo a Bota, porque después del córner va a entrar.
2: Y va a salir Luciano González.
1: Córner que va a tomar Martirena, va a venir el puntapié de esquina. Ángulos que forman la Olímpica y la Tribuna. También el córner cerrado, saca la pelota. El marcador de punta, Luciano Fernández. Levantó el pase largo, corre a tomar Aguilera. Lo va a marcar y con Lucas Rodríguez. Va a quedarse con la pelota Lucas Rodríguez. Va a apoyar al guardameta Martín Arias. Vino pelota para Martín. Martín Arias se prepara sacando derecha violentamente en la mitad del campo. Saltan varios hombres. Recoge la pelota Maxi Gómez. La perdió ahí offside de Maxi Gómez. Tiro libre y es para Central Español.
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1: Se va de la cancha el 39, Luciano González, como dijo Faría, y va a entrar a Bota Nacional.
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1: Se va aplaudido el chico Luciano González, entra el campo de juego Bota, Faría.
2: Para mí jugó un buen partido, chico.
1: ¿Qué dice usted, Claudio Veiga?
3: Buen partido de juvenil Luciano González.
1: Allá hay tiro libre que va a tomar Central Español.
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1: Tiro libre que va sobre ubicación de Luciano Fernández. Avanza Luciano Fernández para Central Español, levantó un centro. Entra Muñoz para controlar, entra De La Rosa también, resta con golpe de cabeza la pelota. El jugador de Nacional, Sebastián Cuate, se entrega la pelota por adentro. Vino para Bota en su primera incursión. Devuelve la pelota por derecha, no le alcanza Nacional, pelota fuera, Aubo el que va a tomar Central Español.
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1: Ataca con la pelota central, balón que dominó Gandolfo. Gandolfo entregó la pelota para Luciano Fernández. Le dio por bajo la pelota hacia el medio. Corre Aguilera. Lo traban, le quitan la pelota, devuelven a media. Recoge la pelota Nacional. La va llevando por la punta izquierda. Y Juan Maxi Gómez pide Correa por adentro. Pide también la pelota Cándido. El remate va abierto. Lo está sacando Gandolfo. Devolvió a media. Tomó otra Maxi Gómez. Ay, ay, ay, ay, ay. Lo salvó el guardameta. Mire Maxi, tiró. Y afuera del campo de juego se perdió el segundo gol Nacional. Primero le atajó la pelota ante un remate débil de Maxi Gómez, el guardameta pintado, y en el rebote Maxi Gómez la tiró afuera, se perdió el segundo Nacional.
2: Toda de Maxi Gómez, incluso el rebote que le quedó. Atención, es una zona roja la que está el partido, porque un gol de Central Español tiene poco margen de revancha Nacional. El partido está en zona roja si el tricolor no lo liquida.
1: 29 minutos de juego, gana Nacional por 1-0.
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1: Gana Nacional por 1-0, pero la verdad que esperé más de Nacional y esperé bastante menos Central respecto a lo que estoy viendo en el partido. Va la pelota por la derecha de La Rosa. De La Rosa busca a Muñoz, toca al medio, levantan centro, sale Martín Arias, devolvió, corre para tomar la pelota Camarda, devolvió el pase por la punta izquierda, recoge la pelota, se le va fuera de la cancha finalmente al futbolista del conjunto de Central Español, Gandolfo, tiene que reponer Central.
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1: Dos cambios más, el número 11 va a entrar, a ver quién es el 11.
4: Se prepara Francisco Montoro con la 32 y ya te digo quién es el 11.
1: Montero y el 32, me dijiste.
4: Montoro. Francisco Montoro, el 32.
1: Y el 11, vamos a ver quién es. Va a colocar la pelota Nacional. Se prepara el 11 para entrar al campo de juego Central. Van a haber dos cambios. Resta la pelota Correa. Tiziano Correa la perdió. Le quitan afuera de la cancha. Aubo, el que va a ser efectivo, el conjunto tricolor.
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1: Bueno, pelota que vino por la derecha. Venía fuera de la cancha. Aubo, el que va a tomar Central Español. Se van a producir los cambios. Veremos quién es el 32 en Central Español. El 11.
4: El 32 es Francisco Montoro, Julián Pou el 11.
1: Como dijiste,
4: Julián Pou.
1: Pou el 11, correcto. Devuelve la pelota otra vez el conjunto tricolor. Resta violento y hacia arriba Sebastián Cuate, gana Nacional por 1-0. Pelotazo para Maxi Gómez. Maxi Gómez levantó la pelota para Cándido. Viene llevando la pelota en aquel sector. Lo marca y le quita Aguilera. Recoge Aguilera para colocar al número 7 Muñoz. Entrega la pelota a Muñoz para Aguilera otra vez. Se va escapando juntamente con Luciano Fernández. Avanza con la pelota. Lleva colocando para Muñoz. Muñoz remató en largo. Pelota fuera. Aubo el que va a tomar Nacional. Se van a producir los dos cambios en Central Español.
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1: Sí, uno de los que se va a salir, sí señor.
4: Sale Mariano Aguilera y Fernando Camarda.
1: Correcto, Aguilera y Camarda, entran Montoro, me dijiste, ¿no?
4: Francisco Montoro y Julián Pou.
1: Montoro con el 32 y Pou.
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1: Y Pou con la casaca número 11. Se producen las variantes, transcurren 32 minutos de juego del segundo tiempo del partido. Faría,
2: Nacional le tiene que poner más peso ofensivo arriba, tiene que entrar Silvera.
1: Es que todavía no está definido el partido, Faría. ha devuelto la pelota Nacional, remata violentamente Luciano Rodríguez, quita violentamente también la pelota el marcador Luciano Fernández. Luciano Fernández tiró afuera de la cancha, el que va a ser efectivo Luciano Rodríguez para Nacional, escucho.
5: Montoro es delantero generalmente y Pou es lateral.
1: Bien, perfecto, Pou es lateral, Montoro es puntero. Va a colocar la pelota Nacional, Luciano Rodríguez se va a adelantar, va a haber otro cambio Nacional, te escucho, Velasco.
6: Tomás Verón Lupi con la 27.
1: Verón Lupi.
6: Sí, señor.
1: Correcto, devuelve la pelota Nacional, resta con golpe cabeza por el sector izquierdo. Calvo entregó la pelota al medio para Bosque, Bosque atropelló contra la pelota, quiere entrar en acción. Tocó la pelota por la punta izquierda, vino el pase al medio para pararlo el conjunto tricolor por Bota. Bota entregó la pelota para Sebastián Cuates quiere colocar el centro, va centro violento. Corre a tomar Correa en offside, bien cobrado, tiro libre, estaba Cándido en offside, tiro libre correspondiente a Central Español, se prepara para entrar a Verón Lupi en Nacional.
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1: ¿Quién se va? Se va Tiziano Correa, ¿verdad?
6: Tiziano Correa, sí.
1: Correcto, gracias.
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1: Con el 27 entra Verón Lupi en Nacional, tiro libre para Central, estamos en 33 minutos, Nacional 1, Central 0.
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1: Levanta la pelota, la saga del conjunto central por Villoldo, levantó Villoldo, resta con golpe cabeza Luca Rodríguez, corre para tomar la pelota por la punta derecha Muñoz, entregó el pase largo, vino a tomar otra vez Pau, se le escapa la pelota fuera de la cancha del conjunto central, Ofiro Aubol para Central, te escucho.
4: Hay dos jugadores en Pilla en cancha para Central Español, se trata de César Núñez y Julián Pou. En caso de recibir tarjeta amarilla, se pierde el partido contra Danubio.
1: Ataca con la pelota, ahora viene el pase de Muñoz, entregó para atrás con Montoro. Montoro coloca la pelota para el número 11, el jugador Pou. Avanzó Pou por la izquierda, tiro centro, cerrado y muy bueno. Resta la pelota, Calvo la está dominando por el medio. Jorge Andolfo tiró contra el arco y la pelota va fuera del campo de juego. Hay tiro de meta correspondiente al conjunto de Nacional.
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1: Saca de arco que va a tomar el equipo de Nacional.
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1: Levantará la pelota el conjunto tricolor a la mitad del campo de juego. Vendrá el tiro de meta. Levanta violentamente la pelota. El guardameta tricolor viene por la izquierda. Corre a tomar Cándido. La perdió. Le dominó la pelota por aquel sector el número 7 del conjunto de Central Español Muñoz coloca para Núñez, pide la pelota por la punta izquierda Pou, va para Pou afuera de la cancha, Aubol que va a ser efectivo el conjunto tricolor.
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1: Va a venir el Aubol que va a tomar el equipo de Nacional, coloca la pelota el marcador Luciano Rodríguez.
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1: Saca la pelota para atrás Luciano Fernández, da media vuelta al marcador derecho por la izquierda. La paró y la va a devolver Luciano Fernández. Elevó centro para Pou. Corre a tomar la pelota. Pou la echa fuera de la cancha. Luciano Rodríguez de Nacional. Aubol que Pou está tomando rápidamente. Entregó el pase que vino para Pino. Él hizo un túnel en hombre tricolor. Quita la pelota Luciano Rodríguez. La tomó Ignacio Rodríguez. Ignacio Rodríguez juntamente con Muñoz. Saca la pelota baja. Resta como bien el marcador central Cuates. Cuates pierde la pelota en el pase. Repito que jugó menos de lo esperado Nacional en cuanto a calidad y dominio futbolístico. Resta la pelota central. Balón largo. Corre para tomar la pelota por la punta Pou. Pou le dio el balón para De La Rosa. De La Rosa para Pou. Se escapó Pou con el balón. Lo están marcando. Rebota la pelota y la toca fuera de la cancha el zaguero. Luciano Rodríguez Aubol que va a tomar Central Español.
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1: Pelota dominada por parte del número 21 del conjunto de Central Español. Coloca la pelota Pino. La perdió Pino. Mar chiquita. Finalmente Bota. Tocó la pelota en la punta, vino para Verón Lupi, la perdió, le resta el balón otra vez el conjunto palermitano, vino para Pou, avanza con la pelota Pou. Repito, el partido no está definido, no lo define Nacional. Va el pase por parte Pou, levantó un centro largo, violento, se va a ir afuera de la cancha, tiro de meta correspondiente a Nacional.
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1: Sigue lloviznando en Montevideo, vinieron 20.000 personas, tiro de meta que va a tomar Nacional.
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1: Otro más.
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1: Pelota para De La Rosa, De La Rosa coloca el balón que vino para atrás, colocando la pelota en dirección de Montoro. Montoro para Núñez, Núñez Montoro, Montoro a Pou. Va a llevar la pelota número 11. Ataca Pou, levantó un centro abierto, resta con golpe de cabeza. Sebastián Cuates tomó tirando la pelota De La Rosa. Recoge Nacional que saca media, pelota violenta, busca colocar la pelota Luciano Fernández. Luciano Fernández entregó el pase por la derecha, perdiendo el balón. Logró quitar otra vez Muñoz, pierde con la marca de Nacional, pelota larga entregada para Maxi Gómez, muy larga, corre Maxi Gómez, va a llegar tarde afuera, tiro de meta favorable a Central Español con lluvia cada vez más fuerte, tiro de meta para Arbitano.
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1: Tiene viento a favor porque la lluvia está yendo de la tribuna Astra hacia la tribuna Colombia. Devuelve la pelota, tiene viento a favor Central Español, devuelve la pelota otra vez el equipo para Mitano, va para atrás en dirección de Ignacio Rodríguez. Ignacio Rodríguez coloca la pelota para Villoldo, gana Nacional por 1-0 con el tempranero gol en el primer tiempo, un golazo de Correa. Devuelve la pelota Central, va para De La Rosa, dejó para Montoro, perdió Montoro, quitó la pelota Luciano Rodríguez. Luciano Rodríguez levantó el pase violento y alto otra vez para Maxi Gómez. Maxi Gómez para atrás a Boggio, Boggio para Maxi Gómez. Lo está marcando, le quiere quitar la pelota Ignacio Rodríguez. Hay falta Ignacio Rodríguez, bien cobrada por el árbitro señor Riodán González. Tiro libre en la mitad de la cancha para Nacional.
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1: 20.000 personas aquí en el Estadio Centenario, transcurridos 38 minutos el segundo tiempo, Nacional 1 Central 0.
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1: Tiro libre que va a tomar Nacional, se apresta a colocarlo Calvo. Levantó la pelota el costarricense, la baja Núñez que quiere devolver. Lo marcan dos hombres, le quitan la pelota. Núñez ha perdido balones increíblemente. Recoge y recupera el balón por la punta el futbolista Villoldo. Levantó Villoldo, va para De La Rosa, salta De La Rosa cometiendo para mí FAU. El árbitro pide infracción, dio tiro libre correspondiente a Nacional, le paró la carga, Tendría que haber dejado seguir a Nacional en ataque. Le paró la carga Nacional dando tiro libre a Tricolor.
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1: Me daba una idea de que Nacional iba a dominar mucho más el partido. Sin embargo, no fue tan dominador,
2: Nacional no lo liquidó. No tuvo chance para liquidarlo. No generó las chances para liquidarlo más que la de Maxi Gómez. Central estuvo siempre alerta y en el partido está complicado. No está terminado.
1: Ataca con la pelota ahora Gandolfo. Gandolfo entregó por la derecha, envían el balón que corre para tomar Pino, la va quitando finalmente Nacional, resta la pelota Calvo, Calvo le dio la pelota para el marcador Cándido, Cándido tiró al medio, envió para el jugador Gómez, levanta Gómez, resta con golpe cabeza, el Jorpo volvió a tomar Nacional, recoge la pelota por el sector derecho del campo de juego Verón Lupi, domina la pelota, toca al medio, la pierde, marca Pou, escapó, levantó un centro, va para De La Rosa, juega la pelota que viene a buscar De La Rosa por el medio, le quitan afuera, el para Central Español.
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1: Aubol para Núñez, 40 minutos del segundo tiempo del partido, faltan 5 más de descuento. Va pelota para Luciano Fernández, mano bien cobrada. Hande Luciano Fernández, tiro libre correspondiente a Nacional.
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1: Lloviendo fuerte en Montevideo sobre esta parte de la capital uruguaya. Lanza la pelota Cándido tirando al medio, se le arroja para quitar la pelota Pau.
6: Nacional.
1: Pau entregó para Gandolfo, ya estoy contigo, dame esta jugada. Va la pelota para De La Rosa, remató con Pau y la pelota cómodamente la está atrapando el guardameta Martín Arias. Te escucho, Velasco.
6: 11 Maxi Silvera, 13 Emiliano Ancheta.
1: Correcto, Ancheta y Silvera van a entrar en Nacional.
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1: Ancheta y Silvera entrenan en el conjunto tricolor. Va la pelota dominada por Central Español, que repito, en el segundo tiempo no fue más Nacional. Fue un partido muy parejo en el segundo tiempo del partido. Claudio Veiga opina.
3: Sí, la realidad es que Nacional corrió detrás de la pelota, pero nunca Central remató al arco. Las dos chances claras las tuvo el bolso.
1: Exactamente, las chances claras las tuvo inclusive Maxi Gómez, que por dos veces derrumbó un gol increíble. Te escucho, María.
2: Bajó Martirena en el partido, por eso se desenchufó Nacional.
1: Es verdad.
2: Sale Martirena y sale Maxi Gómez.
1: Vamos a ver quiénes se van del campo todavía sin mostrar los cambios. Faría se juega que sale Gómez y sale Martirena. Veremos quién se va. Se va del campo de juego Martirena Zulo. Que viene acertando en el cambio. Y el otro que se va, ¿quién es? Maxi Gómez. está clarito Faría, ¿eh?
2: No, es lo que pide el partido. Maxi Gómez perdió fuerza y Martirena desenchufado.
1: Correcto, Ancheta por Martirena, Silvera por Gómez.
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1: Hay un tiro de costado que va a tomar Nacional Aumbol, que va a ser efectivo en la Olímpica.
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1: Nacional por 1-0, gol convertido por parte Correa en el primer tiempo, una pelota que saca Nacional otra vez afuera. Aumbol que va tomando rápidamente el conjunto central, pelota para De La Rosa. De La Rosa busca un centro, atropella, lo están marcando, le quitan la pelota, devuelve a media Nacional, la dominó Gandolfo por el medio, Gandolfo toca la pelota para Luciano Fernández, pierde la pelota Luciano Fernández, logró quitar el balón por la mitad del campo de juego Lucas Rodríguez, de vuelta la pelota al medio, la ganó otra vez central, la pierde Luciano de la Costa, domina la pelota por el medio De La Rosa, pierde De La Rosa cometiendo foul, comete una infracción sin ver, le muestra amarilla al árbitro del partido, bien mostrada, aunque no lo vio, no lo vio el jugador de central que quiso agarrar la pelota y le pegó al jugador de Nacional, tarjeta amarilla bien mostrada, tiro libre, tricolor, te escucho.
4: Para Jonathan De La Rosa.
1: Correcto, tiro libre correspondiente a Nacional.
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1: 43 minutos y medio. Prácticamente los cambios pueden ser adecuados para sumar los descuentos. Pero repito, no hubo contratiempos en este segundo tiempo como para descontar mucho. Ataca con la pelota Nacional. Va al remate para Bota. Dejó solo a Cándido. Va a tirar, prepara, domina, tira abajo, entregó al medio. Rebota la pelota, no la puede agarrar. Verón Lupi paró la pelota, el guardameta Pintado. Un muy buen partido, cabe decirlo, Central Español. No me esperé tanto a pesar de la que derrota que está soportando hasta el momento.
2: Central jugó mejor de lo que se pensaba, Nacional no lo liquidó.
1: Ha devuelto la pelota Central para De La Rosa. La perdió De La Rosa, la corre Pino. Devuelve la pelota Cándido. Entregó por la punta izquierda para Verón Lupi. Llevó la pelota dominando en acción corta. Recoge el balón Boggio. Boggio quiere escapar por la punta izquierda. Maniobró con la pelota a toda velocidad. La va llevando el número 6, se le arroja. Lo marcan, le quitan, le cometen foul. El árbitro dice que no, que siga, devuelve la pelota el tricolor, pase atrás para colocar a Cándido. Cándido con la pelota, Boggio está caído. Cándido tocó para atrás a Lucas Rodríguez. Lucas Rodríguez más atrás para Luciano Rodríguez. Estamos en 44 y medio. Robó la pelota ahora el jugador De La Rosa para colocar a Montoro. Junto con Pau se va, lleva la pelota. Pablo están marcando, se le arroja. ¡Ay, que es para expulsión! Esto sí que es para expulsión, ¿eh? Al borde del área lo barrió Cuate. Le muestra tarjeta, si le muestra a Marina le perdona la vida, ¿eh? Es para expulsión del marcador del equipo tricolor y allí el árbitro cobró la falta. ¿Dónde existía? Porque fue al borde del área. Lo derribaron a Pau, para mí era más que una amarilla, Faría.
2: Bueno, para mí se tiró con demasiada vehemencia Coates porque hubo un error en la salida de Nacional y tuvo que salir a terminar la jugada. Debió salir a terminar la jugada, Coates se tiró con demasiada vehemencia, piden VAR los técnicos de Nacional argumentando de que no lo golpeó.
1: No lo golpeó.
3: No, lo que están pidiendo es el VAR por la jugada anterior.
1: No, pero...
3: Por la falta contra el hombre de Nacional.
1: No le pega en cuando se tira, le pega con la segunda pierna, con la izquierda.
3: Roja para alguien en el banco.
1: ¿Para Pacheco?
3: No, para Nacional.
1: ¿Alguien del banco? ¿A quién expulsó del banco?
2: A Bengua.
1: ¿A quién?
3: No es Bengua.
1: A ver, hay tiro libre correspondiente a Central. Debe ser una de las últimas jugadas del partido. Hay tiro libre. Les digo una cosa, en el segundo tiempo fue parejo el match. Va a colocar la pelota el conjunto de Central Español. Última jugada del partido, una de las últimas. Vamos a ver quién remata. Está el número 7 detrás de la pelota, que es el Jorge Muñoz. Está Muñoz detrás de la pelota.
2: No, le va a pegar Villoldo.
1: Villoldo. Ubica la pelota, está Villoldo y está Pau para rematar. Y está también Gandolfo.
3: Pino.
1: Pino está. Está Pino, si yo veía el número 21, Pino. Está Pino y Muñoz. El remate es cruzado al arco defendido por Martín. Va a colocar la pelota el equipo
4: cuatro
1: central.
4: Más.
1: 4 minutos más de descuento. Gana Nacional por 1-0. Está ganando con la soga al cuello Nacional. Esto hay que decirlo porque no ha jugado un partido como se esperaba. Va a venir el tiro libre. Va a tomar la pelota Pino. Se adelanta para colocar el balón. Ubica la pelota. Se adelanta para colocar la pelota el conjunto de Central Español. Va a venir el tiro libre. Muñoz y Pino para rematar. Allí entró, tiró la pelota. Saca el arquero. da rebote Martino con una gran atajada ante el remate del hombre de Central Español. Domina la pelota tirando para atrás el jugador Luciano Fernández, envió para Pintado, levantó la pelota Pintado, marcación de Boggio, saca la pelota Boggio, corre para tomar otra vez de la Rosa, entregó la pelota para que domine Montoro, perdió Montoro, la tomó otra vez Boggio que quiere escapar, pone fuerza Boggio colocando la pelota para atrás a Cándido. Repito, ya estamos transcurriendo un minuto y medio de los cuatro descuentos. Va a sacar la pelota Martín Aria. Saca la pelota Martín Aria. Violento vino para Ancheta. La cabecea Ancheta, le pegó Núñez. Vuelve a tomar Villoldo. Villoldo para Núñez. Núñez escapa con la pelota. Tiró el pase para Pino. Ingresa junto con Pau. Llevó la pelota el puntero. Tiró y va la pelota al córner. Se vea por Nacional por Ancheta. Corner que va a tomar el equipo de Central.
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1: Se va a adelantar Pino, deja cargo del jugador del conjunto Central Español. A ver quién le va a pegar la pelota, creo que es Muñoz. Va a venir el corner que va a tomar Central Español. Va todo Central a buscar el tanto del empate. Está ganando Nacional agónicamente por un tanto contra cero. Recibe los ataques de Central. Viene el corner, alto pasado en Trambario, le rebota en el cuerpo un hombre de Central y se arroja muy bien Martín Arias para controlar la pelota. Va a devolver la pelota Martín Arias. Falta un minuto al descontado. Marical. Se descuentan cuatro y falta uno. Te escucho.
5: Un detalle: si Central Español pierde este partido y pierde el próximo con Danubio, no importa lo que hagan los demás, queda en zona de descenso.
1: Ha devuelto la pelota Nacional. Pase al medio. Vino el remate. Pelota que ataja Pintado. Ante el remate de Verón Lupi va a sacar la pelota Pintado. Últimos segundos del match. Envían para Muñoz. La perdió. La tomó otra vez el Jorge del conjunto Central. Gandolfo lleva la pelota, lo agarran, falta, tiro libre y amarilla. Amarilla para el Jorge que lo agarró.
3: Bota.
1: Era bota, tiro libre correspondiente a Central. Se toma rápidamente. Por mi cronómetro estamos faltando segundos nada más. Avanza con la pelota Muñoz. Termina siendo un gran partido, ¿eh? Gana Nacional por 1-0. Pita el árbitro del partido. Allí va a colocar la pelota por el sector derecho. Remata un centro Central Español. Resta bota con golpe de cabeza. Toma la pelota Núñez. Núñez coloca el balón que vino para atrás. Envían para el guardameta Pintado. Avanza con la pelota en su línea media Pintado. El arquero de Central levantó un pase profundo. Salta de la Rosa, cabecea y a las manos de Martín va a terminar. Va a ganar Nacional.
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1: Bueno, señores, un resultado que pone a Nacional buscando también la clasificación en el torneo clausura, porque queda dos puntos del primero. Va a terminar el partido. Levanta la pelota Nacional violentamente. Corre para tomar Silvera. Lo están marcando. Le van a quitar la pelota por Muñoz. Se paré con el balón dominado. Va a entregar el pase. Quiere salir por la punta derecha. La verdad que Central jugó mejor de lo que uno esperaba esta noche. Y Nacional jugó menos de lo esperado. Hay un árbol que va a tomar Central. Va a ganar Nacional.
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1: Bueno, sigue el partido, ya por mi cronómetro, estamos en 5 minutos. Devolvió la pelota Central, hay falta cometida. La pelota vino al medio cuando pita el árbitro del partido. Hay un tiro libre correspondiente a Central. Me parecía que tenía que terminar el match. Hay tiro libre correspondiente a Central. Sigue el partido, va a colocar la pelota el player Villoldo. Levantó Villoldo violentamente, saca cuate. Domina De La Rosa. De La Rosa jugó por la punta derecha. Dramático final. Va a venir un centro. Viene centro, sale el guardameta Martín. Resta con los puños, quedó bollando. Tomó la pelota Muñoz. Levantó otro centro, qué peligro. Resta la pelota cuate. Devuelve por la punta y terminó el partido. Terminó el partido con la soga al cuello Nacional. Ganó increíblemente un partido que para muchos era fácil. Pero en este campeonato no hay fácil que valga. Ayer le empató Progreso a Peñarol. Y un Central estuvo a punto de empatarle a Nacional, pero ganó Nacional con un golazo de Correa por 1-0. Y ahora Nacional compite para buscar por lo menos el campeonato clausura.
2: Sí, señor, se pone a 2 puntos en el clausura, un triunfo importantísimo. Nacional pagó lo que tenía que pagar, pero cuando miró al cantinero para ver el vuelto, no le sobraba nada. Lo pagó con el precio justo, apretado con un nudo en la garganta. Nacional se va con 3 puntos y muchas dudas frente a un Central Español que lo tuvo frente a las cuerdas hasta último momento. Gana una racha consecutiva Carreño importante de partidos. Nacional resucita, roba el comodín y pelea hasta el final.
1: Ganó Nacional con un golazo del jugador Tiziano Correa en el primer tiempo por 1-0. Opina ahora Claudio Veiga.
3: Nacional ganó sufriendo en el estadio porque el segundo tiempo tuvo solamente un equipo que fue central. Dominó durante todo el partido, claro, si no remata al arco es difícil conseguir goles. Central tuvo la pelota, el único remate al arco, el tiro libre de Muñoz. En el resto manejó, Nacional generó tres chances claras, no lo pudo liquidar, asimismo se queda con tres puntos y lo pone de cara a la pelea de clausura.
1: Voy a presentar al hombre jumbo del partido.
7: De Celeste presenta el jugador jumbo del partido.
2: Bueno, para mí fue un buen partido de Boca.
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2: Ponerlo por momentos en una encrucijada complicada en el partido. Incluso terminó el juego con la pelota dentro del área y sacándole al arquero con los puños de punta y para arriba. Nacional gana un partido importantísimo con un gol de Tiziano Correa a los 20 minutos del primer tiempo. Un partido que no lo supo liquidar, tema que queda en el debe por parte del equipo de Daniel Carreño. Debió haber liquidado con los espacios que tuvo tras la locura de Central Español por empatar el partido. Una cosa que no supo hacer Nacional, un equipo grande con un equipo chico en ventaja, ganándole 1-0, desesperado, desarmado, desarticulado, dejando espacios en el fondo, tiene que tener más herramientas para liquidar el partido. Para mí Carreño demoró mucho el ingreso de Silvera, demoró mucho el ingreso de Ancheta, demoró mucho el ingreso de jugadores frescos para encontrar velocidad en ataque. Maxi Gómez se desgastó y se cansó, no aún sin dejar de decir que fue el peso pesado del área, porque la jugada más importante para liquidarlo la tuvo Maxi Gómez en una jugada individual que dio un rebote de pintado y que posteriormente estuvo errático en la segunda definición cuando la pelota le volvió para poder liquidar el partido. A los 20 minutos Tiziano Correa pone el 1-0 y a partir de ahí en el primer tiempo el partido cambió radicalmente para un Nacional que en el tramo del minuto 20 hasta el final del primer tiempo fue netamente superior a Central Español. Tuvo para liquidarlo en unas cuantas jugadas con una tajada de Martínez que después fue sustituido por Pintado tras un remate de Boggio. Para mí 8 puntos en el partido porque corrió, porque atacó, porque recuperó. Debió liquidarlo Nacional en ese momento cuando le dio el primer golpe. No supo darle una seguidilla de golpes para hacerle una distancia en el tanteador que le diera tranquilidad en el partido. Nacional nunca estuvo tranquilo en los 90 minutos. Central Español siempre fue una amenaza porque nunca paró de atacar, porque fue digno, porque fue un equipo rebelde, un equipo que le complicó todo y obligó a Coates a desdoblarse y a ser un jugador en que por momentos tapó los errores de sus compañeros. Cuando Luciano Rodríguez pierde una pelota en la salida, Coates sale expuesto a bajar al delantero de Central Español, Pou, que entraba para definir. Coates debió hacerse amonestar y poner en riesgo incluso una tarjeta roja porque fue demasiado vehemente a cortar una jugada fuera del área que si pasaba era jugada de gol. Coates lo cortó con todo, con el pie derecho a matar y con el pie izquierdo a quitar. Si lo agarra con el pie derecho a Pou, lo están armando todavía acá en el vestuario, porque se le tiró con todo, con una tijereta arriba a matarlo, porque si pasaba era gol y era el partido. Lo interpretó Coates, lo bajó, una tarjeta amarilla con olor a roja, pero salvó por lo menos lo que era un ataque mano a mano tras un error de su compañero. No, aún así debo decir también que pudo haber habido tarjeta roja contra Aguilera en la primera jugada del partido cuando se le tira el propio Coates con pie en plancha. Para mí el árbitro Leodán González al menos debió haber sido asistido por el VAR. Yo creo que debió considerarla en el VAR. No es error de Leodán González en cancha. Para mí el VAR debió haber llamado en la primera jugada del partido a Leodán González para que viera la plancha de Aguilera sobre Coates, que pudo perfectamente ser revisada. Pero como el partido recién empezaba, quedó por esa, la dejaron pasar. Si fuera una jugada importante, determinante, estaba en polémica. Tiziano Correa marca el gol a los 20 minutos y a partir de ahí Nacional domina a Central Español hasta el final del primer tiempo. Lo domina, pero no lo liquida. Lo domina, pero no le hace el segundo gol. Y al no hacerle el segundo gol, Central siempre estuvo en partido. Y siempre fue una alarma prendida, una lucecita roja que Nacional no sabía, que no podía controlar, que tenía dominado, pero que no podía liquidar. El partido siempre estuvo en riesgo. Siempre estuvo en riesgo. Nacional, hasta que no terminó el partido, no dejó de respirar. Por eso el festejo eufórico cuando terminó el partido, porque fue un triunfo trabajoso para Nacional, un triunfo costoso, porque Central Español hizo mucha fuerza por llevarse algo en este partido. El tricolor no lo supo liquidar en los primeros 45 minutos, donde tuvo la supremacía futbolística. Supremacía que no pudo repetir en el segundo tiempo por la actitud de los jugadores de Central Española, quienes les importaba muy poco perder 1-0, 2-0 o 3-0. Central está jugado a todo nada, es un equipo que está jugado al todo nada, no le sirve no le sirve empatar ni nada, tiene que ir a para ganar todos los partidos, y tiró el equipo adelante de Pacheco, lo hizo bien con jugadores rápidos, veloces, que exigieron el trabajo defensivo de Nacional. Y ahí creo está el mérito de Central Español, la forma en la que exigió a Nacional, obligó a ser un equipo defensivo. Nacional en el segundo tiempo fue un equipo defensivo, se defendió de Central Español. Y además creo también justo decir que a este equipo de Carreño le faltó el trabajo, claramente, que no tiene Carreño, porque seguramente con más tiempo este partido lo liquida en velocidad. Hay jugadores que entraron hoy en Nacional que no se dieron cuenta de la importancia del partido, que fueron Verón, Lupi y Bota, que fueron los primeros cambios de Carreño. ¿Los primeros cambios para qué? Para que Bota venía, a propósito tenía que haber interpretado los espacios que había en la cancha y ser el hombre que asista a Verón Lupi y a Maxi Gómez para liquidar el partido. Esa era la intención del técnico Carreño, pero Bota nunca se enchufó en el partido. Le dieron la contraseña equivocada porque entró a la cancha y el wifi no se conectaba. Perdió dos pelotas que generaron un contraataque de Central Español. Fue más perjudicial para su equipo que favorable. El argentino no se mete en Nacional. Y también le pasó a Verón Lupi, que no se metió en el partido, y eso retrajo a Nacional en el partido. Como no se metieron Bota y no se metieron Verón Lupi, Nacional no salía del fondo con claridad. Incluso el más peligroso en la salida era Cándido, que fue otra vez el más claro por izquierda, el más tranquilo, el más sereno. Los dos primeros cambios de Carreño no incidieron en Nacional para sacar el equipo adelante y para poder ser un equipo ofensivo. Para mí, los cambios de Carreño debieron ser invertidos. Primero Ancheta y Silvera, que son los que le dan más fuerza por el peso que tienen. Cuando entró Ancheta, cuando entró Silvera, que eran cambios cantados, el equipo por lo menos salió un poco más en Nacional. Central siguió metiendo y consiguió meter a Nacional contra las cuerdas hasta los últimos 45 minutos. Nacional no terminó tranquilo el partido, incluso Leodán González marcó 4 y dejó jugar hasta el minuto 5 y medio. Y en ese minuto y medio de diferencia, si Central le empataba con la última pelota, el último centro que tuvo al borde del área, tras la falta de Coates, se armaba un lío bárbaro. Y en esto del fútbol, y en este campeonato uruguayo que estamos viendo, un minuto es mucho tiempo. Y la prueba está, en cada fecha pasan cosas en los minutos finales. Hoy Nacional terminó con un nudo en la garganta, defendiendo, haciendo valer su camiseta en zona defensiva. Creo que Coates lideró a un equipo firme en defensa con Calvo y con Luciano Rodríguez. Creo que defendió muy bien, es mérito de Nacional defender muy bien, pero también es mérito de Central hacer que nosotros tengamos que valorar en este análisis que Central hizo que los defensas de Nacional fueran figuras. No se olviden que Martín Arias terminó sacando con el puño un par de pelotas al área que terminó tirando Central Español, que justo decirlo no tiene mucho para atacar. No, es un equipo que está peleando el descenso, pierde partido tras partido, el técnico tiene mucho menos material que el otro, pero con el material que tiene Pacheco se las ingenió para romperle los quinotos todo el partido a Nacional y no dejarlo jugar tranquilo. Nacional debió mirar el reloj, pedir la hora, enfriar el partido. Incluso en los minutos finales del primer tiempo, Martín Arias no tenía apuro en sacar para ir al vestuario ganando 1-0. Y hay un mérito que reconocer de Central Español, que hizo sufrir a Nacional hasta último momento. Gana 3 puntos decisivos Nacional, sobre todo en el clausura. 3 puntos vitales que Nacional hoy pone en el clausura, y por sobre todas las cosas hace que el partido de la fecha que viene sea, o que la próxima fecha sea decisiva. En la próxima fecha Nacional juega el lunes contra el Deportivo Maldonado, un partido clave, mientras que el día antes Peñarol se cruza con Liverpool en un partido clave. Ahí se juegan muchas cosas. En este momento Torque tiene 22 puntos, es líder. Liverpool tiene 21 puntos, es escolta, y Peñarol y Nacional en el clausura tienen 20 puntos cada uno. 4 equipos peleando el campeonato, y Deportivo Maldonado, que va a jugar con Nacional, tiene 18 puntos. Mamita querida, está que arde el torneo clausura, porque Nacional y Deportivo Maldonado es una final, y porque Peñarol y Liverpool es una final. Realmente un desenlace de campeonato tremendo, mientras que City Torque con 22 puntos lidera el clausura, pero va a tener que ver qué equipo pone, porque juega por Sudamericana en Belo Horizonte entre semana, y va a tener que mover algunas piezas que seguramente obligarán a mantener un nivel que por momentos consiguió, que sufrió el golpe contra Nacional en el Parque Central, que se reivindicó ganándole a Danubio en la siguiente fecha y que por eso es el líder de Clausura. Nacional alcanza la cuarta posición del torneo Clausura, revive en forma tremenda en lo que tiene que ver con el campeonato Clausura, se pone cuarto en el torneo de la tabla anual, en zona de Copa Libertadores, a dos puntos de Torque, que tiene 57, pero miren lo que es la tabla anual: Peñarol 63, Deportivo Maldonado 59, Torque 57 y Nacional 55. Esos cuatro equipos casi tienen partidos importantísimos. Peñarol juega frente a Liverpool y Nacional frente a Deportivo Maldonado. Si Nacional le gana a Deportivo Maldonado, entra en zona de grupo de Copa Libertadores. Si Nacional con 55 le gana, quedan 58 y queda tercero. También depende del resultado de Torque. O sea que trepa en forma impresionante. Depende mucho de sí mismo. Con este triunfo, Nacional pasa a depender en mucho de sí mismo. Obviamente debe de perder Peñarol para poder conseguir puntos en la tabla anual, y también debe de perder Torque para conseguir puntos en el Clausura. Por eso era más importante el triunfo, más importante los puntos que Nacional se lleva, pero debió ganarlo con mucho más autoridad. No lo consiguió por el gran trabajo de Central Español, figuras importantes en Nacional.
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2: 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A cortar a Facundo Sosa, el número 11, que había ingresado en Central Español, se le tiró con todo. Y para mí, si Leodán no la vio en el campo, el árbitro VAR debió llamarlo para revisarla. Sin embargo, Aguilera terminó el partido, fue sustituido, y Coates terminó el partido. Y no son detalles menores, porque cuando los jugadores permanecen en cancha, si es que el VAR no interviene, para mí debió intervenir en las dos jugadas, esto perjudica al próximo rival. Perjudica al próximo rival. Porque el rival de Central va a contar con Aguilera en cancha, que es el jugador más desnivelante que tiene en zona de ofensiva, y porque Deportivo Maldonado va a tener que a Coates dentro del campo. Para mí, reitero, las dos jugadas polémicas que Leodán González, le puedo quitar culpa al árbitro, pero no quitarle culpa al VAR. El VAR está para revisar, y el VAR revisó en las dos jugadas, y el VAR entendió que ninguna era de expulsión. Vaya uno a saber qué es lo que mira el VAR y cómo la interpreta. La de Coates, de la única forma que la puedan interpretar, es que no iba con dirección al arco, que no era último hombre. Para mí, reitero, por la forma de medida con la que va la pelota, debió ver el cartón amarillo subido de tono y el VAR haber intervenido. Después Leodán interpretaría si era o no era. Dicho esto, Nacional logra una victoria importantísima. Nacional alcanza a Peñarol por vez primera en el torneo clausura. Nacional se pone a 2 puntos de Montevideo City Torque. Y los cruces de la próxima semana pueden ser determinantes para saber qué es lo que pasa con el torneo. Porque no solamente Nacional va con Deportivo Maldonado buscando una victoria, sino que aparte Peñarol va con Liverpool. Y si los grandes empatan la semana próxima y Torque gana, Torque se desprende en el torneo clausura. Todo es apasionante en la tabla de arriba y en la tabla de abajo. Un Nacional que hace un mes estaba liquidado y que todos dábamos por liquidado. Sobre todo, y voy a contar algo que pasó hoy, en el tiro libre donde el guardameta Arias tapa de forma notable. El cambio de energía, el cambio de racha en Nacional. Con Baba,
3: Claudio,
2: ese tiro libre podía terminar en gol, por la racha negativa. Hoy con Carreño terminó tapando Arias. Sí, te escucho, Rafa.
3: Demoramos un poquito con Carreño porque está todavía con la tele y después vino a conferencia, así que aguardamos y estamos atentos para las respuestas del entrenador tricolor.
2: Muy bien, perfecto. Le esperamos por Daniel Carreño. Después lo otro, creo que más allá de los cambios que hizo el técnico de Central, todos entraron bien, es justo mencionarlo, porque sacó a Montiel, que en principio parecía un cambio inentendible, pero entró bien Jonathan Da Rosa, sacó a Mariano Aguilera, que había hecho un buen partido, pero ingresó Facundo Sosa, entró Franco Muñoz por Tarragona, para mí Tarragona hizo un muy buen partido, y también Francisco Montoro por Fernando Camarda, y más allá del golero, que ya lo habíamos comentado. Pero más allá de todo eso, Central buscó, y no pudo porque nunca remató al arco. Nacional hizo cambios, Bota bajísimo lo de Rubén Bota, preocupante, vio la amarilla, no tuvo la lectura del juego y creo que entraron tarde Ancheta y Maxi Silvera, creo que el cambio para haber entrado mucho antes en el partido. Flojo Martirena, pero Nacional se queda con 3 puntos que le dan vida en este torneo.
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5: Bien, sí, Calé.
6: Un detalle que a todo lo que ustedes están comentando con respecto a los números de Carreño, ¿no? De que llegó Nacional. Dirigió 11 partidos, de los cuales ganó 8 y empató 3, todavía no perdió, como decía Claudio, son 4 victorias al hilo por uruguayo, pero además hay un detalle que, digamos, a Nacional le ha costado mucho antes de su llegada. En estos 11 partidos, en 7 de ellos no recibió goles. O sea, 7 de los 11 terminó con valla invicta.
5: Es el primer análisis que hay que hacer. Lo primero que trabajó Carreño es lo que le pasaba a Baba, claro, que le hacían más goles de lo que Nacional hacía. Carreño cerró el arco primero.
3: Claro. Bueno, Daniel, ¿Qué deja esta victoria importante?
7: La victoria de Nacional. Contame un poco por dónde pasa esta victoria de Nacional. Una victoria aparte también, Daniel, que vuelven a no recibir goles en contra. ¿Por dónde podés ir explicando un poco?
8: Bueno, el equipo está levantando el nivel, se siente más confianza, está ganando los partidos, juega con mucha actitud, juega los partidos como una final, y eso nos hace salir ganador de los encuentros. Hoy pasamos demasiada zozobra al final, la verdad que no me gustó los minutos finales, perdíamos muy rápido el balón, las transiciones nuestras las perdíamos muy rápido el balón, y las transiciones de ellos, más allá que en ningún momento inquietaron nuestro arco, tiraban balones al área que podían inquietar. Pero bueno, la victoria pasa porque el equipo se entrega y está convencido de lo que hace. Creo que merecimos hacer algún gol más en el primer tiempo.
9: Daniel, al final del primer tiempo se te notó un tanto molesto con el equipo. Hubo un exceso de confianza, un tanto displicente estuvieron. Sobre todo en la salida regalaron muchas pelotas allí al borde del área.
8: Sí, que estuve enojado, es verdad. Pero nosotros trabajamos toda la semana el tema de no confiarnos, de que somos un equipo que no podemos entrar de puntita de pie. Nosotros nos hicimos fuertes porque somos un equipo aguerrido y luchamos cada pelota. Pero bueno, encontramos ahí algunos espacios. Yo creo que el primer tiempo merecimos algún gol más, hicimos un buen partido. Y quizás el segundo tiempo, te vuelvo a repetir, ellos mejoraron en el segundo tiempo. Las transiciones que nos hicieron en el primer tiempo, en el segundo tiempo duplicaron esas transiciones. Y bueno, te vuelvo a repetir, llegaron hasta tres cuartos de cancha con buen juego, pero después se diluían. Nuestra línea de tres estuvo muy atenta y nuestro arquero también, y no tuvimos problemas.
7: Daniel, gran actuación de Tiziano Correa. ¿Qué destacás de él semana a semana y qué destacás de él puntualmente en este partido?
8: Bueno, Tiziano viene levantando, viene bien con el gol. La verdad que es un gran partido, sobre todo el primer tiempo. Yo creo que el segundo tiempo se cansó un poco, por eso el cambio. Pero bueno, estamos muy contentos. Pero yo creo que hubieron jugadores hoy que tallaron mejor que Tiziano. Pero bueno, está bien, Tiziano anduvo muy bien.
10: Sí,
8: Camil,
10: que...
8: sin duda, Camil.
10: ¿Qué les dirías a los que decían que Nacional estaba fuera de clausura por la pelea?
8: Yo nada, ¿qué les voy a decir? Nada. Capaz que tienen razón, todavía falta.
11: ¿Otra vez? ¿Cuánto se te vino a la cabeza el partido de repente con Juventud, el partido contra
8: Wander
11: en esos últimos minutos?
8: Y bueno, un poco sí, pero pues siempre con esas preguntas, ¿eh?
11: No, me entraste corriendo con una calentura, se te viniste por la platea y todo.
8: Sí, sí, la verdad que sí, sí, vienen un poco esa idea. Intento sacármelas rápido de la cabeza. Pero el equipo responde, pero si te hacen un gol al final, después te quedas sin respuesta.
11: ¿Otra final con Deportivo Maldonado, Daniel?
8: Sí, eso, estamos llenos de finales, así que sabíamos en el primer día que yo pisé el club que para nosotros todos los partidos iban a ser el último.
7: Daniel, ¿hoy era el partido que menos pedía el ingreso de Bota o lo veías que era necesario?
8: Después del partido me decía eso.
7: No, porque vos haces varias conferencias...
8: Sí, es verdad. Sí, la verdad que Rubén está entrenando mucho, lo está haciendo muy bien. Es el jugador que nos hace jugar, junto con Agustín Dos Santos también. Yo la verdad que no le estoy encontrando el lugar. Hoy Rubén no desconoció un poco el partido, estaba con una intensidad bárbara. Quizás yo le ayudé poco también a Rubén, ponerlo en esos minutos. Pero bueno, él tiene mucha experiencia y yo estoy seguro que nos va a ayudar. En el momento que más lo pensemos, Rubén nos va a ayudar.
7: Daniel, ¿qué le decís a los juveniles que ponía el titular y te responden en cancha?
8: Bueno, estamos muy contentos con todos ellos. Igual hay muchos más que están pidiendo cancha, que entrenan muy bien. Es parte de la historia de este club, es parte también de mi manera de ser. Y bueno, mientras que estén bien y pidan cancha, se las vamos a dar.
11: ¿Vas a reservar todo o vas a poner algo para Copa Uruguay?
8: No, nosotros Copa Uruguay tenemos que jugar la muerte. Vamos a ver cómo se recupera el equipo. Nosotros pensamos dar libre mañana, pero ya cambié el pensamiento. Vamos ya a empezar, no con estos jugadores que van a estar en un regenerativo, en una recuperación, pero el resto ya empezamos a trabajar el táctico.
11: Para alguien tan representativo de la historia nacional como vos, ¿qué opinión te merecen las declaraciones del vicepresidente Flavio Parchman de la semana pasada en relación al decanato?
8: Te juro que ni las escuché. Sé que está todo el mundo hablando de eso, pero no sé ni qué dijo. No tengo ni idea. La verdad que Flavio se las arregla por sí solo, así que no, mi opinión no sirve para nada.
9: Daniel, cuando llegaste, los objetivos que te plantearon los directivos no estaba la pelea por el clausura, y ya la estás alcanzando. En esas charlas o en esas horas interminables en los CP, ¿Hubo algún llamado, alguna conversación, algún coqueteo para el 2027?
8: No, no, y creo que voy a intentar que se entienda bien esto. Yo no quiero que me hablen nada hasta que no termine el contrato, nada. Me gustaría que no se hablara de ningún jugador también, más allá que yo sé que Pablo Álvarez y los dirigentes van a tener que estar viendo el año que viene, porque es su obligación y es parte de su trabajo, pero me gustaría que lo hagan una reserva total, que el plantel estemos por fuera, inclusive con mi contrato. Yo no voy a aceptar una conversación. Solamente voy a pensar cumplir con mi contrato y llegar lo más lejos que pueda.
12: Hablando de partido a partido, esto de la Copa, ¿has podido ver algo de Rentistas?
8: Sí, lo vimos con Paysandú. Estuvimos ahí, estuvimos viendo un poco la imagen. Rentistas tiene una semana muy complicada también, juega con nosotros y después va, juega con Atenas, un partido importantísimo para ellos. No sé qué prioridad le va a dar Rentistas a esta Copa. El técnico Rentista debe estar pensando lo mismo de mí, qué prioridad le voy a dar a la Copa Uruguay. Vamos a ver, vamos a dejar correr estas horas y vamos a ver qué equipo arma y bueno, y qué plantel vamos nosotros también. Rentista, tenemos que tomar en cuenta que no tiene un plantel tan amplio como el nuestro y eso está muy enfocado en su divisional, en su campeonato. Pero bueno, vamos a estar preparados para todo.
13: Todos a la orden, Daniel, para el próximo.
8: Por ahora.
13: No ninguno cinco París.
8: No, no, no. No por el tema de la parte de Copa Uruguay, me parece que no corre eso. El tema de, y el tema de las lesiones no ha recibido ninguna noticia, así que va a andar bien.
12: Daniel, ¿vos viste ganar con el sistema de tres? ¿Te gusta? ¿Se queda la línea de tres?
8: No es que me guste, digo, no me guste, es lo que necesitamos para este momento. Pero no, no, no confíes que se quede, mañana podemos cambiar, así que pasar una línea de cinco, una línea de cuatro. Ay, todo, no se fijen tanto en las líneas.
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